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3: ¿Qué tal? Esta es la información más importante. La costa de Chiapas atraviesa una de las contingencias climáticas más severas, impulsada por la presencia del fenómeno del Niño. El comportamiento de las lluvias en la región registra los niveles más bajos en 30 años, situación que mantiene en aprietos a la ciudadanía, pero sobre todo al sector agrícola del Soconusco, ya que se registran pérdidas severas en cultivos estratégicos. Así lo dio a conocer Roberto Fursal y Moisés, presidente del Consejo de la Cuenca de la Costa de Chiapas, productor agrícola e investigador del clima. El auditor superior del estado de Chiapas, José Antonio Aguilar Mesa, junto con representantes de la Auditoría Superior de la Federación, dieron a conocer el inicio de las auditorías al gasto federalizado de la cuenta pública 2025. Este ejercicio tiene como propósito establecer bases de colaboración en materia de fiscalización superior y coordinar acciones para las auditorías al gasto federalizado, particularmente en la revisión de los recursos ejercidos por los ayuntamientos. En el panorama nacional, la matrícula de educación llegó a 5.8 millones de estudiantes durante el ciclo escolar 2025-2026 y la cobertura alcanzó 47.5% al incorporar a las universidades para el bienestar Benito Juárez y a la Universidad Nacional Rosario Castellanos. Así lo dio a conocer el secretario de Educación Pública, Mario Delgado. Muchas gracias por su atención, informó Pamela Hernández.
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0: Ya quiero que se acabe este día para ese lunes.
1: Ya somos dos. Ay.
2: Pues
0: parece el
2: lunes.
0: Pero tú también echaste trabajo, tú también echaste trago. Yo sí vine a trabajar, perro. Tú no trabajaste.
1: Yo también estuve trabajando, perro.
2: Yo también estuve trabajando, pero
0: no es cierto. Pero tu trabajo es estar en las fiestas.
2: Por eso, pero es trabajo, papi.
0: O sea, ya quisiera tener ese trabajo.
2: Tranquilamente, disfrutar como todo mundo.
1: Si lo haces, es por mí, güey.
0: Saludos a Carlita Barca. Saludotes enormes y un beso.
2: Saludos, también Carlita.
0: Saludos también a Carlos González y a toda la banda de la Ruta 102.
2: ¿Qué dice Carlos?
0: ¡Ay, qué rico!
2: Si es su amigo, pues, digo, si le tiene estima, ¿cuál Carlos? Madre.
0: ¡Hala! ¡Viene a trabajar, perro!
1: ¡Profesional! ¡Esa piltrafa de la comunicación!
2: Dice profesional, llega tarde. ¿Cómo es ese?
0: Güey, ya tiene como media hora que arrancamos bola de gaznates.
2: Claro.
0: Y apenas está apareciendo.
2: Dios
0: te amado, sí, la neta.
3: ¿Cómo es el señor produciendo mientras para convivir?
2: Dios te amado, licenciado.
1: No, no.
2: Todavía te...
1: No se vale mentir por convivir, ¿eh?
2: Esa, claro.
0: Checa cuál es tu micro, porfa, porque deberías de venir.
4: Vamos a ver.
0: Ese.
4: A ver, vamos a ver si el día de hoy el señor Venado con la
1: tuca va
4: a traer a otro norteño. No se pudo, bueno, norteño.
0: Ah, todo bien, bueno, el norteño, perro.
2: Es que
4: felicita al norteño, doctor. Felicita al norteño. ¿Cómo es que se llama?
2: ¿Cuánto quiere felicitar? Este... Zúñiga, sí. Alias el norteño. No sé cómo se pero...
0: Se llaman los sobrinos de la M.
4: ¿Los sobrinos de la M?
0: Los sobrinos de la M.
4: ¡Ah, perro!
0: Así se llaman.
4: Se armó la rebambaramba muy chido. Todo desde chido, la wey. Caravana hasta el cierre. Y bueno, ¿qué te digo, no?
0: No, no digas el cierre. ¿Qué?
2: ¿Y no te llevaron a la parque?
0: Mejor di el zipper.
4: El zipper. Papi, ahí estaba yo hasta adelante, doctor, no, ahí con toda la banda.
2: Mentira, vi todas las transmisiones de la empresa y ninguna también.
4: Hubieran visto cuántas unidades iba en la caravana, ¿no?
0: Oye, ¿cómo se llama el personaje que saca el Víctor de policía de tránsito?
4: No me acuerdo, güey.
0: Pero estaba vestido de la piba, pues. Iba hasta adelante aperturando.
4: Era un
0: dando la vialidad. Dando la vialidad.
1: De su scooter.
0: Ya ven que me vestí de Rey Pacal, güey.
4: De Apache, Rey Pacal.
0: De Apache. Apache. Dura. Güey, quería yo grabar un reel con tu. Quería grabar un reel, güey.
4: Te hubieras subido al scooter.
0: Exactamente, así.
4: De Apache, güey.
2: El Venado ya está haciendo competencia al Tlaloc chiapaneco.
0: ¡Oli, tonti!
4: No, que por cierto, se cerró.
1: Venado se quiere robar el personaje.
4: Se cerró con un rico pozole, con norteño. Y despapalle, bailando.
1: ¿Dónde probaste ese pozole?
4: Bailando. Acá, doctor, acá dieron.
2: En la caravana de la empresa, no, güey.
0: Dice que se llamaba Poncho Aurelio.
4: Poncho Aurelio, ahí está, un abrazo.
0: Andaba vestido de Poncho Aurelio, el Piguas.
4: Que por cierto, el día de...
2: La arma sí la tiene.
4: El día de lo que fue en la caravana y que fue lo del norteño.
0: Ajá.
4: También hasta llegó este...
1: Cuidado, ya tiene fans en mapa.
0: Llegó yo siempre, bebé.
4: Este grupo de... Bueno, esta pareja de bailarines...
0: Ajá.
4: De Quebradita, doctor.
2: Ah, está bien. Ah, usted llevaron teiboleras a la reja.
4: No, ¿cómo que teiboleras? El otro también. ¿Cómo que teiboleras?
2: No sabía table danceras.
4: No. Era una.
0: La Sofía, la pista número uno.
1: Cosas son las
0: deiboleras
1: y otra cosa son las cariñosas, pues, Perú.
0: 1500 son 1500.
4: No, pero esta chica era bailarina profesional.
2: Las que venden
0: claro.
2: Caricia y las que dan amor.
1: Una
2: ¡oh!
1: Nada más, y la otra te...
0: No, las que dan amor ellas pagan.
2: No creo.
0: Sí creo.
2: La última vez no te dieron amor, papito.
0: Ah. voy a
2: ¡exclusiva! ¡Santo se presumía de la venado con la dinamo que ya! ¡Ya, mua!
0: Ya, güey.
4: Ahí lo van a matar a mi compa. Y conste que este es mi voz, ¿eh? Mi...
0: Bueno, oigan, ya. Como buen caballero que soy, como buen caballero que soy, le deseo que le vaya muy bien. Es lo único que voy a decir.
4: Muy bien, ¿eh?
0: Es una gran mujer, muy guapa, preparada, culta. Ojalá le vaya muy bien. Éxito en todo lo que voy a decir.
3: ¿Cómo caballo? Hablando, ¿vos?
4: ¿De quién estás hablando, papi?
0: De Peruzzi.
4: Ah, de Peruzzi.
0: Es un caballero,
4: pero. Bueno, sí. Lo que sí es un hecho es de que ese día esta pareja de bailarines profesionales también amenizaron aquí el despapalle cósmico, sí, que teníamos en el estacionamiento.
2: ¡Exclusiva! En el estacionamiento de la empresa Radio Núcleo llevan muchachas que se quiten la ropa.
0: El único que se quitó la ropa fui yo, perro.
4: El único que
2: Porque te pusieras el traje, perro.
4: Lo que sí es un hecho que hubo norteño, caravana, pozole, música, baile, despapalle y regalos.
0: Ah, sí, hubo regalos.
4: Pues para los que estuvieron aquí bailando, les dieron por ahí sus regalitos.
1: ¿En cuántas partes les dieron el regalo?
4: No, sí dieron, ¿qué? Vasos.
0: Vasos, dieron como sartenes, ollas.
2: Ay, ya, más que están dando ya para...
0: Dazas.
2: Para el día de las madres.
4: Pero el caso es de que esto fue en conmemoración a los trabajadores de la radio.
0: Trabajadores, de una vez nos festejaron
4: y,
0: a nosotros.
4: Y también así como que de la mano.
2: Ah,
4: y
2: o sea, patria, que ¿no? Ustedes sí les festean.
0: Carnal, fuiste cordialmente invitado. Que tú no quisiste venir es otra cosa. Nosotros te dijimos que vinieras, perro. Yo te dije, vas a venir.
2: Yo te dije ese día. ¿Qué ya estás en la desayuno? No, papito, va a ser
0: mal. Ah, pero ese fue el lunes. El martes sí.
2: Acompáñenme a escuchar esta triste historia. Sí. Ese soy yo. Un lunes por la mañana. Era un lunes por la mañana.
0: ¿Lunes?
2: Me disponía a realizar mis actividades. ¿Cuándo fue por el día del locutor, pues?
0: El lunes.
2: El lunes, pues, te estoy diciendo, pues.
0: No, fue el domingo, ¿no?
4: Fue el trabajador de la radio.
0: Trabajador de la radio, perro.
2: Es igual, le dicen locutor. Imagínate, felicidades del maestro.
3: Ahí entran todos, y ni siquiera
2: es pedagogo. Ah, ¿ya viste? ¿Qué diferenciación?
0: A la meta.
3: Ah, no, de que son gogos, depende de la dificultad.
2: Aparte, bailarines bolos, después pedagogo, dice. El chiste que yo ese día me comuniqué muy temprano con mi hermano Venancio, decirle, compadre, ¿cómo estás? Un gusto saludarte. Ay, hermanito chulo de mi corazón.
3: Hermano Venancio.
2: Mi próximo grafito.
0: No, nada más me dijiste, ¿qué onda, perro? ¿Va a haber bola de gaznate, sí o no? Porque ya me voy a ir a beber, voy a mascar basura hoy, dice. Así me dijiste,
2: ¿por qué
0: perro?
2: Eres así, Venato?
3: Voy a mascar vidrio, dijo.
2: Por eso te mandan a volar las mujeres, porque eres todo insípido, incoloro e insabor.
0: Ah, soy como dijo, soy muy
2: y
0: agrio.
2: Y aparte estéril.
0: No, perro, eso no. Eso sí no, ¿eh? Porque una sonrisa nunca se le va a borrar esa sonrisa.
2: No diga que fueras ¿cómo se llama? Impotente.
3: Ah, esa era parte. Bueno haciendo cosquillas.
0: No, papá. ¿Cómo te explico?
2: Pero te puedo picar tu costilla, dice. Porque esa sonrisa no se te va a quitar nunca, dice.
0: Mentira, no es.
3: No.
2: Bueno, el chiste que me disponía a mandarle más mensaje y felicitación a mi compadre Venado, porque no respondía. Y me dijeron, oye, pero si ya saludaste a tus compañeros de la radio. ¿Por qué, pues? Porque es su día del trabajador de la radio. Aquí le dicen día locutor, pues. Sí. Pero es día del trabajador de la radio, dice. Ah, mira. ¿Y por qué a mí nadie me avisó, pues? En eso le digo, querido hermano, miembro de esta iglesia, próximo pastor, porque ya vimos que le andas haciendo ya la dupla, la picua.
0: Mentira no es.
2: Hermano. Hoy que tenga, tendremos que programa tenga ganado, de los
3: gaznates. No quiere decir que tiene rebaño.
0: O sea, sí, pues, pero no lo diga.
2: Es correcto. Y le digo, Benito, primeramente, ¿vamos a tener programa la día de hoy?
0: No creo.
2: Negativo, pareja, me dijo. Ah, qué padre, compadre, porque me imagino que ya estás en el desayuno de la empresa. Yo nada más calculándole las aguas para ver si un año más a su servidor lo habían ignorado. Y sí, en ese momento muy sutilmente me responde mi compadre, mi casi hermano, mi carnal de sangre.
0: Y de leche.
2: Y me responde, carnal, el desayuno es mañana. Y yo, ¡ah! O sea que mi corazón se hizo pedacito. Mi corazón sentía que se paraba mientras mi mente quería ya reventar de la ira, la coraje. Pero guardé la calma. Dije, capaz lo organizaron hace rato y apenas están hablándole a los compañeros. Quizá.
0: Y no, por la creo.
2: Tarde me manden un mi mensajito. Pues, pero sí. Vente a echar despadre con nosotros. Aunque no seas locutor, pero vente a echar despadre. Ni trabajes en la radio, solo llegues a echar despadre. Pero cáele pues, dice. Y sí. Mi sospecha fue cierta. Una vez más, lo fui ignorado. Viendo que el venado se llevaba una bocinota por participar 5 días en la empresa.
0: Ah, se lo llevaba a empeñar.
2: Me recuerdo que el año pasado en la convivio, el único que estaba en Pichucalco y llevaba 5 días chambeando fue el que se llevó la televisión grandota. Y el ¿cómo se llama este? La teco ese, el 24 horas.
3: El gallito.
2: Estaba todo rabioso.
0: No le dije la tío, mala onda.
2: Sí, porque todos los días son 24 horas de vida, pues.
0: Ay, no. Qué mala onda. Mentira, ¿no es?
3: Esta es mi voz.
0: Y esta es tuya.
2: Por eso le dicen el 24, dice. Pero sí. Mi corazón lo confirmó. Una vez más. Fue ignorado. Ni la hora, ni el bono, ni el desayuno, ni la mentada de Mauser.
0: Y seguirá siendo ignorado, pero, porque no vamos a corte.
5: Pero fue comida.
2: Pero por lo menos a mí sí me llevan a Terán.
0: Ah, oh, perro. A mí solo me dieron para adentro.
5: Mira, compromiso, si ahorita regresamos con esas mil trampas de la comunicación.
0: 6:22.
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0: estaba bien tranquilo.
1: Bien tranquilo, ¿no? Pero bueno, esperemos que a la próxima lo traigan a Matutos. Lo que sí es un
2: allá
1: hecho...
2: Allá en el pueblo, papito, llegaron Julián Álvarez, Alfredo Olivas, La Arrolladora...
3: Pero en tu bocina.
2: Claro, pues, papito.
4: En Spotify llega no cualquier artista, perro.
2: Parque, pues. No, YouTube.
4: Ah, perdón.
1: Y que los operadores a la hora que vayan a dar su nota del clima, que nos digan ahí, que nos anexen, qué artista estuvo en el grito.
2: ¿Estás viendo que ni el clima quiere mandar?
4: Oye, ¿qué quieres que te dé? Aparte de la tricazón que hubo allá en Palenque, el Toño Lizárraga. Espérame. Ahí llegó Toño Lizárraga también a Palenque. Nota,
2: sí, mis notas ya, papito. Ya mejor ya le cito un notiglote ya.
4: Creo que lo haría yo mejor.
2: Esta tarde llegamos a cargo de la venada.
1: Anda con mis croquetas, perro.
2: Lo que sí es en hecho... serio, a la hora que entremos al cuarto vas a ver tú.
4: El día de hoy no habrá noticias.
1: Lo que sí es un hecho, señor Peruzzi, usted que está en la desinformación. Saldo blanco, ¿cierto?
2: Adiós.
1: Saldo blanco en eso.
2: Afirmativo, gracias. Bueno, en los temas de las festividades patrias, sí. En el tema de los locos, no.
1: Es correcto. No, yo me refiero a las actividades patrias.
2: Tema de patrias, nada más el acontecimiento en Palenque, que vamos a ver al rato, pero salto blanco.
1: Ok. Y todavía salto se está limpio. Haciendo el asunto de la cuetazón y...
4: Espérate, pues, güey, lo va a decir su nota, no le estés quemando.
1: No,
2: Venado lo va a dar.
1: Venado. Yo te preguntaba por si tú te vas a dar la nota.
4: No, yo no voy a dar la nota. Yo ya operé ya con Javier Figueroa ayer, ya con eso más que suficiente.
2: Que la abertura que yo sé.
4: Sí, mira, si ya le enseñé a Javier Figueroa a dar la noticia que no te enseñó.
1: Tú nada más. ¡Cuánta soberbia! ¡Dale, Puma!
3: ¡Exclusiva! Para todo Chiapas. El venado es el maestro soberbio de Figueroa, niño.
4: De mi tío Javi no va a estar hablando. Perdón. De mi pupilo no va a estar hablando, porfa.
2: No, y luego dice que mandó al otro para Canal 10, dice, pues.
1: Pero va a regresar.
4: En esto,
2: sí, ya no hay
4: en paga, los paga, escenarios.
1: Ya no hay paga, va a regresar.
2: Vamos a quebrar un Canal 10.
1: No, otra vez.
4: Ahora ya corte, este es mi voz, perro. Saludos a mis amigos del canal. Son las 6:37.
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0: 7, 19 horas menos 10 minutos. Gracias por continuar con nosotros. Mañana hay simulacro, no se olviden.
1: Mañana
0: hay simulacro. ¿Y si
1: qué vamos a simular?
0: Y si no, que nos sugiera ahí el señor Peruzzi. ¿Mañana es, no? 19. Mañana, yo creo que para las escuelas sería mañana, para las también para las empresas. Chécalo bien por ahí, Peruzzi, si no andamos mal, por favor.
1: Ah, bueno, jefe.
0: Se lo voy a agradecer. Sí, tengo entendido, sí, ahí te va, es que claro, tengo entendido sí, que las escuelas es el día de mañana. Las escuelas. No sé si las empresas.
2: Así le decían a mi ex, el asuntos. Simulacro, porque solo simulaba quererme.
0: Nada más. Gracias, señor Víctor.
3: Simulacro Nacional 2026 será este 19 de septiembre.
0: Entonces, mañana 18 y como es sábado pues no hay clases, entonces yo creo que ahí la razón de las escuelas lo irá.
1: No, mi vecina también le dicen la simulacro.
0: ¿Por qué? ¿Por qué?
1: Porque simula que sus hijos son hijos de su esposo. Míos no son, aclaro.
0: Bueno, ahí está. Lo que sí es un hecho, muchachos. Lo que sí es un hecho, muchachos, es de que si ustedes van a estar, bueno, pues, participando en esto, apoyen de manera responsable. Eso los vamos a agradecer.
1: Güey, nosotros no somos responsables. ¿Quién está comiendo, perro?
0: ¿Qué debemos de hacer, señor Puma? ¿Qué debemos de hacer en un simulacro sísmico?
2: No corro, no grito, no empujo.
0: Ya lo
3: ¿y qué
0: viste?
3: Es el Puma? Corre, grita
2: lo contrario.
0: Muy bien, Puma, muy bien.
2: Yo organizo a los desfiles.
0: ¿En qué brigadas están ustedes? ¿En qué brigadas están? Búsqueda, rescate, primeros auxilios.
1: Yo estoy en primeros auxilios.
0: ¿Primeros auxilios?
1: Sí, yo sí, bebé. De hecho, hice mis cursos con protección civil.
0: ¿Y tú, pero sí?
3: Yo estoy en los que soy en corriente. En el simulacro soy el que tiene que sacar en camilla.
1: El que se pone de ejemplo, ¿cómo? Se pone de ejemplo de aplastado, güey. Claro.
0: Muy bien. ¿Y tú, claro, señor Puma? ¿Tú?
3: Y ya me puse mi bolsa de croqueta en la bolsa.
0: ¿Y tú, Puma, en qué brigada estás, doctor?
1: Mi vecina también se pone igual de ejemplo, dice. Porque la aplastan demasiado.
0: Ay, no. Qué mala onda. ¿Tú, Puma, en qué brigada estás, príncipe?
2: Yo soy el que vende las aguas, carnal. O el bolillo para susto.
0: Pero bueno, lo que sí es un hecho, muchachos, es que ustedes deben de participar de manera responsable, pues, en este asunto de lo que es el simulacro. Para algunos será mañana, otros el mero

0: yo dije ya, Venato.
1: Yo ya se las di, perro. Digo, no, al ratito.
2: Pero ella no cuenta.
1: Perro, ya no la mencioné, por favor. 6:53.
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Dios Padre Santo, ay, pa' todos lados, pues. Ay, desde las películas de ciencia ficción hasta las meras películas temerarias. Y vámonos, vámonos directamente hasta la selva, la cantona. Sí, aquí en Chiapa, porque de película al mero realidad. Se pierde de la selva la cardona por 6 días, pues, por Dios, salve. Sí, así como lo estás escuchando. Así como lo escucha usted, dice, fueron localizados, gracias a Diosito Santo, 6 personas que se habían perdido del ruta durante un recorrido. Ahí en la selva la cantona. 4 de los que se habían perdido eran integrantes del Comisión Nacional de Áreas Natural Protegida, la CONANT, y los otros 2 eran habitantes de alguna comunidad de ahí, la cantona, que eran servían de la guía, porque estaban haciendo pues unos estudios científicos tecnológicos pues de allá, de aquella zona de la selva. Cuando, por Dios santo, pues, estas fallas de los equipos, la tecnología, pues, los mandó a otra ubicación y luego los mandó para Marve, porque se perdieron, pues. Sí, así como lo estás escuchando, tanto los guías como los trabajadores del Comisión Nacional, pues, de la CONAMP, se echaron su perdida. Y pues fueron más o menos aproximadamente entre 6-7 días que tuvieron perdido ya en el monte, ahí en la selva, hasta que se tuvo la conocimiento. Sí, y Lalo tuvo el conocimiento que eran los 6 perdidos. Inmediatísimamente mandó a la banda del Secretaría del Señor Justicia y me los mandó a buscar. Los hechos dice que mandaron ese helicóptero grande, ese el Hawk Black, pues, ese grandote,

padre santo, por Dios, qué bueno que lo hicieron, no importa lo que se gaste, dijeron, ay, es que son muy exagerados, lo que no, pues imagínate, 6 personas que se perdieron por la monte, imagínate, fuera tu marido, fuera tu hermano, tu primo, tu carnal, tu vecino, tu querido, tu amante, no es el que estaba perdido, pues. Por eso las instancias correspondientes agilizaron todo el despagre, ya le echaron dron, le echaron este cámara geotérmico, le echaron la geolocación GPS, internet satelital, despliegue de vehículos táctico antitarea, pues, metieron hasta los drones, los metieron a echar vuelta, pues, con adentro la selva, pues, afortunadamente. Hoy fueron encontrados. Dice derivado las condiciones y el difícil acceso y los problemas de geolocalización, la grupo perdió total temporalmente en ruta. Bueno, total, porque ahora sí se habían perdido. Y ahora sí que Dios, gracias a Diosito Santo y la intervención de todos estos de del Secretario del Señor Justicia, fue que fueron localizados. E inmediatamente se giró toda la, ¿cómo se llama este? Todo el personal que estaba abocado en la búsqueda. Ahora sí, para localización, pues, así que bendito sea el Señor que no salió ese depredador, pues, porque en el película, pues, del depredador no fue grabado en la selva, la cantona, pues, qué bendito Dios que no salió la del predador, pues, porque ya no Arnoldo Schwarzenegger, ya está viejito, pues, no va a poder echar maguisa, pues, como antes. El chiste, porque gracias a esta intervención ya fueron localizados y ya están de vuelta con su familia. Estos hechos se dieron esta mañana allá en la región de la selva La Cantona. Y vámonos a otro asunto. Vámonos al tema del despadre que estuvo aconteciendo la día de la grito de independencia, porque ay Dios Padre Santo, hay un chorro de asunto, por Dios. Primero vamos a empezar de lo chusco a lo más grave, ve. Lo chusco. Presidente municipal de la Mar República de la Tira. Pues como no puede llegar a la presidencia, que allí en la cabecera tira, porque temas ahí de sus problemas ahí de con los ejidatarios. Pues ya no hay presidencia. Pues bueno, si hay presidente, pero pues ya no puede llegar con presidente. Y por bueno, ese es otro tema, ve. El chiste que él, ahora sí que la grita ahí en Tira es itinerante. Porque un 15 en una comunidad, otro 15 en otra comunidad, y así se lo van rotando, ¿ve? El chiste que esta vez te tocó a la hermana República de Petal 5. Para los que conocen la región norte del estado, pues han de saber, pues, que Petal 5 es de las comunidades más grandes del Tira. Bueno, el chiste, ¿ve?, que lo empezó a dar la grito fue el presidente, ¿verdad? ¡Viva México! ¡Viva el México! ¡Viva! ¡Viva el México!

0: vez que le estaba jalando duro la riata, pues. Y no es por antojarle, pues, pero estaba dándole tan, tan. Pareciera que le estaba jalando el pelo a su mujer, pues, porque san, tan. Porque estaba echando de acabadito, pues, que le estaba jalando el pelo, pues, tan. En una de esas, pues, truena, pues, la riata, pues, el mecate con el que estaba agarrado el ese del campana y casi casi se le cae la chulla, pues. Inmediatamente toda la gente se empezó a matar de la risa por las amas de este verdura, pero bueno. Luego ahí en la norte del país, pues, en un municipio, la escolta, papito chulo. De verdad, pati, pareciera que tienen tres patas izquierda y cinco derecha. Una su revoltura de estos sonsos. Se supone que ensayan, pues. La escolta de los señores justicia, pues. Dice, flaco, en esa izquierda con el botón de remolque a la vuelta, ya. Y ellos entendieron, pues. Unos jalaron para su lado, otros jalaron para otro lado, pues. Y el abanderado tragando costazo, pues, porque no se ve ni para dónde ir, pues. Yo creo que lo ensayaron tanto, porque que le, ahora sí que el pobre abanderado quedó con su cara de perplejo, pues, porque el abante, uno se va para la izquierda y el otro para la derecha, y el pobre abanderado quedó tragando verdura, pues. Pero bueno, al final de cuentas, salió columna 2, de ese columna de 2, pues, dice, y ahí se fue a chiflar al monte, entrega la bandera para darle a grito. Pero donde sí se pasaron de verdura, fue la hermana república del Palenque, pues. Sí, allá en Palenque, allá cerca la selva, pues. La puerta, la selva, la cantora. Resulta, pues, que todo estaba poca mouse, pues, así como dice la chaviza, estaba bien chicle pompa, pues. Estaba bien chido la grito, la música, ya todos alegres, la festividad, como se ve que México es bien patriótico, porque bien bueno, pues, todo mundo. Ay, no. Bueno, de eso no voy a decir nada. El chiste fue que estaban en plena celebración, pues, ya había pasado la grita, ya habían pasado las campanadas. Vamos el tema del pirotecnia, pues, por Dios santo. ¡Sálvese quien pueda, pues! Resulta que a la hora que empiezan los cuetas, pues, ¡nos vamos a morir! ¡La monta se va a acabar, pues, porque bien bonito subían los cuetas, pues, cuando de repente, ¡pum!, se cae, pues, la base donde estaban sentados los otros cuetas. Unas carrerizas de la gente, pues, por Dios, pues. Corría la gente, los niños, la abuelita, hasta que estaba en silla de rueda, hecho la madre, porque unas explosiones, porque tra, tra, tra, los cuetones todo por la calle, por la plaza, volando por los aires, volando puertas, ventanas, volando, quemando pelo, un gran despadre, parecía sacado de la película de Pollitos en Jugo o la quemazón de Palenque, porque el despadre era tal grado, que pa, pa, pa, pa, pa, pa, pa, pam, pam, pam, pam, pam, pam. Ni en la guerra con los zapatistas había sonado tanto cuete como ese día, pues, en la Palenque, ¿ves? Pero ahí viene otro un ladato. El temerario de los cuetes. El chicletero temerario. Sí, un señor que estaba vendiendo de esos chicleritos que conocemos que tienen su venta. Que vende los cigarros sueltos, que vende las paletitas, los chicles dulces, el chiclero, pues, el que conocemos todo. Este chiclero no estaba sentadito ahí, sí, oyendo que la Virgen le hablaba, ve, porque empieza la gran tricazón, pues, y las letras que dice Palenque. La gente corría por acá despavorita, la gente corría por allá quemándose la cutis del cuetazo, otros de los más por mero sargüentero, porque no sabía qué estaba pasando. Y este chiclerero, este temerario sentado, viendo el mundo caer. Y él tranquilamente, ni se movió, ni se inmutó, dice, así aplicaba, si no me muevo, no me miran. Y sí, no le pasó nada a este atarantado, que estaba ahí sentado, el mundo estaba ardiendo. Y este chiclerero, con los nervios de acero, o simplemente quedó así como la chopa del otro cuando le daba la chichiripiorca. Y vámonos a otro asunto. Vámonos de alto también en Tuxtla Gutiérrez, ve. Y esta Y esta de plano, pues, de verdad está bien chida, pues. Mientras sonaba la canción de la MS, pues, a la hora de la ya después de la grito. Ay, cómo comen pan frente a la gente, pues, por Dios. Dos muchachos, pues, un pareja, pues. Sí, hombre, mujer, se hicieron famoso en las redes sociales, pues, porque mire este, porque por Dios santo, a la madre, casi se tragaban, pues, en mera transmisión de la vida, pues. Estaba sonando El Color de Tu Ojo, pues, al fondo de canción de fondo. Y pues un señor lo estaba grabando la canción, pero no se estaba dando cuenta de la escena que estaba grabando, pues. Beso entre beso y beso y beso y beso se asoma el 50, wey, porque tremenda carneada que se estaban dando, wey. Todo con esta canción de la MS, wey, que lo, el color de tu ojo, lo llamó la interés, ni que fuera copper, wey, pero bueno, el chisme que este par de enamorados ya son famosos, sí, porque la calentura los exhibió a través de la red social. Ya, ¿pa' qué, papi? Ya terminé la canción, ya terminé la nota, ya. Pero gracias porque se chisparon hasta los dientes. Y vámonos a otro asunto, vámonos otra vez a la capital, Tuxtla Gutiérrez, porque mire usted, a la máquina. ¡Se cancela fiesta! ¡Sí, ya no va a haber noche mexicana! Dijeron ese día. Porque la novia no corrió rápido. Sí, vamos a platicarle esta historia. Porque mire usted que Dios está regresando. Está entumida, pues, por Dios, sí. Bueno, vamos a cambiarle, pues, porque no era así, papito, porque...
1: ¡Mancha!
0: La muchacha... fue con su amiga o su pareja, todavía no tenemos bien ese dato, pero llegó

0: esta tienda. Se dieron cuenta de que algo no era normal con la actitud de esta muchacha. Cuando ella se disponía a salir corriente de esta tienda departamental, la personal ya la venía cazando. La personal de trabajo ya le había echado la ojo. Y en el momento que dijo, Ingesuma, ahora es mi momento, no dio ni dos pasos. No le dio tiempo de emprender la carrera de la muerte cuando, hermano, cayó la ley. Le cayeron, no dos, le cayeron tres elementos del personal de esta tienda departamental y le dijeron, ¿pa dónde, mamita? ¿A dónde sin pagar la botella? Mamita, ¿quieres echar trago? Págalo. ¿Quieres tomar vino? Aunque sea crédito, sácalo. La pobre muchacha, la pobre sonsa de la muchacha, no sabía que me le iban a pepenar. Y así es como que la pire le hablaba, decía, es que voy a sacar dinero al carro. ¿Cuál carro, mamita? Tú entraste a patrulla, dice. Aquí claramente ahora no hay carro, dice. Entonces, ella quiso hacer un llamado por teléfono, en la cual le dieron, llama, dice. ¿Cómo? Sí, llamaste.
1: ¿Por qué fue?
0: En ese momento mandaron a traer al señor justicia y un gran dispositivo de seguridad. Y pusieron al puesto a disposición a esta pegrilosa. Sí, esta pegrilosa pero muy sonsa ratera de dos botellas. La historia termina en la puesta a disposición ante la Fiscalía del Estado, donde las dos botellas fueron presentadas como la cuerpo de la delito y el otro cuerpo como de la sonsa, porque no supo correr fuerte. Así que esta historia termina en que si quieres tomar caro, ahórralo tu paga, o búscalo con tu sugar mami, o como lo hace la Venato, busca a su viejita para que le invite su trago.
2: Sí, creo.
0: Y tú, deja de robarte el trago de las tiendas. Muchas gracias y vámonos con otro asunto. Vámonos ya con este tremendo despagre que se armó la noche de ayer aquí en San Cristóbal en las casas. La carrera de la muerte, la persecución masiva, el gran despagre que se vivió en San Cristóbal de las casas. La primer reporte se recibe a la altura de la eje vial número carretera panamericana, a la altura de una empresa grande desde el Sabrita, donde seguramente decían los primeros reportes que un atarantado le estaba dando en su majiza a un muchacha. Sí, así como estás escuchando, el reporte era de violencia. Es sobre la calle donde un video argumenta que un, bueno, no argumenta, se logra alcanzar a ver la discusión entre un pareja, muchacho y muchachita, que estaban discutiendo. Tuya mía, te la regalo, te la presto, caricia. Cuando de repente el muchacho la trepa a la fuerza a la camioneta. En ese momento ya se había activado los códigos de emergencia en

empieza la persecución. Empieza le dan alcance y no manches tu troza. En una persecución de vehículos, calles volando, pasándose pasos peatonales, pasándose las calles sin preferencia, haciendo grandes padres dentro de la ciudad, cerca del centro histórico. Hasta que en algún momento, después de que se asonzaran todos, porque sí, en un momento de la carrera de la muerte, los señores justicia le logran dar ubicación sobre la calle 12 de septiembre y calle Guadalupe Victoria. En ese momento venían un chorro de patrullas atrás de la vehículo y habían

humor negro. ¿Dónde? Ahí. Sí, afirmativo. Iba la damita donde, donde momentos antes de, estaban rajando su yete y le estaban dando seguimiento. En ese momento, a la hora de encontrarse las patrullas de frente, este individuo quiso escaparse pegándoles un trancazo a las patrullas. Y lo peor es que son nuevecitas, pues, ni una semana tienen las camionetas, pues, del policía, pues. Los señor justicia le cohicieron la corte a la circulación dentro de la misma calle. Y el

muerto. Ante la primer patrulla nuevecita y otra patrulla que venía atrás, a la hora de que se escuche el despadre del tremendo encontronazo, ¡pum! Le da la otra patrulla que estaba atrás y la otra patrulla que venía dándole el persecución, ¡pum! También se ve embrocar.

No, sí es cierto. En ese momento le agarran toda la damita. Vieron que estaba bien. Al individuo lo trasladan al... Lo trasladan a la patrulla. Hijo, la juez trasladado ante la instancia del señor justicia. ¡Salve de este asunto!

0: Union. Mientras tanto, el individuo y la vehículo automotor fueron trasladados ante la urgente del Ministerio Público para determinar responsabilidad y la damita a otra instancia bajo resguardo de integridad. ¡Hasta acá, la dispare! Puedes seguir con la bola de gas nata. Recuerda que su servidor lo puedes encontrar a través de Edgar Pérez y Abarca, a través de la TikTok, Instagram, Facebook y también la YouTube. ¡Vámonos de corte! 7:29. 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
3: Esta semana llega con un tema para recordar y además de muy buena respuesta en plataformas digitales, llega la Qué Buena Rola con el tema de Cumbia Pedregal titulada Tu Última Canción.

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0: chisme de El Venado.
1: ¡Qué rico!
0: Así que ya saben, raza, paraguas, impermeable y mucha actitud, porque aquí en Pichucalco, cuando el cielo se pone oscuro, uno ya sabe que viene lo bueno. Ah, por cierto, ¿cómo estuvo el grito? Pues bastante bueno, ¿eh? Se presentó la Sorona, la Sonora Caliente, también anunciada localmente como la Orquesta Caliente. La verdad es que estuvo el evento bastante fueron, lo disfrutaron. Yo la verdad no tuve la oportunidad de ir, me tocó chambear, así que no. Yo me despido, cuídense, no se mojen de más, y si se mojan, que sea por culpa del clima y no por andar de traviesos. ¡Hasta la próxima!
2: Es que tiene el pe... Tiene la onda de los ojos, bueno, mira bien.
3: Hey. Vámonos directamente hasta Tonalá, porque el tiempo nos gana la batalla.
4: Hola, hola, chicos, ¿qué tal? Bola de gaslatos, ¿cómo están? Oigan, estuvimos en vacaciones, pero ya estamos de regreso. Uy. Y venimos con toda la información del clima desde Arriaga, Tonalá. Felices fiestas patrias para todos, ¿eh?
1: Gracias.
4: Comentarles que al momento tenemos temperaturas de 28 grados centígrados con una sensación térmica de 31 grados en ambos municipios. Durante el día estuvo muy despejado, tuvimos muchísimo calor, la temperatura máxima fue de 38 grados centígrados con sensación térmica de 39 grados. Así se mantuvo a lo largo de este jueves. No hay pronóstico de lluvias, lo que sí es que tuvimos presencia de viento, tuvimos rachas de hasta 41 kilómetros por hora. El 15 de septiembre estuvo presente allá en Tonalá la auténtica Sonora de Gildardo Zárate, quien fue ambiente después del tradicional grito de independencia. Mientras que en Arriaga, desde el día 14, tuvieron evento cultural, tuvieron box, y el día 15 de septiembre se disfrutó de la música de Sonis, la élite musical. Así que hasta acá mi reporte. Para ustedes, Yasmín Trinidad, la Cebra.
3: Gracias, Cebra. Y vámonos hasta Tapachula con Mr. Puma.
5: Gracias, doctor. Pues vámonos de volada porque en Cacahuatán tienen 23 grados centígrados, sensación térmica de 21. Están Agustín de Iturbide, eso, ¿ve? Aquí estamos en 25 grados centígrados, la sensación térmica de 27. Mencionar que hace unas horas, o para ser preciso, una hora y media, estuvo el regaderazo divino en Tapachula, gracias al arquitecto del universo. Y va a seguir lluvioso, así que tomen precauciones, banda de Tapachula. Además, Huixla, 26 grados centígrados, 28, la sensación que maneja ahorita térmica, y también está lluvioso. Cabe destacar que el concierto del 15 de septiembre en Tapachula, en el Parque Central, las figuras principales fue Cool Town, de ahí vino Que Mexican Show, Son de La Habana, que son de aquí, son salseros, mis respetos para esos carnales, Raúl Delfino, y además talento local como Luisiana Ataque. Mi reporte, Joaquín, vámonos a la capirucha del estado.
3: Vamos contigo, Perú.

0: No se sabe así directamente si va a ser esta madrugada o en un ratito ya cayó, pero sí se espera lluvia próximamente. Y vámonos hasta la capital del mundo, en sucursal del cielo, San Cristóbal de las Casas, donde, pues ya lo dijimos en un principio, estuvo la Panther Bélico y la otra parte de los Cañones de la Solidero. En este momento 16 grados ya la clima, bajó la temperatura. Se espera que haya lluvias pero más tarde, así que a echar cafecito con pan y hartas patadas vienen chamarrados.
1: Muchísimas gracias, señor Venado, con la tunca.
2: Nos escuchamos mañana en punto de las 6.
1: Gracias, señor Puma.
3: Gracias, doctor. Nos escuchamos mañana, si Dios quiere.
1: Gracias, Perusi.
0: Queremos pollete, pillete, 10-4 con macho blanco. Hasta otro. Fabián
1: Samayo a la pigua les dice gracias. Y esto fue el sabor de una bola de gaznates.
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Así que muy buenas noches, son las 8:13, estamos ya arrancando tu programa, Los Inmortales, así que bienvenidos, si acabas de prender tu radio, quédate conmigo una hora completita de 8 a 9 y de 9 a 10 de la noche, así que bienvenidos, sean todos ustedes en esta noche lluviosa en la ciudad de Tapachula. Pensé que me iba a agarrar el aguacero, pero no, me dejó llegar a la radio. Así que saludamos con gusto a toda mi gente bonita que se encuentra en casita, a los que andan trabajando. Pues bueno, saluditos para ustedes, cuídense mucho y que el día de hoy estén conectados en la sintonía. Qué buena 94.7. Si quieres alguna melodía, mandar saludos a alguien especial, con gusto estamos para complacerlos al 962-625-2767. También recuerda, síguenos en redes sociales, en Facebook, Instagram y TikTok como Qué Buena Tapachula. Así que arrancamos. Buena programación musical. Vamos a escuchar algo de Rocío Dúrcal y esto se llama Me despertó la realidad. Vámonos con música.

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Ya estamos de regreso, son las 8 de la noche con 23 minutos y epa, señores, en esta noche espero que estén súper bien. Saluditos a mis amigos taxistas que andan escuchando Qué Buena 94.7, así que vamos a escuchar algo que me pidieron de Chalino Sánchez, esta canción, esta canción está buena, los chismes. Cuando tú andas enamorado, no importan los chismes, tú quieres y amas a esa persona. Los chismes van, siempre van a haber chismes. Así que vámonos con algo de Chalino Sánchez, los chismes, aquí a través de tu programa Los Inmortales.

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14: Hasta inicios del siglo XX, la música de mariachi estaba encasillada como rural y poco digna de las altas esferas de la sociedad mexicana y de la escena de las grandes ciudades. No fue sino hasta que sus cantos fueron incluidos en el repertorio para celebrar el cumpleaños número 75 del presidente Porfirio Díaz en 1905, que comenzó a darse lugar a esta música entre el atesorado folclor de México. Dos años después, durante un festín ofrecido al secretario de Estado norteamericano, Elihu Root, el mariachi usaba por primera vez su traje típico, que se conforma de pantalón vaquero y chaquetín con finos trabajos de bordado, corbata de moño, botonera en oro y plata, o bien camisa, botas y sombrero.
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6: Oigan, chamacos, saludamos a toda mi gente bonita que está ahorita en contacto. Gracias a mi buena amiga, a Frisbee América, a Alex. De verdad que gracias porque ya empezaron a votar. Ya empezaron a votar. Bueno, ahorita vamos a checar. Nos vamos con el duelo de esta noche. Nos vamos con algo de José José, de Chepe Chepe. El príncipe de la canción, señores. No, hombre. De verdad que eso me emociona, chamacos. Me emociona porque a mí me encanta, por si... Bueno, yo creo que la mayoría, ¿no? El príncipe de la canción, José José, con esta canción, Almohada. Esto es el primero, bueno, el que está en la primera casilla en este duelo.

esta canción no me la pongan. Y participa en este duelo con, fíjate, nada más y nada menos, con el divo de Juárez, Juan Gabriel, con esta canción, Te Voy a Olvidar.

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1: Ok, 8:45 y bueno, ya empezaron a votar. Recuerda que los dos primeros votos al primer cantante, pues nos vamos con esa canción. Ay, te voy a olvidar. Y bueno, ya mi querida América por José José y mi querido Freddy. Es Freddy, Juan Gabriel. Así que vamos 1-1. Ustedes, ¿quién decide el ganador de esta noche en este duelo? ¿Quién decide? ¿Quién decide? Olguita dice que Juan Gabriel y mi querido Juan dice que José José. ¡No manchen! 2-2. A ver, ¿quién decide? ¿Quién decide? ¿Quién decide en este momento? ¿Quién decide si nos vamos con Juan Gabriel o nos vamos con mi querido José José? Saludos a mi buena amiga, Olguita. Roberto dice Juan Gabriel, mi querido David dice José José. ¡No manchen! De verdad, vamos 3-3. No les miento. De verdad que vamos 3-3. Y mi querido... A ver, dice Juan Gabriel. No, pues ya ganó Juan Gabriel. Señores. Nos vamos con Juan Gabriel porque la última persona que nos dijo el voto fue mi querido Fer. Así que gracias, Fer, por votar. Así que nos vamos con algo de Juan Gabriel y esto se llama Te Voy a Olvidar. En este duelo, vámonos con música, con el Divo de Juárez. Te Voy a Olvidar.
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2: Lila Downs celebrará el Día de Muertos con música, raíces y nuevos sonidos. La mexicana volverá al Auditorio Nacional el 1 de noviembre para su tradicional celebración de Día de Muertos, fecha sagrada en su familia oaxaqueña. Preparará nueva escenografía, ofrenda, invitados como Raus, banda de niñas purépechas y Yuriko Solo, con dinámicas para compartir cómo se vive la tradición. La cantante promueve su disco Cambias Mi Mundo, con temas inspirados en Oaxaca como Monte Albán, La Pochota y la pesca. A 3 décadas de carrera define su trayectoria con la palabra orgullo y se mantiene vinculada a la defensa de raíces originarias y feminismo. Festival ARRE 2026 celebró la música mexicana en la CDMX. El festival celebró su 4ª edición el 5 y 6 de septiembre en Ciudad de México, con la música mexicana como protagonista, fusionando banda, norteño, regional, regional urbano y corridos tumbados. Destacaron emergentes como Calle 24, Víctor Mendívil, Eslabón Armado y Gavito Ballesteros, y tradicionales como Los Dos Carnales, Banda MS, Regulo Caro y Alejandro Fernández. Uno de los momentos clave fue El Potrillo, junto a Edén Muñoz, cantando No y Decepciones, pese a la lluvia eléctrica el domingo, que pausó algunas operaciones. El cierre fue con Los Tucanes de Tijuana, confirmando al ARRE como un homenaje a la identidad y evolución del regional mexicano con motivo de las fiestas patrias.
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0: Son las 8:52 minutitos. Nos despedimos de los inmortales, señores. Gracias por votar, gracias por estar aquí. Saludos para Isel La Parra. Saluditos y quédate conmigo de 9 a 10 en tu programa. ¡Qué buena música! La gran señora de Jenny Rivera.
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4: El consumo de drogas en México está comenzando cada vez a edades más tempranas. De acuerdo con el informe 2025 del Sistema de Vigilancia Epidemiológica de las Adicciones, 63.4% de las personas que acudieron a centros de tratamiento declaró haber probado alguna sustancia antes de los 15 años. La edad mediana de inicio fue de 15 años, lo que demuestra la importancia de atender este problema desde la infancia y la adolescencia. Entre las edades más frecuentes para comenzar el consumo se encuentran los 13 a 15 años, periodo en el que inició el 39.4% de los casos registrados. Además, 19% comenzó entre los 10 y 12 años, mientras que 5% lo hizo entre los 5 y 9 años. El informe señala que el alcohol, el tabaco y el cannabis aparecen con mayor frecuencia como las primeras sustancias de consumo durante estas etapas de la vida. Los resultados destacan a la adolescencia como una etapa especialmente vulnerable para iniciar el consumo de sustancias. Por ello, la prevención, la información y el acompañamiento de las familias, las escuelas y las instituciones de salud son fundamentales para reducir los riesgos asociados con el consumo temprano. Hasta el siguiente comentario.
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0: Al aplauso, un aplauso para nuestro querido Arturo.
1: Muchas gracias.
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3: Lila Downs celebrará el Día de Muertos con música, raíces y nuevos sonidos. La mexicana volverá al Auditorio Nacional el 1 de noviembre para su tradicional celebración de Día de Muertos, fecha sagrada en su familia oaxaqueña. Preparará nueva escenografía, ofrenda, invitados como Raus, banda de niñas purépechas y Yuriko Solo, con dinámicas para compartir cómo se vive la tradición. La cantante promueve su disco Cambias Mi Mundo, con temas inspirados en Oaxaca como Monte Albán, La Pochota y la pesca. A 3 décadas de carrera define su trayectoria con la palabra orgullo y se mantiene vinculada a la defensa de raíces originarias y feminismo. Festival ARRE 2026 celebró la música mexicana en la CDMX. El festival celebró su 4ª edición el 5 y 6 de septiembre en Ciudad de México, con la música mexicana como protagonista, fusionando banda, norteño, regional, regional urbano y corridos tumbados. Destacaron emergentes como Calle 24, Víctor Mendívil, Eslabón Armado y Gavito Ballesteros, y tradicionales como Los Dos Carnales, Banda MS, Regulo Caro y Alejandro Fernández. Uno de los momentos clave fue el potrillo junto a Edén Muñoz cantando No y Decepciones, pese a la lluvia eléctrica el domingo que pausó algunas operaciones. El cierre fue con los Tucanes de Tijuana, confirmando al ARRE como un homenaje a la identidad y evolución del regional mexicano con motivo de las fiestas patrias.
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5: Son las 9:45. ¡Qué mal te ves sin mí! De Firme y Hernán Sepúlveda.
6: De

Son las 9:49 p.m. Me despido. Mi nombre es Lupita Gil, más conocida como La Pantera. Los dejo con el pandita en las maduritas. Feliz nochecita de juevesito. Hoy va a estar fresca la noche. Que descansen. Pásenla bonito. Bye, bye.

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3: Vamos iniciando las maduritas. Bienvenidos. 10 de la noche con un minuto. Yo inicio con Leo Dan. Mari es mi amor. Jueves de TVT aquí en Las Maduritas. Bienvenidos.

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1: Ok, vamos iniciando las maduritas. Bienvenidos. 10 de la noche con exactamente 6 minutos. Noche de jueves 17 de septiembre. Momento de iniciar maduritas de la que buena de aquí hasta las 11:30. Bienvenidos, bienvenidas. Ya saben que tenemos 1:30 de aquí hasta las 11:30 de la noche. Los invito para que ya chequen el dato. Ya hice la publicación, 3 publicaciones ya en el estado de WhatsApp. La primera, el flyer del programa. La segunda, que ya están las complacencias activadas por mensaje de voz. Y la tercera publicación le corresponde a la terna de esta noche. Noche de jueves, noche de TVT en las maduritas. Y les comparto cómo quedó la terna para que ya empiecen a votar y a participar. Chequen qué nivel de maduritas tengo esta noche. En primer lugar les presento a un grande, al Divo de Juárez, Juan Gabriel, con la canción Mi Fracaso. La segunda posición le corresponde a otro grande de la música del recuerdo, el maestro Leo Dan, con la canción Susana, Llámame. Y el tercer puesto le corresponde al argentino Diego Verdaguer con la canción El Pasadiscos. Decidan cuál de esas tres canciones te late más escuchar y recordar en esa noche de jueves. Repito, noche de jueves TVT en las maduritas de la que buena. Ya saben, el contacto directamente a cabina, ya lo conocen, número 962-625-2767, que también funciona como mensajero para los mensajes de escritos y también para que ya vayan checando y me manden sus audios para complacencias.

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1: Y seguimos con las maduritas, son las 10 de la noche con 12 minutos. Y la música del recuerdo que llegó para quedarse en la voz de los babies. ¿Cómo sufro al recordarte?

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1: La pausa comercial, no le cambies. Regreso con más maduritas. 10:19.
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1: De regreso del corte, las 10:21, jueves 17 de septiembre, sigo con más maduritas. Y por cierto, les recuerdo que tengo una terna que está muy buena, noche de jueves de TVT aquí en las maduritas. Les presento la canción Mi Fracaso con Juan Gabriel, Susana Llámame con Leo Dan y El Pasadiscos con Diego Verdaguer. Decidan, voten, participen, ya saben, pasadito de las 11, voy a dar a conocer cuál es la canción más votada, es decir, la madurita favorita del público. Saludos a Luna, gracias, excelente noche Luna, un fuerte abrazo, feliz descanso también para ti. Saludos a David, que anda en sintonía, a César, gracias. También saludos para Héctor, excelente noche Héctor, para César Damián, para la amiga Jocabé también, que se pone en contacto, a Eleazar ahí en el TX, como siempre disfrutando de las maduritas, a mi amiga Mitzi, gracias Mitzi, y a Londra, que disfruten de la música de la que buena en las maduritas. Recuerden, a esta hora le damos un giro total a la programación. Nos olvidamos por un rato del regional mexicano. Ahí les encargo, ¿no? Nos olvidamos un ratito del regional mexicano y nos adentramos a la música del recuerdo. Y con la ayuda de todos ustedes, ya saben que haremos de este programa el mejor de todas las noches. ¿Y qué dice el amigo César, que ya anda en sintonía?
10: Pandita, buenas noches. Por aquí solicitando una canción de José Luis Perales.
1: Ok.
10: El título es Sí.
1: Órale. Y si no, pero es sí, ¿verdad? Órale, qué pues bueno. Gracias.

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1: Ok, momento de la pausa comercial. No le cambies. Continúo con las complacencias en las maduritas. Ya son las 10 de la noche con 30 minutos.

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2: Vamos de regreso rapidísimo con más de las complacencias. Saludos a la amiga Isa, que se pone en contacto y me pide esa canción de Juan Gabriel, Yo no nací para amar.

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1: Perfecto, las 10:35 minutos de la noche. Y bueno, recuerden que tengo una terna que ya en pocos minutos voy a dar a conocer cuál es la canción más votada, es decir, la favorita del público. Les presento en la terna, por cierto, a Juan Gabriel con la canción Mi Fracaso. También está incluido esa noche el maestro Leo Dan con la canción Susana Llámame y Diego Verdaguer con el tema El Pasadiscos. Decidan cuál de las tres canciones te late escuchar y recordar en esa noche de jueves de TVT aquí en Las Maduritas. Repito, Juan Gabriel con Mi Fracaso, Leo Dan con Susana Llámame y Diego Verdaguer con El Pasadiscos. Vamos. Bloque de saludos, Noé Morales Ambrosio, gracias por el reporte, gracias por el audio, ahorita lo checamos. Para doña Mari, ahí en Los Girasoles, a Eleazar del Tequis también, al buen Héctor, muchas gracias, a la familia Victorio Díaz también que se pone en contacto, para la amiga Claudia, excelente noche amiga Claudia, para su esposo Bernardo que me van acompañando, escuchando, ya directo a la casa después de ir un ratito a la calle y a cenar algo, me dice, órale pues Claudia. Excelente noche para ti. Recuerden que si quieren alguna canción, escuchen bien, si quieren alguna canción en complacencia, tiene que ser por mensaje de voz. Es decir, se graban, lo mandan, me piden la canción, título, quién la canta, si va con dedicatoria muy bien, si no, simplemente para escuchar, ahí póngalo, pero tiene que ser por audio. Si no es en audio, nunca va a pasar la canción. Ahí se los dejo. 10:37, donde estés, con quien estés, Pepe Aguilar.

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1: Bandita, buenas noches. Podrías conversar con una rolita de Grupo Indio. El, aquí andamos en el 0890. Aquí suena la que buena.

escuchamos esta canción que me solicitaron a cargo del grupo Indio de Hermosillo Sonora. El tema se llama Él. Seguimos con las complacencias aquí en Las Maduritas de la Qué Buena. Recuerden, la terna está publicada. Juan Gabriel, Leo Dan o Diego Verdaguer decidan. Voy con esta canción de Aldo y los Pasteles Verdes del Perú. El tema se llama Mi Amor Imposible.

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1: Y seguimos con las maduritas, 10:48. Saludos a la amiga Mercedes, gracias por el reporte. Saludos al buen Rigo que me acompaña como siempre todas las noches ahí en Solid 2000, gracias por el voto. A Nahum Vázquez también, excelente, gracias por el voto. Al buen Diego Gutiérrez, también gracias por la sintonía y gracias por el voto. Y bueno, tengo complacencias a los que me están pidiendo canciones, recuerden, es por mensaje de voz al 962-625-2767. Y tengo un audio del amigo Noé.
2: Buenas noches, Pandita, bendiciones. ¿Podrías, por favor, complacerme con la melodía Mientras Llueve, de José José?
1: Ok.
2: Gracias, bendiciones.
1: Órale, muchas gracias, Noé. También excelente noche para ti. Gracias por disfrutar la música del recuerdo. Aquí en La Que Buena, 10:49. Noche fresca en Tapachula. Del recuerdo.

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2: Ok, vamos de regreso, ya son las 11 de la noche con un minuto, noche de este jueves 17 de septiembre, y bueno, ya tengo lista la canción ganadora, es decir, la más votada, la favorita de ustedes, el público, y esa noche les presenté tres canciones buenísimas del baúl del recuerdo. Noche de TVT aquí en Las Maduritas, Juan Gabriel con Mi Fracaso, Leo Dan con la canción Susana Llámame, y también estaba Diego Verdaguer con el tema El Pasadisco. Como siempre, yo le agradezco al público, a ustedes que están del otro lado, disfrutando de la música del recuerdo, y la canción favorita, madurita de ustedes, el público, es esta, a cargo de el gran Diego Verdaguer, El Pasadiscos.

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1: Y seguimos con las maduritas, ya son las 11:06 minutos de la noche, un bloque más de saludos. Dice por acá, panda, excelente noche, me encanta el programa de las maduritas, saludos para Juan Carlos, que me acompaña allá en la 5 de febrero, saludos para su mami, la señora Mirna, gracias por el reporte. Nahum, complacencia, recuerden, por mensaje de voz. Saludos para Sahel también, gracias por reportarse, y bueno, gracias a los que votaron, poderoso like para ustedes, que siempre se reportan conmigo aquí en las maduritas de la que buena. Y tengo más complacencias, tengo más mensajes de voz que pasar. Por acá tengo el saludo, con mucho gusto, ahí vamos, rapidísimo. ¿Quién anda ahí?
2: Buenas noches, pandita, ¿será que me puedes complacer con la canción de Joan Sebastián de Maracas, por okay. favor? Y aquí suena la que buena.
1: ¡Órale, ya está!
3: Les voy a contar la historia de dos muchachos que en su juventud solían llevar serenata a la misma chica. El tiempo los separó y fue también el tiempo el que se encargó de reunirlos otra vez. Y esto fue lo que sucedió al reencuentro.

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1: Y seguimos con las maduritas 11-12. Estoy muy, muy, muy, pero muy enamorado, los bondadosos.

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1: Y seguimos con las maduritas, ya son las 11 de la noche con 20 minutos. Voy a complacer a la amiga Mati. Esta canción a cargo del gran Fato. El tema se llama Me hice una promesa y cumpliré. Escúchenla muy bien, ¿eh? Cuando se hacen promesas, se cumplen.

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1: Llegamos al final de las maduritas, ya son las 11 de la noche con 27 minutos. Yo voy a cerrar con broche de oro con esta canción a cargo de José Manuel Zamacona y los Yonix. El tema se llama Rosas Blancas. A todos que descansen, felices sueños. Hasta mañana, con permiso.

0: cuentan.
1: Son las 11 con 30 minutos.
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3: Revista del Consumidor Radio. Lluvia, pisadas, raspones. Nuestro calzado resiste absolutamente todo. Sin embargo, lucirlo reluciente y bien cuidado no exige gastar de más. Si quieres elaborar tu propia crema para calzado, en la tecnología doméstica te enseñamos la receta.
4: Y hablando de cuidar tu economía, ¿sabías que la mejor forma de proteger tu patrimonio es garantizando que se cumpla tu voluntad? Hoy te decimos todo lo que necesitas saber sobre el testamento, qué personas intervienen, cómo organizar tu documentación y los mejores consejos para hacer este trámite sin complicaciones. Toma el control y regálate tranquilidad a ti y a quienes más quieres.
3: Revista del Consumidor. En el día a día, merecemos usar productos de calidad que nos faciliten la vida. ¿Y sabes qué es lo mejor? Que muchas veces podemos crearlo con nuestras propias manos.
4: Por eso, haremos nuestra propia crema para calzado, que está validada por el Laboratorio Nacional de Protección al Consumidor. ¡Comencemos!
3: Para esta tecnología doméstica puedes adquirir los ingredientes en droguerías y tlapalerías. Los ingredientes que vamos a utilizar para hacer 750 mililitros son media cucharadita de colorante sintético negro, media taza de agua ras, 4 cucharadas de vaselina simple, 2 cucharadas de cera carnauba, 3 cucharadas de cera amarilla y 3 cucharadas de ácido esteárico.
4: También vamos a ocupar los siguientes utensilios: un cubrebocas, un par de guantes de látex, una taza medidora, un recipiente con capacidad de 500 mililitros, 2 abatelenguas, una cuchara sopera metálica, un tazón de vidrio con capacidad de 1 litro, una cacerola con capacidad de 2.5 litros, 2 trapos para manipular objetos calientes y un recipiente de plástico o metal con capacidad de 250 mililitros.
3: Ahora sí, pasamos a la magia de la preparación. Pero antes de ponernos creativos, recuerda que la seguridad es primero. Ajustémonos el cubrebocas y pongámonos los guantes de látex.
4: En un lugar con ventilación, empezaremos disolviendo el colorante en el aguarrás con una batelenguas. Puedes pulverizar el colorante envolviéndolo en un papel y golpeándolo suavemente con un martillo.
3: Después agregamos la vaselina, la cera de carnauba y la cera amarilla en el tazón y la calentamos a baño María.
4: Un gran consejo para que la cera se funda más rápido es cortar la cera en cubitos pequeños y mezclar constantemente hasta que se derritan por completo.
3: Una vez que la cera esté líquida, añadimos el ácido esteárico y continuamos moviendo hasta que se integre totalmente.
4: Ya que se hayan disuelto todos los componentes, con mucho cuidado, retiramos el tazón del baño María y vertemos nuestra mezcla de colorante con aguarrás e incorporamos todo mediante movimientos suaves. Por último, vaciamos nuestra crema para calzado en el recipiente de 250 mililitros.
3: Solo resta tener un poco de paciencia. Antes de cerrar el envase, dejamos enfriar a temperatura ambiente hasta que el producto se solidifique. ¡Y listo!
4: Lo mejor de esta tecnología doméstica es que tiene 1 año de caducidad y se prepara en 40 minutos aproximadamente.
3: No olvides mantener el recipiente bien cerrado para evitar que la crema se reseque. Además, es indispensable que el envase contenga una etiqueta visible que señale que debe mantenerse fuera del alcance de niñas y niños. Y, de ser posible, una leyenda de precaución por su contenido de solvente.
4: Guárdala en un lugar fresco, seco y oscuro. Y devuélvele la vida a tus zapatos. Anímate a preparar este producto en tu casa y etiquétanos en Instagram con el hashtag Tecnología Doméstica Profeco y @Revista del Consumidor MX.
3: No olvides que también puedes ver esta y más tecnologías domésticas en nuestro canal de YouTube, Profeco TV.
0: Vista del consumidor.
3: Además de la tecnología doméstica, otra forma de cuidar nuestro dinero en el futuro es protegiendo nuestro patrimonio. De esta forma podemos garantizar que se cumpla nuestra voluntad. Estamos hablando del testamento, un documento legal en el que expresas cómo deseas distribuir tus bienes y quiénes lo recibirán tras tu fallecimiento.
4: Hacerlo puede traerte beneficios, entre ellos, evitar conflictos y disputas familiares, distribuir los bienes de manera sencilla, clara y legal, proteger el patrimonio destinado a tus hijas e hijos menores de edad o en etapa de estudios, y sobre todo, brindar certeza y seguridad jurídica.
3: Al ocurrir el fallecimiento, las personas beneficiarias deben acudir con una notaria o un notario para iniciar el trámite.
4: Ojo, aunque recibir una herencia no genera el pago del impuesto sobre la renta, en el caso de bienes como casas o terrenos, sí deben preverse los gastos de escrituración, avalúo e impuestos locales de adjudicación, los cuales varían según la entidad federativa.
3: En el caso de las cuentas bancarias que no tengan beneficiarias o beneficiarios, los fondos formarán parte de la masa hereditaria.
4: Por lo tanto, quien pretenda disponer de ellos deberá acreditar su calidad de persona beneficiaria mediante el proceso que corresponda ante la institución financiera.
3: Pero, ¿quiénes intervienen en un testamento? Primero, está la persona testadora, quien expresa su voluntad ante una notaria o un notario respecto al destino que tendrán sus bienes y derechos.
4: Y por supuesto, también está involucrada la persona heredera, quien adquiere la totalidad o una parte de los bienes, derechos y obligaciones que integran a la herencia.
3: Por otra parte, la legataria o legatario, quien adquiere los bienes a título personal.
4: Además, hay que tomar en cuenta al albacea, quien se encargará de entregar los bienes a las personas beneficiarias.
3: No hay que olvidar que en algunos casos existe la tutora o tutor, es decir, la persona a quien se le encomienda el cuidado de la educación de las hijas o hijos menores de edad.
4: Y por último, la curadora o curador, quien vigilará que la persona tutora desempeñe bien su cargo.
3: Para poder iniciar formalmente el trámite, es necesario que acudas con una notaria o notario, con el objetivo de que explique los pasos a seguir y de la orientación necesaria.
4: Para ello, es importante que tengas en mente dos posibles situaciones. Si existe testamento, este deberá presentarse junto con el acta de defunción para confirmar su validez y formalizar la aceptación de la herencia.
3: Si no hay testamento, se deberá comprobar el parentesco mediante actas oficiales para determinar quiénes tienen derecho a heredar.
4: Por ello, es muy importante que ordenes tus documentos en formato físico o digital y que mantengas tu información actualizada.
3: Para esto puedes organizar tu información en las siguientes categorías: identidad y datos personales, información laboral y seguridad social, cuentas, ahorros e inversiones, créditos y compromisos financieros, seguros y protección, bienes y patrimonio, servicios y gastos recurrentes, disposiciones patrimoniales y legales.
4: Hacer tu testamento es más fácil de lo que parece. Solo ten presentes estas sencillas recomendaciones.
3: Tómate tu tiempo. Analiza con calma el destino de tus bienes sin actuar bajo presión.
4: Busca orientación profesional. Acude a una notaría para resolver dudas o ubica una en el directorio del Colegio Nacional del Notariado Mexicano.
3: Mantén tu testamento actualizado. Puedes modificar tu testamento si cambian tus circunstancias familiares o personales.
4: Conserva la tranquilidad sobre tu patrimonio. Hacer tu testamento no significa perder la propiedad de tus bienes. Solo surte efecto tras el fallecimiento.
3: Consulta a la Condusef si necesitas saber si eres beneficiaria o beneficiario de cuentas bancarias o de inversión de una persona fallecida. Comunícate a la Condusef al 55 53 40 09 99 o envía un correo a asesoría@conducef.gov.mx.
4: Recuerda que tomar el control de tu patrimonio es regalarte tranquilidad a ti y a quienes más quieres.
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1: Son las 11:51.

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1: Son las 11:54.

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1: Son las 11:57.

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0: Son las 12:03.
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0: Ya llegamos. Ya estamos aquí. De una sola pieza. Y para los flojos que no trabajaron el día de ayer, bienvenidos para el día después del puente.
1: Ay, ay, ay, de veras que sí, tú. Oye, ¿por qué? Ya estamos llegando al fin de semana.
0: Nosotros sí trabajamos.
1: Ah, sí, nosotros al pie del cañón, trabajando.
0: Nosotros nos llegaron al precio el día de ayer en festivo y aquí estuvimos de una sola pieza.
1: De una sola pieza transmitiendo en vivo. Nada fue grabado.
0: Señoras y señores, jueves ya nos huele a finecito de semana. ¡Qué rico! Jueves de TVT, ¿eh? ¿Ah?
1: Hay una canción que sí dice, ¿no? Agua de té, matar y leri, leri. Agua de té, matar. Oye, la pusieras pandita.
0: Ay, tus para deseos, arrancar. Tus deseos, ajá. Ya sabes que aquí son órdenes. Ahí va.

0: Sí, me encanta. A mí me encanta. A mí me encanta.
1: Y a ver, yo rapidito en chinga busco.
0: Ay, patita, mi amor, gracias.
1: Nadie como yo.
0: No, nadie, nadie, bebé. Eres pandita, bebé.
1: Oiga, 17 de septiembre después de la borrachera que se pegaron.
0: Oye, tú, de veras que sí. Ayer que iba para mi casa, mira. Ay, ahí me encontré, pues, al Maclovio. Al Brian Maluma. Y todavía ahí andaba, mira, Don Mario.
1: ¿Ah, sí?
0: Todavía de crudelios. Y le digo, ¿qué haces aquí, Maclovio? Andate para la casa. Le dije, ay, aquí estoy, espérame, ahorita llego. Dice, estoy bajándome mi cruda. ¿Cómo vas a creer, sí, tu pandita?
1: No, se pasan de ver. No,
0: y ayer los tazos dorados, desde las 6 de la mañana buscando, mira. Hey. No, hombre, y luego el caldito, mira, unos hasta caldillo de huevo comieron, pues, con tal que le bajaran esa bolera. Mira,
1: caldillo de huevo con harto epazote.
0: ¡A la mecha! Y todavía, mira, pican chile habanero. ¡Ay, así voy para bajarlo!
1: Oye, me han contado que ese caldo de huevo quita la cruda.
2: ¿Qué?
0: ¿Y tú?
1: Sí. No sé si sea cierto.
0: Y los levanta, ¿eh? Los reanima, ¿eh?
1: Dicen que al primo de un amigo lo levanta como el muerto.
0: ¡Ay, no! Ah, no, pero espérate, ya que se curan y se quitan la cura, ahí la cruda, ahí andan buscando, vamos por unas frías, para allá, mira, para allá componernos, ¿cómo me van a componer si quedan peor, quedan peor?
1: Sí, ¿verdad?
0: Sí, ¿qué ves?
1: Oye, bienvenidos entonces, quédense con nosotros 2 horas, 2 orejas de aquí hasta las 2 de la tarde o bien 2 de la madrugada, porque el programa está siendo grabado para su retransmisión.
0: Oye, de veras, sí es cierto, a la madrugada saludos a toda la banda que anda chambeando en la madrugada, al claro. Amigo taxista, a los que ahora sí que son doctores, hay enfermeras, hay clínicas que nos escuchan, tu pandita. Uh-huh. Ah, sí. Además, fíjate, hay gente que entra a trabajar en la noche en algunos centros comerciales porque pues les toca, llegó mercancía, tienen que acomodar y todo eso, y ahí nos están escuchando, pandita.
1: Claro.
0: Mira, saludos para todos ellos.
1: Oye, saludos a Landry, que ya está dando señales de vida. Gracias, Landry.
0: Ay, saludos a Landry, saludos a Landry.
1: El primero en reportarse siempre es Landry.
0: El Landry, ay, mira, el Landry. Ese Landry me late que es de esos que dicen, hey, tú, vayamos a la fiesta, sale, pues, vamos. Ah, no,
1: pero ayer dijo, pues, que va a ir a nuestra pool party privada.
0: Ah, sí, así, ya se anotó, va.
1: Landry, ay, ya quedamos, Landry. Pool party y en tanga.
0: Ay, la mecha, y de animal print.
1: Te quiero con una de elefante. Todo se sonroja el Landry allá.
0: Ya, se cae de carcajear ahorita el Landry.
1: Ya me lo imagino al Landry. Ajá. Sonrojado él.
0: Ah, sonrojado. Yo pensé que con la tanga de elefante.
1: También.
0: Ah, bueno.
1: No, yo digo que se le ponen los cachetitos rojos.
0: Ay, será tú, capaz y sí, ¿verdad? Mira, capibara. Oye, así. Qué bonito, qué bonito.
1: Landry, tu capibara anda buscando otro. Aquí tengo uno. Rosa Irma, saludos, gracias, bendiciones. Aquí en el trabajo, mis animalitos en chinga. Saludos, excelente juevesito, gracias, Rosa Irma.
0: Ah, mira, saludos a la comadre Rosa Irma.
1: Comenzamos con los audios. Gracias a los que se reportan a través de audio. ¿Qué dice?
3: Hola, pandita, bendecida tarde. Éxitos y bendiciones en tu día. Ahí abrazos y besitos ricos a la hermosa hormiguita.
0: Gracias, Iván, gracias. Gracias, Iván. Eres muy amable.
1: Un pegue como chicle.
0: Ay, pandita.
1: Bueno, Rosa Irma, gracias, besito, abrazo, gracias, Rosa Irma, cómo no.
0: Gracias, Iván, gracias, comadre Rosa Irma, gracias, gracias.
1: Excelente jueves, saludos, hormiguita, órale, gracias.
0: Gracias, órale. Gracias, ¿qué pasó, qué pasó?
1: Para el buen César Damián Mejía, saludos, chamacos, ya la escucha, órale, pues, chamaco, gracias.
0: Saludos al chamaco del César.
1: El tramposo del Dino, ¿qué dice?
0: Ay, Dino.
1: De los más tracaleros que conozco, el Dino le sigue. ¿Mira?
0: Ay, no.
1: Ya sabe por qué.
4: Buenas tardes, pandita, hormiguita, bendiciones. Ahí en su trabajo, acá andamos en el taxi escuchándolo.
1: Órale.
4: Aquí suena la que buena. Dinosaurio. Bendiciones, bendiciones, bonito jueves. ¿Ah?
1: ¿Ya?
0: Ay, saludos al dinosaurio. Dinosaurio.
1: ¿Fue todo? Bueno.
0: Mi muchacho ya anda trabajando, mi muchacho.
1: Luis Alberto, buenas tardes a todos en el programa. ¿Cuál es todo y somos dos?
0: ¿Cuál es todo? A todos con la banda que buenera. Y yo la banda que buenera, que buenera, que buenera, que buenera, que buenera.
1: Noé.
0: Ah, ya voy a hacer el jingle tú.
1: Gracias, Noé Morales Ambrosio. Excelente tarde, animalitos. Presente como todos los días. Bendiciones. Muchas gracias, Noé.
0: Ah, saludos a Noé, Noé.
1: Saludos, pandita, y un beso a la hormiguita aquí en el trabajo. Qué calorón hace de parte de bichos. Órale, bichos, gracias. Saludos al pandita.
0: Saludos.
1: Besitos, dice.
0: ¿Cómo te están mendando beso?
1: Yeah. Mi Sofi Peña.
0: Ay, la Chofi.
1: Sofi, tú también eres tramposa.
0: Fíjate, yo, oye, a ver, Sofía. ¡Sofía! Oye, ¿qué será que la Sofi vino a meter esas monedas de 5 centavos?
1: Todos los que participaron son sospechosamente culpables.
0: Ay, no. ¡Sofía!
1: Todos.
0: ¿Tú fuiste, Sofía?
1: Ninguno se exenta, ¿eh? Ya dije que todos.
0: Ay, no.
1: Bueno, ya saben, muchachos, tenemos el día de hoy. ¿Qué tenemos, DJ?
0: ¡Harta hambre!
1: Aparte. El día de hoy tenemos lonchera.
0: ¡Sí! 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
1: Además, hoy tengo antojo de regalar unos capibaritas.
0: ¡Hola!
1: Oye, le voy a hacer una pregunta. ¿Qué dinámica quieren el día de hoy? Les traigo 3, pero chequen el estado de WhatsApp. Chequen el estado de WhatsApp, porque ahí voy a publicar qué dinámica quieren para el día de hoy.
0: Que me digan. Está padre. Así, sí, ahora sí que el pandita les va a dar a elegir con tal de que ganen el día de hoy, chamacos. Así claro. Que váyanse rápidamente al estado de WhatsApp de la Qué Buena. Todos los que están agregados, 962-625-2767, para que participen y se lleven su capibara.
1: Dice, hoy el Dino debe ser de los que le cobran más al pasajero una vez que llegó a su destino. ¿Cómo?
0: ¿Cómo?
1: A ver.
0: Ay, no, ni se le ve esa planta al dinosaurio. ¿Sabes qué hace eso?
1: A ver, Dino, ¿te conocen o te hablan al tanteo?
0: Ay, dinosaurio, ¿por qué están diciendo eso?
1: Pura quemazón con el Dino, ¿eh?
0: Oye, ¿de veras tú, Dino? ¿Qué pasó ahí?
1: Mm.
0: Ay, no.
1: Saludos y abrazos de oso, órale. Pues. De oso a oso.
0: Saludos de oso a oso.
1: Ya estate, Dian Yoki, ya estate.
0: Saludos al Dian Yoki.
1: Saludos, Hilario, otro sospechoso.
0: Otro, el Hilario. Hilario, tú metiste la moneda, Hilario, de 5 centavos. Qué bárbaro, de veras, Hilario.
1: Todos son sospechosos, ya se los dije, todos.
0: Ay, no, Hilario.
1: Dani Escobar dice, a mí me dieron caldo de trompa porque no llegué todo el día.
2: ¿Cómo?
1: Qué bueno. Pues, ¿qué merecías? ¿Fanfarrias? ¿Mariachi?
0: Oye,
1: ¿o qué?
0: Yo no entiendo por qué todavía se enojan que los reciban así, si todo el día no llegan, no dan la cara. Luego uno ni se entera que si están bien, qué andan haciendo, qué bárbaros.
1: Pues veras. Qué bueno que la mujer reaccionó así, caldo de trompa y caldo de chingadazo te hubiera dado por llegar tarde.
0: No,
1: y luego no se reportan, bestia. Preocupan a la mujer, qué bárbaro.
0: Ahí anda uno, ay, ¿dónde andará pues este que no viene? Mira, no me contesta el celular, se preocupa uno. Ay, no.
1: Oye, esos stickers que manda el Coqui.
0: El Coqui, oye, tu Coqui, no, espérate.
1: Qué bestia el hombre de veras.
0: ¿De dónde saca tantos stickers? ¿Ya te mandó tu sticker?
1: Ya me mandó de todo.
0: De todos. Qué bárbaro el Coqui.
1: No, Coqui, de veras, te pasas de chorizo.
0: Mi mayor admiración para el Coqui, porque de veras que quién como él, mira, tiene todo el tiempo el mundo para estar haciendo eso.
1: Coqui, échate un 6-7, 6-7, 6-7. ¿Qué dice? A ver.
5: Un saludos a mi muñeco pandita. Y saludos para la hormigocha. Como siempre, la costumbre de reportarse. Y no se suban con el Dino, súbanse conmigo. Tarifas justas para ustedes.
1: Oye, entre ellos se tiran cacahuate, ya vi. De taxista a taxista.
0: Ahora, ¿a quién le vamos? Pues este dice que va a dar tarifa justa, dice. ¿Será?
1: No sé, parece falso.
0: Parece falso.
1: ¡Coqui! Bueno, ¿qué dice Daima Ramírez?
6: Felicidades, pandita y hormiguita, por el día del trabajador y locutor de la radio. Dale mis saludos porque fui a San Cristóbal de las Casas. Hasta ahorita los estoy escuchando. Adiós.
1: Bye.
0: Buen día. Ay, buen día, mi niño, mi niño. Gracias, hijo, gracias por felicitarnos.
1: ¿Y el regalo?
0: Ay, dijo que fue a San Cristóbal, igual de ahí nos trajo algo.
1: Ay, será.
0: Pero espérate, apenas nos los va a decir.
1: ¿Será?
0: Capaz nos trajo una playerita, un lapicero, bueno, de San Cristóbal.
1: Soñaré despierto, como siempre.
0: Ay, no, capaz y sí nos trajo algo el niño.
1: Sí, ¿verdad?
0: Sí.
1: Oiga, les tengo una pregunta.
0: Ay, ay, ay, ay, ay, ay, ay.
1: ¿Cómo andan de hambre?
0: Ay, no estoy diciendo porque tengo harta hambre.
1: Público, mucha hambre, poca hambre, muertos de hambre.
2: Yeah.
1: ¿Saben por qué les pregunto?
0: ¿Por qué?
1: Porque les tenemos algo

0: Y dice, ustedes quieren chicharrón carnudo. Rico.
1: Ay, ay, ay, qué rico.
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1: Ay, comadre, Meche, mamacita linda, voy a pasar por un mi kilo de aguayón, mamita.
0: La hormiga quiere chorizo.
1: No, espérate, no.
0: No, así se llama la canción. ¿Quieren chorizo?
1: Mira, voy a pasar, comadre, ¿cómo es ahí?
0: Chorizo.
1: No, espérate. Las que están ahí, ¿cómo llaman a mis comadres?
0: A Meche, Valeria y Lucerito.
1: Ah, bueno, saludos a mi comadre Meche, a Valeria y Lucerito. Comadre Meche, ahí me apartamos mi kilo de aguayón, mamita. Voy a llegar por costillas para hacerte unas costillas fritas, pandita, allá en la casa.
0: A la BBQ.
1: Ándale, a la BBQ, o sea, a la Valeria. Y voy a pasar por un mi kilito de chicharrón para que estemos truene y truene la boca con mi pandita.
0: Si le truena a la gente el hocico hablando de otro, que no me suene por el chicharrón.
1: Y ya por el chicharrón con harta salsita roja, mire mi tortilla caliente.
0: Bueno, amigos, Vladis, ya estufas, bueno.

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0: Son las 12 con 24 minutos.
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0: Son las 12 con 29 minutos.
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3: Así de ladito, así de ladito. De ladeado.
4: Mira.
3: A ver, así, pasito desordeado, desordeado.
4: Sordeado. La mami sombrero me falta, tu patita.
3: Una tejanita.
4: Una tejana, pues.
3: Échate el pasito de Licha Villarreal.
4: Ah, mira,
3: Esa, sí.
4: Ajá, mira.
3: Órale, trenzuda.
4: Así dice la Licha, pues.
3: Oye, que la Licha ya no canta, dice.
4: Oye, tú así me enteré.
3: Que ya no llega a las notas.
4: Ya está grande, pues, mi comadre Licha.
3: Ya está vieja tu compañera.
4: Ay, yo como de veras que como me acuerdo de ella con esa que dice, y tropecé de nuevo y con la misma piedra.
3: Ah, ya.
4: En cuestión de errores, tú. Algo así dice, pero.
3: Ni te la sabes.
4: ¿Cómo me acuerdo de esa canción? Pues porque andaba yo con un mi fulano allá, allá por el rancho, pues, pero. ¿Cómo es uno, verdad, que les crea a los hombres? Sí. Ay, voy a cambiar. Mira, por ti voy a cambiar, ¿no? No te preocupes. Y sí, dice uno, pues. Ay, ¿por qué será, pues, chamaca, que vuelve a caer uno? Por eso me acuerdo de la Licha, pues, la de tropecé de nuevo y con la misma piedra.
5: ¡Júpala!
4: Ay, no.
3: Oye, dice el Héctor que nos va a mandar algo, disque por el día del locutor y que no sé qué. Solitos se ensartan y quedan mal con nosotros. Pero escucha el audio.
4: A ver.
3: Se atreve.
6: Saludos, buenas tardes. Master Panda.
7: Lilo, Lilo.
6: Aquí escuchando ya en sintonía de los del show de los animales. Feliz día del trabajador, de la radio, locutor, Panda. Tarde, pero sin sueño. El regalo, acepta que cheque, remesa, depósito, transferencia, cash. Oye, oh, pisetazo, sale, vale, desde acá del estado de Illinois.
3: Una mentira.
4: Ay, no, mira, el Lecterín, la verdad, y tiene el muchacho palabra. Yo que tú le mando el número de cuenta y ahí nos va a mandar puro dólar, puro dólar.
3: Pues no,
4: Lecterín, nosotros creemos en ti, Lecterín.
3: No lo sé, Rick, parece falso.
4: ¿Será?
3: No sé, pero.
4: La vez pasada nos regaló unos garrafones bien bonitos, Lecterín.
3: Oye, el agazapado dice que si lo vas. No. Fíjate nada más.
4: Ay, no, ese hombre, de veras.
3: El agazapado dice que si lo vas a invitar a tu cumpleaños.
4: Fíjate.
3: Dice.
4: Qué bárbaro.
3: O sea, es sinvergüenza el hombre ese.
4: ¿Cínico tú?
3: No,
4: cínico,
3: descarado.
4: Qué bestia.
3: Descarado, pero bueno.
4: Oye.
3: Ay, tú si lo invitas.
4: No.
3: Yo arrepentido que debe haberlo invitado.
4: Ay, así pues llegó a la tuya, ¿va?
3: Sí.
4: ¿Cómo le dices? ¿El agazapado? ¿Qué?
3: El agazapado. Y agazapedo también. Todo tiene ese desgraciado.
4: Ay, sí, todo lo tiene. Está feo, aparte, pues cae mal. Ay, todo. No, todo lo tiene el agazapado.
3: ¿Habrá alguien que sí le cae bien el chilango?
4: Sí, saber tuyo.
3: ¿Habrá alguien?
4: Tal vez hay alguien, ¿pa' qué?
3: Pues sus queridas nomás que le da 100, ¿no?
4: Y si otro totoreco igual que él. Siempre uno encuentra un totoreco, pues.
3: Y de a 100 porque no creo que de Milky.
4: Ay, no, no creo.
3: De a 100, de a 100.
4: Ay, no.
3: La facha de a 100.
4: Además, vamos a ver lo de la fiesta, porque ya sé, allá con mis amigos, precisamente de carnicería Vladis, allá voy a ir a comprar la carne para hacer carnita asada y voy a invitar a mi comadre eso. Meche y a las demás chamacas.
3: Oye, amigos de carnicería Vladis, es pregunta lo que les voy a hacer y es neta pantaleta. ¿Venden así ¿cómo le llaman?
4: ¿Cuál?
3: Ando antojado de, ¿cómo le llaman? Milanesas así empanizadas.
4: Pero ya nada más para que se meta el aceite.
3: Claro.
4: ¡Oh, no, Mecha!
3: Si no, consígamela, ¿no? Por favor.
4: Oye, si tú.
3: Sí. Así mira, de esas milanesas ya como para las hamburguesas. Pero
4: ya.
3: Hechas en carnicería, ¿no?
4: En carnicería.
3: No de los supermercados.
4: Sí,
3: que no,
4: esa no.
3: Ando antojado.
4: Usted, carne fresca, con los amigos de Carnicería Vladis.
3: O los amigos de Mercado San Juan, alguno que diga, yo sí tengo panda, órale, no pido gratis, pido compra.
4: Sí, es compra, eso es compra. Oye.
3: Ya si me lo regalan, yo digo, bueno, necio.
4: Ya si usted regala, es bendición de Dios para nosotros.
3: Ya usted me dice, no es nada, bueno, necio, voy a decir, está bueno.
4: Es el que ya nomás es la carne de hamburguesa, sí, la redonda.
3: Claro.
4: Ah, ya.
3: Pero viene preparada.
4: Sí, sí, ya viene chévere, condimentada y sí, todo sí, el rollo, sí, ¿no?
3: Si alguien, amigos de las carnicerías, de cualquier carnicería que la tengan, en chinga, en chinga, en chinga.
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3: Quiero confiar y poner mi depósito de confianza allí. Yeah. Pero no sé si se cumpla.
4: A ver ahí, que a ver que nos contesten, sí, mis comadres de Carnicería Vladis.
3: O mucha gente que escucha ahí en el Mercado San Juan o en el Sebastián Escobar o aquí en el de la estación. Que digan, yo sí tengo panda, órale, ¿cuánto quieres? Dígame cuánto y ahí está FAS, ¿no?
4: Ándale, mínimo.
3: Mínimo, pero que me digan que sí, porque no es guasa, sí quiero, sí quiero, sí quiero.
4: Yeah. Para unas hamburguesas bien ricas.
3: Compro. Compro, ¿eh?
4: Sí.
3: Ahora,
4: sí,
3: repito, si dicen, no, pues el pandita no lo voy a cobrar porque es mi cuatachón y toda la onda, yo voy a decir, bueno, necio. Yeah. Bueno, vamos a lo que sigue, hormiga, atención. Preparado.
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0: ahora sí, necesito una llamada telefónica del público conocedor y bello que quiera participar y ganarse una lonchera de Farmacias G&D. Tienen que decir, yo quiero la lonchera de Neurobion.
1: Así tienen que decir, no van a decir, bueno,
0: patita. Y atención, necesito la llamada de una persona mayor de edad. Este juego no es ni será para niños.
2: Ahí está, vámonos, vámonos. Llévate la lonchera, está bien bonita, chamacos. Mira, es térmica, sí. Color azul.
0: Qué para bonita. Las guamas.
3: ¿Qué?
2: Oye, mira, trae el refractario. Este acá, mira, fácil me entra. Una mi pechuga empanizada con mi ensalada y mi poquito de frijol.
0: Amigos, si tiene usted un esposo que es albañil, ahí le entra todo, ¿eh?
2: Todo, toda.
0: Sí, toda la comida.
2: La comida, pues, comida.
0: Sí, la comida.
2: Y todavía incluye la lonchera un garrafón para que usted eche ahí, mire, la horchata, la jamaica.
1: Con la bebida preferida.
0: La amarga.
1: La amarga, la amarga.
0: Amarga tu vida y amarga la bebida.
2: Ay, no, Dios mío, Dios mío.
0: Bueno, vamos entonces, ¿quién dice yo en este momento que nos marque ahora mismo que calle para siempre? Recuerden que tenemos minuto y medio en el cronómetro y empieza a correr cuando yo termino la pregunta del día de hoy. Recuerde, va hasta Radio 2.0, voy diciendo todo y usted va diciendo la respuesta con la letra del abecedario, es decir, comenzamos con la A, B, C, D, E, F, G y no hemos roteado el récord de la J.
2: Efectivamente, así que marque en este momento 962-625-2767. Ay, chamacos, y varios de ustedes jugaron basta. ¿Y qué fue?
0: ¿Quién no jugó basta? Porque vivió una infancia jodida.
2: Ay, no.
0: Oye, en la primaria jugábamos basta, en la secund también.
2: ¿Tú jugaste alguna vez el burro a la olla?
0: ¿Cómo es eso?
2: ¡Burro a la olla!
0: No, a ver, cuéntamelo.
2: Que se ponían, primero era de dos.
0: ¿Y luego?
2: Y se ponían así.
0: A ver.
2: Así.
0: ¡Ay, no! Esa posición no.
2: Y mira, ya se ponían dos así.
0: ¿Y por qué esa posición?
2: Espérate, porque es el burro, pues.
0: Yo esa posición la conozco en 4K.
2: ¡Bueno! Espérate, ¿cómo que 4K? Y venía corriendo el otro, mira, y brincaba, ¡chum! Encima de ellos dos.
0: ¡Ah!
2: Y ya tocaba. Ahora sí, y así iban alargando la fila. Burro a la olla.
0: ¿Y por qué burro?
2: Saber, pero así se llamaba.
0: Sin gracias, don nombre.
2: ¡Burro a la olla!
0: ¿Burro a la olla?
2: Burro a la olla.
0: ¿Y dónde estaba el burro, el que se pone así?
2: El que se pone así es el burro, pues.
0: Puede haber puesto burro 4K.
2: ¿Cómo que 4K? No, panita, no.
0: ¿Quién jugó ese burro? Solo tu hormiga.
2: Yo con mis cuates jugamos. ¡Burro a la olla!
0: ¿De qué siglo es?
2: Ay, no, ¿qué te pasa? ¿Finales del, qué? ¿De los 90, principios del 2000?
0: ¿Será?
2: Claro.
0: Dice, se llamaba burro entamalado ahí en Tuxtla, dice.
2: ¿Burro entamalado?
0: Bueno, ya cada comunidad ya le pone lo que quiere. Yo le hubiera puesto burro 4K.
2: No, aquí le decimos burro a la olla. Yo bueno, sí me acuerdo de ese juego.
0: Dice que se llamaba, yo jugué pandita en la secund. Burro a la olla.
2: Sí, el burro a la olla. Era divertido, ¿sí?
0: ¿A poco?
2: Sí.
0: Bueno, después de eso, dicen no porque tenemos desviada la columna, no se podía, dice.
2: Ah, ya. Bueno.
0: Pero esa posición la vi muy extraña.
2: No, es que sí, se supone que es el burro, pues, que te está cargando.
0: Dice la hormiga y sus juegos prehistóricos.
2: Ay, ya, por favor, jamás en la vida, jamás.
0: Dice que lo jugaron los dinosaurios.
2: ¿Qué? Fíjate, no es cierto.
0: Que se ponían así los dinosaurios en 4K.
2: Qué bestias, qué brutos.
0: Lo brincaba el tiranosaurio
2: ¿Quién
0: Rex.
2: ¿Quién dice eso?
0: El Coqui.
2: Ah, el Coqui. Ese Coqui no tuvo infancia, pero está malito de su cabeza.
0: Sí, está jodido, ¿ah?
2: Está bien, güey.
0: Bueno, el Coqui nada más jugaba a la rayuela.
2: Ay, la rayuela, ay.
0: Bueno, muchachos, basta de bla, bla, bla. Y necesito al participante, el chingón de chingones, que nos marca el cabina, ¿cuál es?
2: 962-625-2767.
0: Oye, dice que tus juegos eran antes de Cristo, ¿ya ves?
2: Qué bárbaros, qué bárbaros.
0: El Carlos Avendaño llevadito también.
2: Otro, fíjate. ¿Esta hasta cuándo vuelve a aparecer esta?
0: ¿Cómo le dicen? ¿La muñeca
2: la
0: vieja?
2: ¿La muñeca vieja? ¿Cómo era? ¿Muñeca? Sí, muñeca vieja.
0: No, muñeca de trapo.
2: Ay, no.
0: ¿Cómo le dicen al Charlie?
2: ¿Cómo le dicen al Charlie Avendaño, chamacos? ¿Cómo le dicen?
0: Banda taxistas.
2: A ver, el amigo, no, muñeca de trapo, creo. Muñeca. O la muñeca vieja,
0: muñeca,
2: algo así.
0: Muñeca sin cabeza.
2: Ay, no.
0: ¿Cómo le dicen al Charlie Avendaño?
2: ¿Cómo le dicen al Carlos Avendaño, chamacos?
0: Yo digo que muñeca vieja, ¿no?
2: Es que ya nos habían dicho, muñeca de trapo.
0: O de trapo.
2: Ay, no.
0: ¿Cómo le dicen, pues, muchachos?
2: Chamaco, avísen ahí.
0: Yo sé que es muñeca.
2: Yo también sé que la vez pasada nos dijeron muñeca.
0: El otro día dijeron muñeca, pero es que hay tantas fea, vieja, jodida. ¿Cómo es?
2: ¿Cómo le dicen?
0: Muñeca pelona.
2: Ah, muñeca
0: pelona. Ay, no.
2: Oye, sí es cierto, muñeca pelona, ya nos habían dicho.
0: Qué hijos tan con crema ustedes, de veras.
2: Oye, se escucha más bonito muñeca de trapo tú. Ay, no.
0: Qué feos que son. Qué pero feos que bueno. Son.
2: Gracias por tu comentario, Carlitos Avendaño. Gracias. Gracias.
0: Ay, me río de Janeiro. Bueno, Carlos, gracias.
2: Así lo guardaras como muñeca pelona.
0: Le cambio aquí el nombre.
2: El nombre, quítale. Sí.
0: Ya viste, Charlie, que dice la hormiga. Ya viste. Que te quite tu nip de Carlos Avendaño y que le ponga.
2: Ah, ¿para qué anda hablando ¿sí? de mí con mis juegos? Y dice que es prehistórico y que no sé qué. A ver, ¿para qué anda hablando de mis juegos?
0: ¿Qué dice el público? ¿Le pongo muñeca fea?
2: Sí, pandito.
3: Sí, no, pandito. Sí,
0: os, pelona.
3: Hazlo, pandita.
1: Sí, pandita, hazla.
0: ¿Lo pongo sí. o no lo pongo?
3: Ay. Sí, pandita. ¿Para qué molesta al hormigo?
4: Sí, sí, sí, pandita, hazlo, porque molestó al hormigo.
0: Sí, dice que lo haga.
2: Sí, ahí está.
0: Bueno, ahora mismo le voy a cambiar el nombre. El NIP. A ver.
2: A ver. Ah, mira, solito hizo su comentario.
0: A ver. Dice ese mandilón del Coqui que va a saber de juegos si existió ese burrito
2: sí,
0: a la olla.
2: Sí, ya viste, es que sí existió el burrito a la olla.
0: Que dice que jugaba pero matatena. Dice no, no le cambies.
2: ¿Quién dice? ¿Quién dice? El del juego de que sí existió, ¿quién dijo?
0: Oye, dice Jesús Domínguez que le ponga yo el cholo. ¿A poco también le dicen cholo?
2: Fíjate, ¿qué no es solo muñeca pelona?
0: Pues muñeca pelona cholo.
2: Muñeca pelona cholo. Bueno, pues así.
0: Ay, qué bárbaros son.
2: Oye, tú ya le salió otro.
0: Ya le salió otro apodillo. Míralo. Qué bárbaros, qué bestia. Ah, mira, ahí está la imagen de.
2: Esa es, ya
0: ay,
2: viste.
0: Ay, no. Ese juego estaba medio exótico, tú. ¡No, hombre!
2: Es que se brincaba, ¡chum! Tenías que brincar a todos para llegar.
0: No, pues. Oye, en ese juego creo que se calentaban los ánimos.
2: No, espérate, ¿cómo que se calentaban?
0: Pues mira la posición que tienen todos.
2: No, pues todos, no. Es que es el burro.
0: No.
2: ¿Cómo que no?
0: Dijera que él no, ni mergas.
2: Hola, imagínate cuando te caía un gordito para su mecha.
0: No, pues.
2: Se deshacía el burro.
0: Hormiga, ¿qué estás jugando tú esos juegos del burro a la olla?
2: Estaba yo en la secundaria cuando jugaba eso con mis compañeras.
0: Jesucristo Redentor.
2: Y mis amigas, cuando teníamos
0: educación física. Oye, esas posiciones, no me chingues. No, hormiga, por eso te gustaba, ¿verdad?
2: No, espérate, es que no era así, no.
0: Pues ahí está, mira la imagen que está mandando el público.
2: Ve las chamacas esas, no manches.
0: No, hombre. Ah, por eso te gustaba por la posición,
2: no,
0: ya vi.
2: No, ¿cómo crees?
0: ¿Hormiga?
2: No.
0: ¿Hormiga?
2: No, claro que no.
0: Mira.
2: Esa, ay, no.
0: Mira.
2: A ver.
0: Esta posición me da mucho que desear.
2: Ay, no, las chamacas, no así.
0: Por eso les digo que era 4K.
2: ¿Qué? Oye, las chamacas, mira, y con falda, qué.
0: ¿Ahora se ha de llamar el juego de la 4K?
2: Ay, no, no.
0: No, muchachos.
2: No.
0: Golosa. Yeah. No, muchachos, no. No jueguen esos juegos de la hormiga. No.
2: Ya ni existe.
0: Pura tamalera se llamaba, dice. A veces era mixto, revuelto, hembra,
2: sí.
0: Macho.
2: Ah, sí, sí, sí. Podía
0: se
2: ser
0: daban
2: hombres o
0: todos
2: mujeres.
0: Contra todos.
2: ¡Ala!
0: Golosa, dice, ¿viste?
2: Ay, ya.
0: A ver, pandita, las imágenes. Oh, sí, ahorita las voy a compartir. Eres una perdida.
2: Ay, ya. Perdita. Me apodaba la gente.
0: Dice Quique Santizo, a ver, envía las imágenes para entrar en calor.
2: Fíjate, otro, qué bárbaro el Quique, man.
0: Con eso de que era burro a la olla.
2: Ay, no.
0: Ah, ahora voy comprendiendo. ¿Qué? Le decían burro a la olla porque se calentaba el burro.
2: ¿Qué? Ay, no.
0: Yo digo, pues, porque.
2: Ay, no, no.
0: Burro castigado. Otro, no, hombre, esas posiciones, muchachos, no.
2: Ay, la ya.
0: Qué bueno que la generación de cristal ya no va a jugar eso. No, ya no, muchachos. Eran cosas del diablo, ¿eh?
2: Uy, no.
0: Acuérdate del tío Hermes. El diablo es puerco.
2: Ay, no, no. Dios mío, Dios mío. No,
0: muchachos, esos juegos son del diablo.
2: Uy, no.
0: No, está mal eso, ¿eh?
2: Oye, qué miedo. Uy.
0: Ese juego era prehispánico, dice.
2: ¿Quién dijo eso?
0: Eddie.
2: Ay, Eddie. Ay, el Eddie.
0: No, muchachos, veras. ¿Qué juego es eso de veras? No. Ay, Jesucristo. Ese juego hubo zafadera de huesos, bandita, hormiguita.
2: Sí, es lo que yo te decía. Es que si no brincabas bien, le podías caer en la espalda o le podías lastimar la columna a alguien. O sea, tenía que subir a alguien que de fuera de buen peso, pues. Mm. Pero de repente los chamacos todavía, en hombres era más pesado ese juego, ¿eh? En hombres era más pesado.
0: No, pero pues es que está peligroso.
2: Sí, también.
0: O sea, la verdad, aparte de que está calenturiento el juego, está peligroso.
2: Sí, si no brincaban bien, sí podían lastimar al amiguito o a la amiguita.
0: Pues
2: sí.
0: No, así no, ¿eh? La hormiga ya se cayó y se golpeó la cabeza, creo, dice.
2: Ay, ¿a quién? Fíjate.
0: Ah. Oigan, ¿y qué pasó con el juego?
2: Oye, ¿qué? No es avendaño, es muñeca pelona, ¿qué?
0: Muñeca pelona chola.
2: Muñeca pelona chola. Ya no le digas avendaño.
0: Se jugaba, era muy divertido y en ese entonces no había malicia en nuestras mentes. Según, y peor de ti, Alejandro, que, ay, Dios mío. Peor de ti.
2: ¿Sabes qué pasa? Que era un juego tipo como las agarradas, o sea, que
0: las agarradas, las congelados,
2: las escondidas. Sí. Siempre casi nosotros nos dejaban jugar a la hora de educación física, porque todos llevábamos el pants o el short y era relajo, pues.
0: Yo una vez jugué con congelados y me olvidaron y ahí me quedé jodido congelado todo el día.
2: Ay, no, mi muchachito. ¿Sabes también qué otro juego estaba muy padre?
0: ¿Cuál?
2: El que ponías los pies así y el zapatito blanco, azul. Sí, sí, sí. Dime cuántos. Ay, ese
0: estaba,
2: también.
0: Estaba chévere ese, estaba.
2: Había
0: chévere.
2: Otro de los países, ¿no? Le declaro la guerra.
0: En contra de mi peor enemigo, que es Rusia.
2: Rusia, salíamos corriendo todos, ¿no?
0: Sí, sí, sí. Bueno, muchachos, entonces, viste, considerando que está más chido el Argüende. ¡No, hombre!
2: Oye, mira, pues, tan bueno está el chisme del Argüende que ya nos enteramos que no es nada más.
0: No.
2: Muñeca pelona.
0: ¿Qué? Tiene un chingo de apodos.
2: Oye, sí.
0: Oye, pero entonces no se va a ir la lonchera de Farmacias G&D, muchachos. ¡Qué bárbaros son! Ustedes les encontró mal el chisme, ¿no?
2: A ver, que marque el Carlos Avendaño. ¡Lo reto! Ahí ¡lo está, reto! Ahora. ¡Órale, al ahora, aire!
0: Pues, muñeca
2: así
0: pelona.
2: Es bueno para estar diciendo. Órale.
0: Que se vean los pelos, güey.
2: ¡Lo reto al aire ahorita! A ver.
0: A ver, Charlie.
2: A ver, que marque.
0: Dice la amiga que si eres tan pelona,
2: y
0: marca.
2: Te reto a lo que es.
0: ¿Eh?
2: ¿Qué es? ¿Qué?
0: De tan brava ya no sabe ni qué.
2: Te reto al Basta Radio. A ver.
0: Tan brava que estás, se le olvidó que
2: sí,
0: va.
2: Se me olvidó, espérate. Es que este ya me hizo hablar ahorita. Ya me hizo hablar.
0: No, ahorita va a correr.
2: Ahí está.
0: Ay.
2: Órale.
0: Bueno.
5: Sí, bueno.
0: Ey, ¿quién habla?
2: Comadre.
5: Bueno.
0: Sí, malo.
5: Bueno.
0: Malo. ¿Qué pasó?
2: Hola.
5: Hola, quiero la lonchera.
2: ¿Cómo te llamas?
5: Fernanda.
0: Fernanda, ¿de dónde nos marcas? Ay, Fernanda, gracias.
2: Ay, mi comadre Fernanda.
0: Bueno, la pausa, regreso al show.
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1: Es la 1:02.

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3: Es la 1:08.

0: Fernán. Es la 1:11.
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4: Ahí vamos comenzando. Aplicados todos, ¿quién va a jugar?

0: pues atención, vamos con 100 que moneros dijeron mi queridísima hormiga.
1: Sale, lista.
0: Fue el juego más votado porque les pregunté justo ahí en el estado de WhatsApp qué dinámica querían jugar y ganar. Tenía la opción del sí y el no.
1: Ajá.
0: 100 que moneros dijeron.
1: Ajá.
0: Tamalerito. Chingiriringui o había una vez.
1: Ay, oye, el tamalerito está bueno.
0: Está bueno, pero el día de hoy decidió el público, conocedor y bello, que el juego que quieren jugar, valga la redundancia,
1: ajá,
0: es el 100 que boneros dijeron, así que necesito la llamada telefónica. ¿Qué número, hormiga?
1: 962-625-2767. Llame ahora.
0: ¿Quién será el contrincante de la hormiga? Y el día de hoy, si le ganan a la hormiga, sí, se van a llevar un capibara.
1: ¡Hola, mecha! Se llevan un capibara. Oiga, los capibaras están bien bonitos. Estos son, de peluche están bien bonitos.
0: Son de colección. Colección de la Qué Buena Exclusivo. Así que, ¿quién dice yo que marque ahora mismo calle para siempre?
1: Algún valiente o una mi comadre valiente que nos marque 962-625-2767.
0: Atención, necesito la llamada ahora mismo, por favor, ahora mismo, para que chequen.
1: Ya.
0: Vamos, muchachos, ahora mismo, ¿quién nos marca? Atención.
1: Ir a ver a alguien, por algún valiente que diga, ay, yo le voy a ganar a la hormiga.
0: Si no, ya no les voy a dar ningún regalo. Ya
1: ay, no.
0: Voy a cancelar todas las dinámicas.
1: A ver, el Coqui, ¿dónde está el Coqui?
0: Ese.
1: A ver, Coqui.
0: Ese que se le da de muy gandalla.
1: Coqui.
0: Muy gandallita y todo. Vamos, muchachos, ¿quién dice yo? ¿Quién va a jugar con la hormiga que mira viene más filosa que el cuchillo del carnicero? Oye, por cierto, me marcó el amigo Manuelongo. Manuel de la carnicería, que él tiene las milanesas, pero de puerquito.
1: De puerquito. Los amigos de carnicería, Vladi.
0: Y yo ando buscando de res. Pero de todos modos, se agradece, ¿no?
1: Ah, ok.
0: Ahí
1: sí,
0: cuando yo quiera, ya les aviso, ¿eh? Pero sí, ahorita ando embarazado.
1: ¿Cómo que?
0: Oye. Es una embarazada.
1: Una embarazada.
0: Que anda afilando la sabiduría, dice, que por eso no te marca el Coqui. Pretextos.
1: Oye, de veras, esa mi comadre, que hace ratito marcó igual nada, que dijo, le andaba bien distraída mi comadre, tú.
0: 100 que poneros dijeron en activado, ahora mismo, muchachos, ¿quién dice yo que nos vaya a marcar, por favor, ahora? La hormiga quiere jugar.
1: Sí, chamaco, me están dejando con ganas ese ratito.
0: ¿Ya viste?
1: Ya no jugué el basta porque no me marcaron.
0: Es que el público es rogado.
1: No, pues.
0: Y luego.
1: Y ahorita les van a regalar un capibara.
0: Y luego marcan ya que estamos nosotros ya fuera del aire.
1: Ajá,
0: y,
1: ya. Sí, ¿puedo jugar? Chamaco, ¿y ya para qué marcan? Ahí está el valiente, mira, ahí está.
0: Que está preparando el chat GPT.
1: Ay, ya.
0: Bueno.
2: Hello.
0: Hey, ¿quién habla?
2: Manuel.
0: ¿Qué pasó, Manuel Hongo? ¿De dónde nos marcas?
2: De acá de Tapachula.
0: ¿De qué parte de Tapachula?
2: Aquí en el centro, aquí en el San Juan.
0: Perfecto. Manuel Hongo, que no hay milanesas ahí en el San Juan.
2: Yeah. No.
0: ¿Tú qué vendes ahí, Manuel, o qué?
2: Reparto comida.
1: Ay, mira el muchacho.
0: ¿Y por qué no vienes a repartirnos aquí a nosotros? Nos repartieras. Algo nos repartiera.
1: ¿Y qué comidas hay hoy?
2: Hoy pechuga empanizada, caldo de pata, gallina de rancho.
0: ¿Caldo de pata?
1: ¿Caldo de gallina de rancho?
2: Sí.
1: ¿Dónde mero estás tú, Manuel Hongo?
2: Callejón Belisario Domínguez.
0: ¡Órale!
1: ¿Dentro del mercado o fuera del mercado?
2: Es afuera del mercado.
1: Ah.
0: Oye, Manuel, yo ando levantando la mano por el caldo de pata.
1: Oye, sí, tú y yo mi caldo de gallina. Ah, con chile habanero picadito y cebolla, tú.
0: ¿Y de a cómo?
2: El de pata, 85.
0: Oh my God.
1: Yeah. ¿Pero es pura comida o me incluye mi agua?
2: Pura comida.
0: Se cancela el evento.
1: ¿Me das tortilla o sin tortilla?
2: Tres tortillas.
1: ¡Ay, no!
0: No, la hormiga se llena con 10.
1: ¡Ay, ya tampoco, espérate,
0: ¿no?
1: Tampoco!
0: Bueno,
1: mis 6 tortillas todavía aguanta, pues, para mi caldito, para estar chopeando mi tortilla.
0: ¿Y cuánto trae caldo de pata? ¿Medio litro, un litro?
2: Un plato redondo, como de medio litro.
0: ¡Ah!
1: Oh.
0: Pero me estás debiendo la tortilla.
2: Sí, la tortilla, no da mucha tortilla la jefa.
1: Ay, no es
0: esa jefa.
1: Sí, porque hola, mi pues. Muchachito nada más reparte, pues.
0: Hola, pues, jefa, póngase pila.
1: Ay, ay, pues, mamita.
0: Pero bueno, vamos entonces a jugar 100 quemoneros. Por eso Blas se ve, Manuel.
2: Sí, sí, sí.
0: Hola, pues, Manuel, de parte del público, Manuel.
1: ¡Bravo, el Manuelongo!
0: Te alegrarás, pues, Manuel.
1: Y aunque sea de...
0: Vamos a repetir, Manuelongo. Que regresen las entradas.
1: Ay, ay, ay, ay, ay.
0: Bueno, de parte del programa del show de los animales, la hormigocha.
1: Gracias, amado público, qué bueno era mi México lindo y querido.
0: Manuelongo, ya estamos listos. Recuerda, tú eres el primero en responder al 100 que boneros dijeron. ¿Entendiste? ¡Ey! ¡Ey! Ahora pues, Manuel, ponte abusado porque tiene que ser abusado. ¿Ya?
2: Sí, sí.
0: ¿Sí, sí, qué o sí que no?
2: Sí, sí.
0: Bueno, pon atención, Manuelongo, porque si no, no va a tener éxito nuestro...
1: ¡Vamos, Manuelongo, vamos!
0: Nuestro juego, ¿entendido, Manuel?
2: Sí.
0: Si puro si eres nombre del sí, tú. ¡Por así! Manuel, hombre. ¿Vas a querer o se lo echa el perro? No va a querer. Cuélgale, Manuel.
1: Manuel, están hablando, Manuel, están preguntando.
0: Mándenme uno más listo, por favor.
1: Mira, el Manuel.
0: Ya, gracias, Manuel. Cuélgale, ya, el Manuel.
1: Ay, no, quiere, ya, Manuel, ahí vamos a llegar por el caldo.
0: No, ya no quiero caldo.
1: Ay, no, el Manuel.
0: Imagínate, si así como me responde, me despacha el caldo.
1: ¿Cómo? Ay, no, no, hombre. No, mi muchacho no despacha, él solo reparte.
0: Pues sí, pero va a llegar el reparto 10 horas después.
1: Que no le habrá hablado la patrona, por eso no contesta.
0: ¿Para qué anda hablando en horarios donde no debe hablar?
1: Ay, no.
0: Manuelongo, me quedaste de ver mucho.
1: Ay, Manuelongo. Mire, me había emocionado yo que iba a jugar hoy.
0: Yo pensé que sí era listito, pero no. Écheme un listo, por favor, que no sea despistado como Manuel. Que nomás no. Manuelangas. Me quedaste mal, Manuelangas. Estás despanzurrado el día de hoy. No pasa nada, Manuelangas.
1: Ay, no.
0: Sape para ti. Otro sape para que te pongas abusado. Hormiga, otra vez te van a dejar, mira, con ganas.
1: Oye, sí, que, espérate, es que no, nadie jugó hoy.
0: No quieren, son rogados. Y el rogados y el Manuel todo mal. O sea.
1: Fíjate, y el Manuelongo me dejó ahí ya bien emocionada, ya ni siquiera, nada más me antojó mi caldo de gallina de ranch.
0: Qué bestia, de veras. Y hoy está el juego bien, pero bien fácil como la tabla del 1. Necesito la llamada ahora mismo, señoras y señores.
1: Ahora ya, marque ahora.
0: Ahora mismo, Pamá se hizo publicidad con sus caldos y sus cosas. ¿Y nomás no jugó?
1: Mira, pues. 9-6-2-62-5-27-6-7. Oye, de veras que si le sacate hambre a tú.
0: Súper.
1: Porque fue chamaco.
0: Bueno, vamos entonces, ¿entendiste? ¿No?
1: No.
0: ¿Hormiga, no?
1: No puede ser, no.
0: ¿Cómo?
1: Puede.
0: ¿Cómo? ¿Te vas a ir invicta?
1: También gané en este, suéltame la fanfarria.
0: Dice, le tengo miedo a la hormiga, pues no hablo. Ay, ahora. Si supieran. Bueno. ¿Aló?
3: Quiero jugar.
0: Sí, ¿quién habla?
3: Marbelí.
0: ¿Y por qué todo así, Marbelí? Pero tú ya ganaste, Marbelí.
1: Marbelí está haciendo cosquillas, ya ganaste.
0: Marbelito, has ganado un montón de veces con nosotros.
3: ¿Nadie quiere participar?
0: Pues sí, pero ya ganaste. Imagínate si ganas otra vez otro regalo. Tú vendes los regalos, ya me dijeron.
3: Marbelí, ¿qué tal?
0: Ya me dijeron que tienes ahí un bazar.
3: Participa para mí otra lonchera, pero no me quieres.
0: Ganaste un bazar y ya tienes ahí, dice. Ya me dijeron que en la colonia pones un bazar de todo lo que te ganas. Marbelí, un beso y un abrazo, pero ya ganaste, mi amor. Bye.
1: Bueno, saludos, comadre.
0: Bye.
1: Oye, qué bonita la Marbelí. Mira, pues ya ganó varias cosas tú, la Marbelí. Sí,
0: bye.
1: Ay, no puede ser.
0: Bye.
1: Muy, ya se fue, ya se fue.
0: Bye.
1: Ya colgó.
0: Bye.
1: Oye, nada más me... Ay, nada más me ilusionan, chamacos, que va.
0: Bueno.
1: A
3: bueno, yo quiero jugar.
0: Sí, ¿quién habla?
3: Yulisa.
0: Yulisa, ¿dónde nos marcas?
3: De la colonia 18 de octubre.
0: Nada más acércate un poquito más al teléfono, Yulisa, por favor, porque estoy muy lejos.
3: Ok.
0: Listo, Yulisa, quítale el altavoz, corazón.
3: ¿Ya?
0: Bueno, vamos a comenzar entonces, ¿y en qué bueno nos dijeron? ¡Yulisa! Ay, cómo se alegró la Yulisa.
1: Mira, Yuli, aunque sea así, bravo, hubiera dicho.
0: Ay, Dios mío, ¿por qué me tocó un público así? Dios mío, sálvame. Dios mío, sálvame. Bueno, gracias por participar, Yulisa. Vamos a ir a la pausa. Regreso al show.
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1: Es la 1:26.

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2: Bien, entonces vamos de regreso aquí en el Show de los Animales. Por cierto, la recta final ya se respira. 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

0: Bueno, ahora sí, ya estamos listos y preparados para la engordación masiva. ¿Quieren pavo? Es pregunta, ¿eh? ¿Van a querer pavo para el próximo mes de diciembre o nadota? O se lo echo al perro. Ya saben, ¿eh? Que si ustedes no quieren, si no quieren, ahí está, mira, la boca de Zaguán, que como siempre ellos sí quieren. Recuerden que tienen que engordar el pavo, porque nosotros aquí en el show de los animales recompensamos la sintonía y la fidelidad. Y escuchen bien, fidelidad. Vamos entonces, bueno, aló. Hey, ¿quién habla?
1: Dino.
0: ¿Qué pasó, Dino? ¿Listo para la engordación?
1: Listo, listo.
0: Preparado, te lo suelto entonces el pavo en 3, 2, 1, el pavo es tuyo.

0: Dino. Va muy bien, engordación, Dino. Todo bien, todo pinta bien para diciembre, Dino. Ahora pues, gracias, Dino.
1: Gracias.
0: Bye. Ahí está, estrellita en la frente para el Dino, que ya tiene su clasificación para el día de hoy. Así como él, hay que marcar a cabina 962-625-2767 y dar la supervivencia del pavo, porque ya, ya nos huele. Ya se siente el olor a diciembre y a un pavo rico, delicioso, de buen tamaño. Y de ustedes depende que lo engorden y esté gordito, que esté choncho, ¿verdad? Porque si no lo engordan al diario, o al menos cuando esté la dinámica, pues no se va a poder, ¿eh? Así que ese es el momento preciso para llamar a cabina 962-625-2767 y que engorde su pavo, ¿eh? Tenemos ya varios identificados. Y no crean, que no estamos pendientes de los que sí lo engordan al diario, o cuando menos la dinámica está activada. Porque no va a faltar, ya los conozco, parece que apenas ayer, no. Ya tiene rato que los conozco. Aquellos que ya cuando va llegando el tiempo dicen, ahora sí, voy a marcar para ganar. No se va a poder, señores. Es persistencia y resiliencia. Bueno.
2: Bueno, ¿puedo participar?
0: Sí, ¿cómo te llamas?
2: Me llamo Perla Joana.
0: ¿Perla?
2: Perla Joana, aquí de la
0: Indeco. ¿Dónde? Cebadilla. ¿Dónde dices?
2: Indeco Cebadilla.
0: Perlita, ah, en residencial Indeco. Puro ricachón vive ahí. Ya me dijeron, puro ricachón. ¿Qué pasó, Perlita? ¿Lista para engordar el pavo?
2: Sí.
0: ¿Es tu primera vez, no, Perla?
2: Sí, es primera vez que
0: participo. Perla, pero a partir del día de hoy, al diario, siempre que escuches que haya el challenge del pavo, hay que comunicarse, ¿no?
2: Uh-huh.
0: Ahora pues, Perlita, entonces en 3, 2, 1 te suelto el pavo.
3: ¡Llegó el pavo!
0: ¿Y qué pasó, pues, Perlita? A ver, espérame, Perlita, espérame. Es cuando yo digo la canción, cuando dice llegó el pavo, enseguida haces tú el efecto del pavo, ¿entendido?
2: Bueno.
0: Hola, Perlita, pon atención, te lo suelto en 3, 2, 1.
3: ¡Llegó el pavo!
0: Bueno, gracias, Perlita, está muy desconectada. La Perlita no sabe nada, la Perlita, no sabe ni quién soy, dice. ¿Qué pasó, pues, Perlita? No sabía para qué me marcaba. Ay, Dios mío, con la Perla. Recuerden que tienen que hacer el efecto del pavo. Cuando dice llegó el pavo, ustedes lo hacen y se van como gorda en tobogán.
3: Ay.
0: Así merito. ¿Aló?
4: ¿Panita?
0: Sí, Panchito, listo.
4: Ahí estamos.
0: Ahora pues, en 3, 2, 1 te suelto el pavo.

0: Panchito, clasificado como siempre. Ahí va engordando el pavo, Panchito.
1: Ahí vamos.
0: Ahora pues, gracias.
1: Buen día, Panchita.
0: Ay, ahí está, esa guita en la frente para Panchito. Así lo tienen que hacer, muchachos, como el Pancho y como el Dino. Ahí está, mira. Listo, écheme otro participante. Recuerden, hay que llamar a cabina, ¿eh? 962-625-2767. Ustedes marcan, yo les mando la canción. Cuando yo digo te suelto el pavo en 3, 2, 1, enseguida tienen que hacer el efecto del pavo, ¿eh? Está fácil y sencillo. Hay que engordar el pavo al diario o cuando la dinámica esté al aire, porque así tiene que ser, ¿eh? Aquellos que nada más digan, ah, ya cuando llegue el mero día voy a... No, naranjas. Tiene que ser ahora, ¿eh? Vamos, rapidísimo, ¿quién dice yo? Se me acaba el tiempo. Vamos, vamos. ¿Quién dice yo? Estamos en la recta final del show de los animales, señoras y señores. Recta final. Para que nos llamen, para que participen, para que no dejen ir el pavo y lo engordemos todos juntos, ¿entendido? Última llamada. Última. Recta final del show ahora mismo. Última llamada. Y si no, queda el pavo guardado.

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1: Perfecto, vamos entonces con la recta final, la última, y nos vamos. El día de hoy voy a desempolvar una de las clásicas. Llegó la cumbia sampuesana, señores, de las viejitas, pero bonitas.

Bien, y ahora sí, llegó el momento de despedirnos. Estaba teniendo una llamada telefónica gracias a nuestra amiga Betty y a Bernabé, que se ponen en contacto. Van escuchando ahí en la carretera, van en rumbo a Mapastepec. Órale, muchas gracias, besito para ti. Gracias, Betty, por el reporte. Órale, pues gracias, Betty. Con precaución, muchachos, van rumbo a Tuxtla Gutiérrez, pero ahora mismo van el rumbo de Mapastepec. Órale, muchas gracias, amigos. Bueno, Ralces, antes de despedirme, saludos para el buen Miguel. Gracias a todos los que escribieron. Gracias, Miguel, a Claudia. Gracias, Claudia, a Diego Gutiérrez, que siempre anda en sintonía, la que buena. A nuestro amigo David, gracias, David. Anda de Franco, anda descansando, anda trabajando. A Daima Ramírez, a Marco Antonio, el dinosaurio, a Julio también, excelente, excelente día. Al buen Coqui también, gracias por la sintonía. Saludos para Macario, gracias, a Yana Cozocuautla, a Alejandra Morales, gracias, mi Ale, también su beso, gracias, Ale. Gracias, Ale. A Yana Cozocuautla, Chiapas, a los de Coita, muy bien. Saludos para Cari, Alejandro Báez, al buen Charlie, Carlos Avendaño, la muñeca pelona, y luego, ¿qué le dijeron? La mole, el chole, ¿cómo era la chole? Ya no sabemos ni qué onda. Pero bueno, saludos, Quique Santizo, a Miguel López, a Héctor Luis, el Troyano, gracias, Troyano, a Panchito López, al buen Eddie, ya en su chat, David Hernández, a Luis Alberto, a Jorge Miguel Santiago, excelente, muchas gracias, a César Damián Mejía, Jesús Domínguez, al buen Elíasar, para Araceli Preciosa, gracias, Araceli. Su besito también para Araceli, al buen Aurelio Altúzar, a José Sebastián Orozco, al buen Héctor allá en Estados Unidos, siempre escuchando a través de la aplicación, a los amigos, mis amigos, a Manuel Longo, Manuel Langas de la carnicería Vladis, a Mechita, a Valeria Lucerito, que escucharon el programa, a Daniel Escobar, al buen Noé Morales Ambrosio, a Sofía López, al buen Hilario, gracias a todos, muchas, muchas, muchas, pero muchas gracias a Rubén López Mejía también, y bueno, gracias, a nombre de todo este gran equipo que hacemos posible el programa, cuídense mucho, pero antes, saludos a mi esposa Stephanie, a mi hijo Emiliano, que van escuchando el show de los animales, gracias, mi buen Julio Ponce, para tu esposa Stephanie, cuídense mucho, gracias, saludos a mí, órale pues, David, también saludos a ti, ¿dónde escuchas o qué onda? Órale, gracias, Oigan, por cierto, la escuchamos en las maduritas de la que buena, yo estoy de regreso por la noche, a partir de las 10, música del recuerdo, música romántica para ustedes, a los que me acompañan, muchas gracias, a los que no, a los que únicamente oyen el show, gracias, hasta mañana a las 12 del día, recuerden que hay retransmisión del show de los animales, gracias, excelente noche para los que me van a acompañar, y bueno, a nombre de todo ese gran equipo que hacemos posible el programa, gracias infinitas, cuídense mucho, buen provecho, con permiso.

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4: Es la 1:55.

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1: Son las 2 con 3 minutos.
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2: Son las 2 con 28 minutos.
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6: Hasta inicios del siglo XX, la música de mariachi estaba encasillada como rural y poco digna de las altas esferas de la sociedad mexicana y de la escena de las grandes ciudades. No fue sino hasta que sus cantos fueron incluidos en el repertorio para celebrar el cumpleaños número 75 del presidente Porfirio Díaz en 1905, que comenzó a darse lugar a esta música entre el atesorado folclore de México. Dos años después, durante un festín ofrecido al secretario de Estado norteamericano, Elihu Root, el mariachi usaba por primera vez su traje típico, que se conforma de pantalón vaquero y chaquetín con finos trabajos de bordado, corbata de moño, botonera en oro y plata, o bien camusa, botas y sombrero.
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7: Son las 2:59.
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2: Son las 3 con 29 minutos.
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4: Lila Downs celebrará el Día de Muertos con música, raíces y nuevos sonidos. La mexicana volverá al Auditorio Nacional el 1 de noviembre para su tradicional celebración de Día de Muertos, fecha sagrada en su familia oaxaqueña. Preparará nueva escenografía, ofrenda, invitados como Raus, banda de niñas purépechas y Yuriko Solo, con dinámicas para compartir cómo se vive la tradición. La cantante promueve su disco Cambias Mi Mundo, con temas inspirados en Oaxaca como Monte Albán, La Pochota y la pesca. A 3 décadas de carrera define su trayectoria con la palabra orgullo y se mantiene vinculada a la defensa de raíces originarias y feminismo. Festival ARRE 2026 celebró la música mexicana en la CDMX. El festival celebró su 4ª edición el 5 y 6 de septiembre en Ciudad de México, con la música mexicana como protagonista, fusionando banda, norteño, regional, regional urbano y corridos tumbados. Destacaron emergentes como Calle 24, Víctor Mendívil, Eslabón Armado y Gavito Ballesteros, y tradicionales como Los Dos Carnales, Banda MS, Regulo Caro y Alejandro Fernández. Uno de los momentos clave fue el potrillo junto a Edén Muñoz cantando No y Decepciones, pese a la lluvia eléctrica el domingo que pausó algunas operaciones. El cierre fue con Los Tucanes de Tijuana, confirmando al ARRE como un homenaje a la identidad y evolución del regional mexicano con motivo de las fiestas patrias.
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0: Son las 3:57.
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2: Son las 4 en punto.
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3: Son las 4 con 14 minutos.
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4: Hasta inicios del siglo XX, la música de mariachi estaba encasillada como rural y poco digna de las altas esferas de la sociedad mexicana y de la escena de las grandes ciudades. No fue sino hasta que sus cantos fueron incluidos en el repertorio para celebrar el cumpleaños número 75 del presidente Porfirio Díaz en 1905, que comenzó a darse lugar a esta música entre el atesorado folclor de México. Dos años después, durante un festín ofrecido al secretario de Estado norteamericano, Elihu Root, el mariachi usaba por primera vez su traje típico, que se conforma de pantalón vaquero y chaquetín con finos trabajos de bordado, corbata de moño, botonera en oro y plata, o bien camisa, botas y sombrero.
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2: Son las 4:22.

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3: Son las 4 con 31 minutos.

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1: Son las 5:02.

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2: Son las 5:06.

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1: Son las 5:33.
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2: Son las 5:38.

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0: déjeme presentarle de primera mano al gran y... ¿Qué digo gran? Al tremendo señor, al maestro del espectáculo, al amo y señor de las reflexiones, al maestro sensei de las frases únicas aquí en La Qué Buena, Adrián el Mamut Padilla desde Guadalajara, Jalisco.
1: Mi querido Coquito, buenos días a toda la cadena internacional, qué buena, los saludo con alegría esta mañana, invitándolos igual que tú a que nos marquen, a tener un punto de contacto que es el 55 51 668 929, cualquier parte de la República, no importa dónde te encuentres, en el extranjero, en Argentina, en Alemania, en Europa, donde estés, marca 55 51 668 929, carnalito.
2: Gracias, Mamuchino.
0: Ahí estoy. Gracias, Mamuchino. Pues mi rey, si me presentas, sería el más feliz del mundo.
1: Señoras y señores, desde Tacubayita la Bella, presentamos a este portento de los medios de comunicación. Un muchacho carismático, trabajador, emblemático, que ha puesto su corazón en cuidado de La Qué Buena y La Qué Buena en cuidado de él. Él es Alejandro Guzmán Cortés, el Cocodrilo.
0: Gracias, mi gente. Y si quieren pedir rola que les da para arriba, dinos cuál es la canción que te pone de buenas en la mañana. Dinos cuál es la rola que te levanta el ánimo y te da para arriba. 55 51 668 929. Si quieres hablar con nosotros, márcanos directo a cabina. Mismo número, 55 51 668 929, o grábate por WhatsApp un audio y dinos cuál es la rola para que veas cómo es el rollo. Se hace de la siguiente manera. Suéltalo, Baby Mix.
3: Muy buenos días, hijos de la mañana.
4: Buenos días.
3: Espero que estén bien. Empezó el día muy bonito aquí desde la ciudad blanca de Mérida, Yucatán. A mí la rola que me da para arriba es la de Fuentes de Ortiz, la de Julián Álvarez.
0: ¡Órale! Con todo gusto del mundo.
4: Suena las Fuentes de Ortiz. Buena.
3: Saludos.
0: Abrazo, Mérida, con cariño. Son las 6:05. Este rol así nos da para arriba.
1: ¡Súbele, baby!

0: de las...
1: Andamos complaciendo a esta hora de la mañana. ¿Quieres la rola que te da para arriba? Se pide al 5551-668-929.
0: Hola, hola, buenos días.
2: Buenos días, hijos de la mañana. A mí la rola que me da para arriba es la de Mr. Lisman. Es muy bobadilla. Gracias.
0: Talismán de Moy Bobadilla, original de Ana Gabriel, súbela.
1: Órale, pero ahorita la que está viral es esta, trépale. Vámonos. Ahí está.
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0: Contigo, qué gran canción es esa. Oye, comunícate con nosotros, llamadas telefónicas 5551-668-929. Estamos en vivo aquí en La Qué Bueno. Oye, muchísimas gracias a la gente que nos está acompañando en este bonito ya viernes 18. Viernes 18 de no soy el fondo, amorcito, para que no se enoje acá, mister. Oye, échale acá una llamadita, vamos a ver quién contesta. La Qué Buena, buenos días. Venga, mamuchín.
1: Hola, hola.
2: Bueno, buenos días.
3: Hola, buenos días.
2: Dale la rola que te da para arriba, carnal.
3: ¿Quién? ¿Me puedes poner a la rola que de la arrolladora que se llama Diferentes, por favor? Y sí, saludos de Mérida, Yucatán.
2: Órale, llaman dos de Mérida. Buenos días a la Blanca Mérida. ¿Cómo te llamas, carnal?
3: Me llamo Eric.
2: Muy bien, pues ahorita te la vamos a complacer. Te mandamos un abrazo. ¿Me repites cuál canción querías, por favor?
3: Es de la arrolladora, se llama Diferentes.
2: Que vive sola triste.
1: Diferentes. Diferentes de sentir.
0: Es de Juan Gabriel.
2: Recodo, ¿no?
0: Según yo
2: la grabó El Recodo y Juan Gabriel, pero no sé si haya una versión
1: de la arrolladora, ¿eh?
0: Con la arrolladora, padre.
1: No, también, pues pónsele, le decimos que es la arrolladora, pues total.
0: No, sí es. Dice aquí producción que sí es. Va, gordito, aquí te la dejamos, ¿qué andas haciendo?
3: Pues aquí manejando, yendo para Cancún, de Mérida a Cancún.
0: ¿Cámara? Oye, y aquí suena.
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1: En las 6:13, chavos, éxito.
3: Dale, gracias, igual.

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1: Que más que frase, es un consejo que te va a ser de mucha utilidad cuando vayas al rancho. Si la vaca que te gusta se deja acariciar detrás de los alambrados, sácale la leche que puedas sin intentar comprarla. Te la repito para que te quede bien claro. Si la vaca que te gusta se deja acariciar detrás de los alambrados, sácale toda la leche que puedas sin que se te ocurra comprarla.
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3: Son las 6:17.
1: 6:17.
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1: Son las 6:20.
0: 6 de la mañana con 20 minutos. Este show va para arriba.

0: aquí.
1: Tiempo de hacer una pausita, regresamos con la rola que te da para arriba. Pídela, notas de audio o llamadas telefónicas. Cualquiera de las dos, repórtate, aquí estamos.
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3: Y si quieres llamarnos, 5551-668-929. Y si quieres grabarnos un WhatsApp, 5551-668-929.
4: Es el mismo número.
5: Son las 6 de la mañana con 23 minutos, 6:23.
2: La temperatura
1: en México, estamos a 13 grados centígrados.
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11: Él sabe lo todo.
12: Bien. Chamacos del mal. El día de hoy voy a compartir directamente desde el glosario Soque qué significa para ustedes la palabra meque.
11: La sin oficio.
13: Es tic, tic, tic, tic.
14: Ese es el sonido que más me gusta. La lluvia en la lámina.
11: El mentiroso.
15: Los ricos enamoran con dinero.
16: También lloran.
15: Los pobres con mentiras. Y los feos con filtros.
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2: Ya está el Mamut Padilla.
3: Hola, Mari, buenos días.
2: Aquí a mi izquierda el Cocodrilo Guzmán.
3: Hola, bebé.
2: Le vamos a marcar a tu primo Carlos, ¿verdad?
4: Es correcto.
2: Ok, vamos a ver si nos contesta el Charlie Brown.
3: ¿Quién es Carlos y qué quiere?
2: ¿Es un primo?
3: ¿Es Carlos o es correcto?
2: Charlie.
4: Es mi primo.
5: Bueno, bueno.
2: Buenos días, mi Charlie. Te hablamos de la qué buena del show que te da. ¡Parriba! Querido Charlie, aquí justo frente a nosotros está Maricruz, que quiere hacerte una dedicada. ¿Se puede o le colgamos?
5: Híjole, yo creo que le colgamos, ¿no?
2: Cámara. Aquí te la dejamos.
3: Además de puro castigo, sí, cuelga la desgraciada para que se le quiten las ganas de andar.
2: Presta mucha atención porque está dedicada.
3: ¡Es para ti!
2: ¡Adelante! Para ti, para ti.
4: Bueno, carnalito.
5: Mi hermanita, buenos días. Hola, hola.
4: Buenos días, te quiero dar este detalle solamente para recordarte que te amo mucho, que obviamente tengo muchos recuerdos juntos, que crecimos compartiendo risas, juguetes, miedos, y hoy compartimos pues alegrías, aprendizajes, sabiduría. Recuerda que si te caes, tu familia siempre va a estar para ti, y quiero que saques esa mejor versión, que saques la mejor versión tuya, que te amo mucho, que tienes un corazón precioso, un corazón de oro, y siempre vamos a estar en las buenas y en las malas.
3: O sea, en síntesis, que ya te pongas a chambear.
4: En su persona. En su persona.
3: En lo que sea, pero ya ponte a chambear. Ya nos cansaste.
4: No.
3: Eso entendí yo.
5: Okay. Gracias, gracias, hermanita. Vas a ver que sí, con el apoyo de todos ustedes vamos a salir. Vamos a seguir viviendo la vida.
3: ¿Qué tienes, bebé? ¿Qué te pasa? ¿Andas depre o qué?
5: No, tengo sueño ahorita nada más, pero todo bien.
2: Qué bueno, gordito. Pues te mandamos un fuerte abrazo. Y Maricruz,
3: ¿estás deprimido?
5: No, no, no.
3: No, le pregunta al mamut porque no ha dicho nada. Gordo, ¿estás bien?
6: No, no, es que estoy analizando lo que está diciendo mi amigo, que tiene toda la razón. Hay veces que no se necesita nada más que sonreír. La gente siempre quiere que andes así carcajeándote y que... Pero no, hay personas que demuestran la felicidad sin tanta expresión.
3: A ver, nosotros de eso comimos.
7: Ya.
2: Ay, Padilla.
6: No, pero yo me refería al caso de él.
3: Ah, ok.
6: ¿Terminas? No, yo no, yo estoy feliz permanentemente.
2: Bueno, ¿y qué canción le vamos a poner?
4: Quiero la de Vive de Napoleón.
2: Va.
6: Nada te llevarás cuando te
2: aquí marches. Se la vamos a dejar, que te festejen mucho, Charlie. Y antes, una gracias. Última pregunta.
3: Ustedes.
6: Y nosotros vamos.
4: Arriba.
5: Arriba.
3: A ver, mamuchín, cántamela de nuevo.
6: Nada te llevarás.
3: ¿Este quién la
6: cuando
3: canta?
6: Te marches. Napoleón.
3: Pues déjalo a él, ¿no? Por favor.
6: ¡Súbele!
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1: Hola, buenos días, estoy buscando a Fer.
2: Hola, buenos días.
1: Hola, Fer, ¿cómo estás? Bienvenida a la Qué Buena. Mi amor, Fer, cuéntame para empezar, ¿cuántos años tienes? Tú eres bien chavita.
2: Tengo 12.
1: Ya decía yo, te oía bien chavita. ¿Y la dedicada para quién es?
2: Para mi mamá.
1: ¿Cómo se llama tu mami?
2: Mayeli.
1: ¿Qué celebramos con ella?
2: Nada.
1: O sea, ¿entonces qué? ¿Le vas a pedir dinero prestado? ¿Cuál es el plan?
2: No.
1: ¿Quieres que te compren un juguete nuevo? ¿Cuál es el Mayeli problema? ¿Por qué el acto de barbería?
3: Claro.
2: No, porque la quiero mucho.
1: Me suena extraño. Déjame buscarla entonces. Señora Mayeli, buenos días.
4: Hola, buenos días.
1: Hola, Mayeli, ¿cómo estás?
4: Bien, aquí preparándonos para empezar el día.
1: Mayeli, ¿cuántos hijos tienes?
4: Dos.
1: ¿Y la única barbera es esta?
4: Pues yo creo que sí.
1: ¿El otro es niño o niña?
4: Es niño.
1: ¿Cuántos años tiene el varón de la casa?
4: 9 años.
1: Ah, no, pues apenas va empezando en esto de entender cómo se le extorsiona a la mamá para que gane el dinero. Sí. Mi querida Mayeli, ¿de qué parte de la República son?
4: De la Ciudad de México.
1: ¿De qué alcaldía?
4: Iztapalapa.
1: Ah, muy bien. Pues Mayeli, antes de decirte para qué estamos aquí, déjame presentarte al team. Aquí está Luis Martínez, el gallito.
5: Hola, mi amor.
1: Allá en Guadalajara está el Mamut Padilla.
6: ¡Qué vida!
1: Y yo soy Alejandro Guzmán, el cocodrilo. Y Mayeli, ¿estás lista para recibir un gran detalle de amor?
4: Sí.
1: Cierra los ojos, abre los oídos. Aquí está la Ferre y está dedicada.
7: Es para ti.
1: Adelante, morra.
3: Para ti, para ti.
2: Mami, quiero que sepas que te quiero mucho, que aunque no te lo diga, gracias por lo que haces por mí y por mi papá.
4: Muchísimas gracias, mami.
2: Te quiero mucho. Y Coco, ¿le puedes decir el poema que te mandé la madrugada?
1: Ah, sí, sí, lo tengo. Si me presenta el gallo, yo seguramente yo.
3: Señoras y señores, niños y niñas, abuelitos y abuelitas, con ustedes el dramaturgo de Tacubaya con este poema titulado... Mami, yo te amo. Adelante.
1: Guau. Mami, yo te amo. Y en las noches te llamo. Y tu nombre reclamo. Al público le pido que me lleven para un llano. Que entiendan que te quiero y que eres de mi corazón la luz que más extraño. Hoy no se celebra nada, ni tu cumpleaños, ni tu santo. Pero soy una hija barbera que te quiere tanto, tanto. Quiero que recuerdes, madre, esto que te voy a decir. Si el domingo salimos a pasear, un helado me voy a discutir.
7: Chivo.
1: Wow. Y dice que es con sus ahorros, Maye, aprovecha.
7: Felicidades. Okay.
4: Muchas gracias.
1: Fer, ¿qué más le quieres decir a tu mami?
2: Que la quiero muchísimo.
1: Maye, ¿qué quieres decirle a tu hija? El micrófono es tuyo, adelante.
4: Mi amor, yo también los quiero muchísimo y pues igual, a veces sé que pongo en la balanza otras cosas y no les digo que los quiero, pero con mis acciones creo que les digo que los quiero y los amo a los tres.
3: Ahora sí que no dejes sin gas a tu Maye.
1: Sí.
3: ¿Ok?
1: Maye, felicidades, sean felices, quiéranse muchísimo. Fer, cuida mucho a tu mamita.
2: Sí.
1: Ya no la dejes hacer que hacer, ya está viejita.
2: Sí.
1: ¿Cuántos años tienes, Maye?
4: 41 años.
1: No, ya está viejita.
3: Está bien, amor.
1: Cuídala. Cuídala, Fer, porque ya se le va a empezar a chorrear el aceite a tu mamá. Cuídala.
6: Está joven, está joven, está joven, está joven.
1: Ya junten.
3: Oigan, ¿y qué canción se van a dedicar?
2: La de Eres tú, de Carlos Rivera.
1: Ay, cara.
3: Que ya para cómo vamos, la de Recuérdame. Nice. Aquí está la rola y antes una última pregunta.
1: Ustedes.
7: Y nosotros vamos.
8: Para arriba, maestro Padilla, para arriba.
7: Arriba. Échate la del Rey León.
3: Sopla.

0: Causita, regresamos, no te despegues. Oye, dime qué rola te da para arriba en este viernes bonito al 5551-668-929.
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2: Regresamos a Raudos. Viene mucho por ganar. Hay gana lana en la que buena. Y también recuerda pedirnos cuál es la rola que te da para arriba.
3: Qué buena. Únicamente 9 minutos para que sean las 7 de la mañana.
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0: arriba.
1: Bueno, bueno.
2: Hola, qué buena, buenos días.
3: Sí, hello.
4: Buenos días, hijos de la mañana. A mí la rola que me da para arriba es la de Ya no te buscaré del arrollador.
0: Y vaya que lo ocupas. Para arriba, compa, venga.
3: Tengo miedo de pedir.
2: Vamos para arriba con la que buena.
3: ¡Vámonos!
2: Buenos días.

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1: Son las 7:05, mandam.
0: Efectivamente, 55 minutos para que sean las 8 de la mañana. Este show se va para arriba.

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1: Oigan, carnales.
2: ¿Qué pasó, mi gallufi?
1: ¿Se acuerdan que ayer justamente estábamos hablando respecto a lo que Alex Intec vivió el pasado? Pues el pasado 15 de septiembre, que se puso medio lurias.
2: ¿Medio?
3: En la Benito Juárez, ¿verdad?
1: Exactamente, porque ves que en algunos comentarios Alex Intec ha sacado como algunos comentarios despectivos. ¿Alguno? O algunas cosas.
3: Se deschavetó medio un poco el tío Intec.
1: Esto en contra de ciertos artistas de reggaetón urbano, de reggaetón mexa, de Bad Bunny, Danny Flow, en fin. Bueno, pues Danny Flow pues ya salió también ahí a como un poquito a defender la cosa. Esta es
2: la información.
3: ¿Qué dijo Danny Flow?
1: Y bueno, pues resulta que después del polémico momento de Alex Intec, bueno, pues la verdad es de que en esta presentación que se volvió tan viral, pues Danny Flow confesó estar preocupado por el cantante. O sea, dijo que no se ve nada bien, que son más como cositas de cuidado, como que la neta el reggaetonero pidió al público bajarle un poquito al hate, pues que entiende, ¿no? Que siempre van a estar pues expuestos a este tipo de críticas, y que la neta es de que él no se saca de onda, pero lo que sí dice que saca de onda es ver a un artista arriba de un escenario quejándose de un artista o de otro colega del género urbano. Dice Danny Flow, yo estaría hasta dispuesto a colaborar con él, la neta yo no tengo bronca con este brother, no sé por qué se pone tan mal o por qué está haciendo este tipo de cosas en el escenario. Creo que sí, la neta, Alex Intec se pasó de rosca, ¿no? Al menos yo pienso.
2: Mira, yo desde mi perspectiva creo que al final de cuentas, bueno, si no te gusta el arroz, pues no comes arroz, ¿no?
1: Claro.
2: Y él se queja de que, bueno, pues te sirven arroz en algunos restaurantes a fuerza, como él decía en el aeropuerto, ¿no? ¿Por qué tengo que escuchar esto en este bar? Si a mí no me gusta eso, bueno, pues igual también, pues cámbiate de bar. O sea, no quiero ser con esto decir que no comparto su opinión, porque sí creo que hay música de reggaetón que es excesiva y hasta cierto punto se vuelve muy lasciva la letra y sí está complicado como para que los morros lo oigan. Pero pues ese filtro es nuestro.
1: Mira, sí, a lo que me digas, pero te digo algo.
2: Sí.
1: Lo contrataron para ir a cantar.
2: Sí.
3: No era lugar. Una crítica social.
2: Sí.
1: No era
2: musical. Pero fíjate que yo creo que es un tema como de protesta, porque también ve a la maldita vecindad, también se ha hecho unos discursos tototototes acá acerca de la igualdad de los pueblos orígenes y todo el rollo. Y Café Tacuba también, man. Cuando lo llevamos a la Plaza de Toros México para lo de los telefonistas, también estaba para echarse 90 minutos de show. Y media fueron de voz de protesta. O sea, no hay mala onda. Está padre, qué bueno que utilicen su formato para poder hablar de sus opiniones. Pero sí, creo que en lo de Alex sí fue totalmente excesivo.
3: Yo considero que tuvo un día de furia.
1: Mira.
3: Tuvo un día de furia y mientras no reincida, que pase como un antecedente aislado nomás, que no se repita, pues va a quedar como una manchita en su carrera.
2: Manchita,
3: pero si ya
2: manchota,
3: en
2: gordo.
3: Cada concierto que haga va a estar haciendo lo mismo, qué flojera, qué hueva, la verdad.
1: Mira, vamos a escuchar lo que dijo el Danny Flow.
2: Dijo que
4: mira, fue un vuelo de análisis de lo que está pasando. Me puse a ver más videos y todo. Creo que ya es una situación que pasa de lo que nos puede gustar o no a algo de cuidado. O sea, yo me pongo en el lugar de ser familiar de alguien que está atravesando algo así, pues obviamente no se ve que esté bien, pues. Y creo que nosotros también como mexas, creo que es momento a lo mejor de bajarle un poquito y de preocuparnos por una leyenda del pop mexicano. Pues nada, te puedo decir eso. Lo que sí quiero decir es pues la gente de Puerto Rico no los vemos como a lo mejor lo ve Alex Intec, sino que, o sea, nosotros tenemos trabajo gracias a la gente de Puerto Rico, porque el reggaetón mexa nunca hubiera existido si no hubiera habido un reggaetón por la creación de ellos. Entonces nosotros los admiramos muchísimo, admiramos a Bad Bunny como el artista número uno del momento, y creo que hay que poner un poquito más de ojo en Alex Intec, porque a lo mejor ahorita parece una broma, pero pues puede terminar muy mal, ¿no?
1: De Gala Montes no va a estar hablando.
2: ¡Hola! También, que
3: a mí se me hace conviviendo mucho el Alex y Gala, ¿no?
1: A mí se me hace que Alex Intec se metió ese día de la que dejó pelona a la Gala Montes. Oye, fíjate que sí, o sea, la neta, qué gacho por Alex Intec que haya pasado esta situación tan
2: tristísima,
1: ochornosa, ¿cómo le llamaremos?
3: ¿Quién iba a decir que ese niño de chiquilladas iba a andar haciendo esos desfiguros?
1: Pues sí, mejor no lo pudiste haber dicho, Padilla. Creo que la neta no va por ahí. Creo que Alex Sintek se desvió del tema, ¿no? Ahora sí que, pues, a ver, este es un si bemol, ¿no? Y se pone ahí a platicar cosas.
3: ¿Cómo
1: que la
3: neta... ¿Cómo va a cantar de Juan Gabriel? Pues Juan Gabriel es el ícono mexicano de la música. ¿Qué a te cuesta echarte un cover?
2: A ver, pero, o sea, sí, él estaba muy molesto. O sea, también se entiende, también... Entiéndanlo un poco, anda frustradón y encontró, dijo, aquí me están oyendo más de 500 personas,
3: Javi. Pero no le digas muertos de hambre a tus músicos.
2: Pues es que no les paga bien él sabe cómo los trae.
1: En eso sí, o sea, él ya dijo que con estos muertos de hambre que están aquí atrás casi les dijo. Y la neta, o sea, pues bueno, creo que se le fueron las patas un poquito a don Alex Sintek, que esperemos que pronto logre encontrar la calma y la paz, igual que Galamontes, que también yo siento que está pasando un momento un poquito vulnerable. Pero bueno, todo esto sucedió
3: en un día
1: como hoy.
2: Qué triste.
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1: Son
2: las 7:14, anda Lucrecia muy suelta por el mundo.
3: 7:14, vámonos para arriba.
1: Con la que buena.
3: ¡Ay! Es el calor.

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1: Venga, mamuchín, mamuchín.
2: Venga, mamuchín.
3: Gracias, Dicochín. Vámonos con la siguiente dedicada. Ya tenemos a Fabiana en la línea telefónica. Fabiana.
2: Fabiana.
1: Yo te quiero.
3: Fabianita, le vamos a marcar a Misael, que es tu esposo, porque mañana está cumpliendo años, ¿verdad?
4: Así es.
3: ¿Cuántos cumple? Fabián, hablo contigo, tu marido todavía que no hable, por favor. Oiga, si oye un ruido muy extraño. ¿Están en alguna especie de lugar público o están en casita?
4: Bueno, yo estoy en casa.
3: Ah, más bien es el teléfono de Fabián el que anda fallando. Sí, bueno, ya, mi querido Misael, ya escuchaste todo el contexto. Te presento el equipo completo. Aquí está el Cocodrilo Guzmán.
2: Hola, Oli, buenos días.
3: Acá está el Gallito Martínez.
1: Hola, mi amor.
3: Acá tenemos al Mamucho Padilla. ¡Qué ha habido! Y entre los cuatro, hola, hoy en tu cumpleaños, días, te deseamos muchísimas, pero bien artisísimas.
1: ¡Felicidades! ¡Felicidades!

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1: Y ahora vamos a ver si ya dejó de tronar la línea telefónica de Fabiana para que la podamos escuchar. Fabi, ¿estás ahí?
2: Hola, claro que sí, aquí sí.
1: Ándale, ya no estás tronando, qué chido. Pues ahí está tu esposa y está dedicada.
3: Es para ti.
4: Adelante.
3: Ella no truena, ¿ok? Es crujiente.
1: Está bien.
2: Hola, corazón. Está
1: empanizada.
5: Hola, buenos días.
2: Oye, pues está dedicada, sabes que te la hago con mucho cariño y con mucho amor. Mañana estás cumpliendo años y pues quería darte este detalle, corazón, para que no se te olvide. Sabes que te quiero mucho y que tus hijas también te quieren muchísimo. Y pues que no lo olvides, que este paso que estamos haciendo, que sea para bien. Y y pues ojalá y podamos seguir adelante con nuestra familia y con nuestro amor que tenemos.
1: ¿Ya cuántos años llevan juntos?
2: Ya 19
1: años. No, espérate, hablo con el cocodrilo y el gallito, aguanta.
3: Ya como 11 años. Ah, un ratote, Padilla.
1: 11 años, y ahora sí, tú y tu esposo, Fabiana.
2: 19 años apenas el 13 de septiembre.
1: Felicidades.
4: El 13 de septiembre es nuestro aniversario.
1: Para todos los fans de Mecano, les mandamos un saludo de Ana Toronjas.
4: ¿Se casaron en esa fecha por la canción?
2: No, tenemos muchas fechas. Bueno, nos juntamos el 13 de septiembre y nos casamos el 29 de abril.
4: 29 de abril también es nuestro aniversario.
3: Se juntaron como José y Jorge.
4: Sí, desde entonces andan juntos.
1: Oye, mi querido Misael, pues muchas felicidades. Algo que quieras agregar, papas y refresco grande por 14 pesos, aros de cebolla por 18.
5: No, hombre, muchas gracias, gracias corazón por este gran detalle. Te lo agradezco mucho, nuevamente. Gracias por estos días. Esperemos que sigamos así, para bien, para todos, ¿no? Para las hijas, para nosotros. Que sigamos adelante, muchísimas gracias, te lo agradezco mucho. No me lo esperaba. No me lo esperaba, pero pues voy a hacer lo posible, todo, hasta lo dicho, por. No voy a hablar, simplemente voy a actuar para.
4: Ay, qué bueno, sí, ya cállate tantito, mijo.
1: Cuando hay amor, cualquier prueba puede ser superada.
5: Sí. Adelante.
4: Vamos cuando a ver, amor. Si cuando hay amor, cualquier prueba puede ser superada. Tú, Misael, ¿qué tan enamorado estás?
5: Sí.
4: 8 por 6 más 7 menos 14 más 15 menos 21 por 4.
2: No le pongan matemáticas.
1: Pero no hablas de pruebas matemáticas.
4: Ahí está. No, tú dijiste cualquier prueba, Adriana. Afróntalo.
1: La prueba matemática nada tiene que ver con el amor.
4: Déjame en paz.
3: El amor todo lo perdona.
4: Para ti.
1: Pues hay una rola que te van a dedicar. Ay, mi vida. Sí. Se llama Procúrame, Chichi Peralta. Es la rola que viene a continuación para ti, pero viene acompañada de una última pregunta.
3: Ustedes.
4: Y nosotros vamos.
5: Para arriba con los hijos de la mañana.
4: Sean felices. Eso. Bye.
1: Las 7:22, ahí viene la reflexión.
3: Vamos.

0: Nos vamos a la pausa y regresamos. Pídenos la rola que te da para arriba, notas de audio en el WhatsApp. Volvemos.
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2: ¿Y a dónde se marca o a dónde se graba, mamucho?
3: Al 5551-668-929, mi querido Coquín.
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1: Son las 7:35. Vámonos para arriba.
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1: Hoy presentamos: los tiempos difíciles generan poder. Dale a un hombre placer y lo harás débil. Dale comodidades y lo convertirás en un esclavo del sofá. Dale un control remoto y lo tendrás sentado todo el día. Dale todo sin que luche y lo privarás de la grandeza. Hermano, el placer constante no es una recompensa, es una trampa maldita. El placer te adormece, te hace olvidar quién eres y por qué viniste a este mundo. Te vuelve lento, sin propósito, sin filo. Y un cuchillo sin filo no sirve de nada. Igual pasa con un hombre. Y un hombre sin filo no corta nada, ni siquiera sus propias excusas. Pero dale a un hombre dolor y verás nacer a un monstruo imparable. Dale traiciones y abandono y fracaso y verás cómo despierta la bestia que lleva dentro. La bestia que no llora, que no ruega y que no se rinde ante nada. La que se transforma, la que transforma las cicatrices en armaduras y las ruinas en fortalezas. Ese eres tú. Un hombre que nació para luchar. Ese es tu esencia más profunda. No fuiste diseñado para la comodidad. No fuiste diseñado para estar sentado todo el día viendo la televisión. No fuiste creado para evadir los problemas, para las comodidades. Fuiste hecho para conquistar el mundo, para construir con tus propias manos, para mirar el dolor a los ojos y decirle gracias, gracias a ti soy más fuerte. Así que si hoy estás roto, estás molesto, solo, deprimido, triste, no lo veas como tu final. Es tu nacimiento, es el inicio del hombre que estás destinado a ser, pero eso sí, solo depende de ti. Y si estás listo para transformar tu dolor en poder, es el momento de empezar.

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1: Son las 7:43.
0: Únicamente 17 minutos para que sean las 8 de la mañana. Vámonos para arriba con el Coquito, el Gallito y el Mamuchín. Mira.

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1: La frase del día de hoy le va a ser de gran utilidad a los carpinteros, a los tablarroqueros, a los maestros de la construcción que hacen artesanías con sus manos. Escuchen este consejo. No claven por clavar. Siempre hay que procurar que la tablita quede temblando. No claven por clavar. Siempre procuren que la tablita quede temblando.
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2: Son las 7:48.
1: Y conste que ni carpintero soy. Las 7:48.
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0: Oigan, vamos a una pausita, regresamos, no se despeguen, estamos en vivo aquí en La Qué Buena, somos el Cocodrilo Guzmán, el Mamut Padilla, su amigo el Gallo, y esto es Pa' Arriba con La Qué Buena.
1: Esto es Pa' Arriba.
2: Regresamos rapidísimo, ahí gana lana, ¿quieres ganar billetes? Comunícate a la cabina 5551-668-929, márcanos directo.
3: En este momento son las 7 de la mañana con 51 minutos, 7:51.
1: La temperatura
0: 14 grados.
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1: Arriba, pídela por nota de voz en el WhatsApp de la Qué Buena. Esta es la rola que te da para arriba.
2: La Qué Buena, buenos días.
3: Hola, buenos días, hello.
4: Buenos días, chicos de la mañana. La canción que me da para arriba es la de Acaríciame. Saludos.
3: Osura. Ay, papá, esta rola está como que me incita al amor.
2: Es un papucho.
1: Las 8 con un minuto. 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
1: Son las 8:04, banda.
0: Únicamente 56 minutos para que sean las 9 de la mañana.

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2: Vamos a jugar, hay lana en la que buena, la entregamos con tu conocimiento básico. Por supuesto que el dinero es cortesía de la que buena, pero lo está entregando
3: ¡Yaguarú!
2: Me un poquito al gordo, mejor.
4: ¡Oh, la, la!
2: Atención, atención, para que puedas jugar, se marca qué número, Gayufi.
4: 5551-668-929.
2: Vamos a jugar, tenemos llamada telefónica lista. Estamos preparados. Abrimos llamada, buenos días, hola.
4: Bueno.
5: Buenos días.
2: Buenos días, ¿cómo te llamas, hermano?
5: Enrique.
2: Enrique, ¿de dónde nos llamas?
4: El Henry.
5: De la Ciudad de México.
2: Ok, Henry, ¿de qué alcaldía?
5: Álvaro Obregón.
2: Va, la Álvaro Obregón se representa. Por 100 pesos te paso, hermano Mucho.
3: Mi querido Henry, ¿estás listo para ganarte tus primeros 100 pesitos?
5: Listo, listo.
3: Por 100 pesitos, dime, Henry, ¿cómo se llamaba el abuelito de Angelita Aguilar?
0: 5, 4, 3, 2, 1.
3: ¿Quieres más tiempo?
2: No, chalas.
3: Te cambio la pregunta.
2: ¿Más tiempo?
5: Tiempo.
2: ¿Ah, más tiempo? Va, arráncalo.
0: 5. 4.
5: Antonio Aguilar.
3: Seis. ¡Es correcto! Muy bien, ya tienes 100 pesos.
2: Va, 100 pesos, pero ya no tienes comodín. ¿Vas por 200 o ahí te quedas?
5: Vas por 200.
2: Por 200 pesos, mi querido Gayufi, es tu momento.
4: Mi rey, facilito, te doy una palabra, me cantas una canción donde venga esa palabra. ¿La quieres fácil o difícil?
6: Gallito bebé.
4: Amor, ahí te va bien facilita. Dímela cantando con la palabra. Sí.
2: Cinco. Sí.
4: Sí.
2: Sí. Ya perdí.
4: Es cierto.
2: Ya se fue.
0: Dos.
2: Ya, bye.
0: Uno.
2: No manches, hijo.
3: Si tú me quieres, dame una mirada. Sí.
2: Tal vez pudieras comprender.
4: Si no la tengo.
3: Sí, con bol. Si quieres, me estoy contigo.
4: Si tú no vuelves.
2: Y si tú me gustas, pero. O sea, chale.
3: Hermano, suerte para la próxima. Dios te bendiga. Mañana puede ser primavera.
2: Carnal, si fueras un artilugio para viajar, tú serías bien maleta.
4: Ay, mi rey. Son
3: las 8:10.
2: No puede ser.
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1: Las 8:12.
0: 48 minutos para que sean las 9 de la mañana. Esto va para arriba, mi gallito.
1: Con La Qué Buena.
0: Au.

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1: Cada vez está más cerca, se aproxima el clásico de clásicos del fútbol mexicano entre las Chivas y el América. Y tenemos toda la información con Giancarlo Vital. Adelante, mi Giancarlie.
2: Muy buenos días, mi querido Mamut. Como lo mencionas, este fin de semana tenemos clásico nacional, el partido que divide a todo el país. Y qué parejos llegan las instituciones a este partido. Creo que hace años no veíamos algo por el estilo. Mira, tan solo están igualados tanto en goles a favor como en goles en contra. Son la tercera mejor ofensiva con 15 goles a favor cada uno y las mejores defensivas con tan solo 6 goles en contra. Además de que Chivas es segundo lugar de la general con 17 unidades, mientras que el América está un peldaño abajo con 16 puntos. Eso sí, Guadalajara tiene un partido más a diferencia de las Águilas del América. Además, el América va a estar buscando su triunfo número 100 en clásicos nacionales. Suma 99 contra 82 de Chivas en 264 ediciones, donde América suma más goles con 346 goles a favor y las Chivas tienen un total de 317 goles a favor de los rojinegros.
1: O sea que históricamente está apabullante el América en contra de las Chivas.
2: Históricamente sí, hay que decirlo, la que favorece a Chivas es de, si sumamos solo temporada regular, ahí Guadalajara tiene un balance de 7 clásicos a favor de ellos, pero en general si juntamos liguilla, amistosos, prelibertadores, en general el América domina los 264 clásicos que se han disputado con 99 triunfos, e imagínate que llegue el centenar en el Estadio Azteca, sería algo muy bueno para las Águilas, pero no va a ser nada, absolutamente nada sencillo, porque vienen jugando muy bien Chivas, vienen desplegando buen fútbol, y además están más que motivados por la convocatoria de Rafa Márquez, que ahorita mismo lo comentamos, porque la base de la selección mexicana es rojiblanca, así que va a estar muy bueno este partido. Además de este encuentro, mi querido Mamut, destacar el Cruz Azul visitando a Monterrey, justamente mañana antes del Clásico Nacional vamos a tener este partido muy bueno allá en la Sultana del Norte y que va a ser un duelazo parejo. Hoy comienzan las actividades con el Puebla Atlante a las 7 de la tarde y posteriormente a las 9 el Juárez ante Tigres. En la jornada sabatina comienza con 2 encuentros, San Luis ante Necaxa y Atlas ante Pumas, ambos partidos a las 5 de la tarde. Ese Atlas ante Pumas también pinta bien. Después he comentado ya Monterrey ante Cruz Azul y a las 9:15 el América recibiendo a Chivas en el Estadio Azteca. El domingo 3 partidos, Toluca ante Santos y Pachuca ante Tijuana a las 6 de la tarde, y esta jornada 9 termina con el Querétaro ante León a las 8 de la noche. Así que también se viene una jornada nueva con 9 con buenos encuentros, partidos parejos y duelos que van a entretener. Ya para ir cerrando, mi querido Mamut, convocatoria. Rafa Márquez estrena como director técnico de la selección mexicana y ya dio a conocer los jugadores que van a estar presentes para estos partidos ante Colombia, ante Estados Unidos, ante Perú y ante Chile. Primeramente, la novedad viene en el arco y es que hay dos guardametas que van a estar defendiendo, además de uno que ya venía haciéndolo bien. Alex Padilla del Athletic Club de Bilbao y Oscar El Gato García de León son las novedades, sumado a Tala Rangel, que viene del proceso mundialista. En la defensa, creo que hay pocos cambios. Jorge Sánchez de Atlas, Jorge Reyes del América, Mateo Chávez, Jesús Gallardo, César Montes, Johan Vázquez, El Toro Guzmán, Everardo López y Diego Campillo, esos tres últimos como novedades, y sobre todo los dos, Everardo López de Toluca y Diego Campillo, le están haciendo muy, pero muy bien en sus equipos. En el medio campo, Luis Chávez, Obed Vargas, Álvaro Fidalgo, sus tres que se mantienen del mundial. Novedad, Alan Cervantes del América. Posteriormente tenemos a Eric Lira, Orbelín Pineda, Gil Mora, Jeremy Márquez, una de las novedades de Cruz Azul, Luis Romo y de García, que también es nuevo para esta convocatoria por parte de los Bravos de Juárez. Y ya el ataque, tenemos al Piojo Alvarado que se mantiene, alguien que regresa, tenemos dos regresos, el Chucky Lozano del Galaxy y Germán Berterame del Inter Miami, que luego de las bajas de Julián Quiñones y Raúl Jiménez, pues estos dos personajes hacen presentes. También tenemos a Sandy Jiménez, a la Hormiga González, que lo está rompiendo, y tres jóvenes que lo están haciendo muy bien en la Liga MX. Hugo Gamberos y Santiago Sandoval de Chivas e Isaías Violante de las Águilas del América. Así que esos son los que
1: han
2: por parte de Rafa Márquez.
1: Pues muchas gracias por tu información. Suena bastante bien las convocatorias que está haciendo el buen Rafita Márquez. Esperemos que tenga mucho éxito en esta nueva faceta como director técnico de la Selección Nacional. ¿Cómo te encuentran en redes sociales, mi querido Giancarlo Vital?
2: En todos lados como @GCVital.
0: Para muchas más gracias. Información deportiva, síguelo en sus redes sociales como @GCVital.
3: Son las 8:21. Vamos para arriba.
1: 8:21 minutos. Esto es para arriba.

0: pausita, regresamos. Viene más del Ganalán, así que no te desconectes. Es fin de semana, viernesito sabrosón.
1: Esto es Parrilla.
2: Para jugar Ganalán, ¿qué se hace, señor Padilla?
3: Comunicarse al 55-51-668-929 de cualquier parte de México, mi coquín.
2: Las 8:24 es muy temprano.
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0: Hola, hola, la que buena.
1: Hola, buenos días.
0: Hola, mi amor.
1: Qué buena.
0: El panique.
1: Desde la ciudad de Guadalajara, no. 8 de la mañana.
0: El pulga.
1: Saludos y un fuerte abrazo, bonito viernes, de parte del que buen pulga. A mí la canción que me da para arriba es El viejo del sombrerón.
0: Mira, una cumbiecita desde Guadalajara, dice el mamón que no.
2: Fíjate, el buen pulga le gusta la cumbia.
0: Con el pipí, con el pipí, con el pipí, con el pipí. Me toca el 831.
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1: Esta canción va con mucho cariño.
2: Son las 8:35.
3: Jason
1: Jiménez.

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1: Señoras y señores, Grupo Firme te lleva a este gran tour a España.
2: Efectivamente, queridos amigos, si ustedes se pudieron percatar, estuvimos con una promoción impresionante, cortesía de Isabel Gutiérrez, cortesía de Edwin Cassi del Grupo Firme, para que se lancen con ellos a una gira muy espectacular por España. ¿De dónde van a estar pisando?
3: Oye, fíjate. Pues mira, ahí te van, yo a te las digo. En Valencia van a estar el sábado 19.
1: Ajá.
3: En Málaga van a estar el domingo 20. Okay. En Barcelona el sábado 26. Y en Madrid el viernes 25.
1: Chulada, pues entonces ya lo saben. Vámonos tendidos ahora a sacar a nuestra siguiente ganadora, que Isabel Gutiérrez, Grupo Firme y Edwin Cass se van a llevar todo pagado a la madre patria. Ya tenemos de este lado de la línea telefónica. Hola, hola, la Qué Buena, buenos días.
4: Aquí suena La Qué Buena 92.9.
1: Oye, ay, ay, ay. Mi amor, pásanos tu nombre completo, por favor.
4: Nadia Luisa Romero Aguilar.
1: Nadia Luisa Romero Aguilar, ok. Oye, preciosa.
4: Mande.
1: ¿Con quién te vas a ir a este bonito viaje?
4: Con mi novio.
2: Ándale, se va a llevar al galán ese.
1: ¿Cómo se llama el novio, mi amor?
4: Edgar.
1: Oh, arfa, tío.
2: Pero antes de que se vayan, tienen que responderme una pregunta muy difícil.
3: A ver, mijo, aquí, arfa, tío, pregúntale.
2: Prepárate para esta pregunta mortal. Si me la respondes mal, pierdes, ¿eh?
4: ¿Ah?
2: Y ya no vas a ningún lado, ¿entendiste?
3: Ah, prepárate.
2: La pregunta es acerca de Grupo Firme. El cantante de Grupo Firme se llama Edwin Cass. Tienes que responderme cuántos dedos tiene Edwin Cass.
4: Tiene 10 en las manos y 10 en los pies.
2: No te pregunté en dónde, dije cuántos tiene.
4: 20.
2: ¡Ay, sí!
5: ¡Felicidades!
2: Estaba complicado, porque había quien decía que 21.
1: Claro. Si contabas el sin uña, dice. Oye, mi amor, felicidades. Ya es tuya esta gran experiencia para que te vayas a España todo pagado. ¿Cómo se llama el novio?
4: Edgar Villalobos.
2: ¿Cómo se llama el gorrón que no hizo nada, pero de todos modos va a viajar?
4: Sí, ¿verdad? O sea, yo estoy poniendo todo.
1: No, y vas a poner más, mi amor.
2: Sí, mija, ya vas a poner otras cosas.
1: Seguramente el desayuno, seguramente claro, sí, los souvenirs.
2: Ánima, si el cuarto tenga balcón, sería muy atrevido esto.
3: Las tapas españolas.
1: Te van a sacudir las castañuelas, mi corazón.
2: Con el pipi, con el pipi.
1: Felicidades, mi niña hermosa. Te mandamos un besote, no nos cuelgues. Y gracias a la gran cadena internacional de La Qué Buena, que participa en esta gran dinámica que Grupo Firme, Isabel Gutiérrez y Edwin Cass tienen para todos ustedes.
2: Felicidades.

0: con Ivette Parga Ávila.
1: Ya llegó, ya está aquí.
2: Ella es
3: Ivette Parga Ávila.
2: Y nos trae
1: puras buenas.
2: Hola, Ivettita, bienvenida.
4: Hola, ¿cómo están? Muy buenos días. Muchas gracias, Coco, Gallito, Mamut. Y todo vida. El público de La Que Buena.
2: Cuéntanos.
4: Feliz de estar con ustedes. Oye, pues todavía estamos
2: el chisme.
4: En septiembre. Todavía tenemos el corazón patrio. Todavía seguimos celebrando.
2: Aún no septiembre.
4: Fiestas patrias. Sí. Entonces todavía seguimos en ese ambiente. Y qué mejor que platicar de nuestra música tradicional mexicana, nuestro orgullo nacional, que va acompañado de mariachi. Y me llamó la atención esta lista que justamente por las fiestas patrias y por el mes de la hispanidad, como se le conoce mucho en Estados Unidos, pues sacó Billboard, ¿no? Esta revista y esta plataforma que también tiene unos premios y que se dedica pues a hacer rankings de música, a publicitar a los artistas, etcétera. Pero entonces hizo una lista de las 50 mejores canciones de mariachi que han acompañado la música mexicana en la historia. O sea, esto está buena esta lista.
2: No es cualquier cosa.
4: No es cualquier cosa, es una selección que hacen los expertos, que hacen los Billboard después de analizar todas sus listas de música, el impacto que han tenido, y claro que siempre se presta a la polémica, ¿por qué este artista sí? ¿Por qué este no? ¿Por qué quedó fuera? Pero bueno, vamos adentrándonos a esta música mexicana y a ver qué les va pareciendo esta lista. Por supuesto están clásicos del orgullo nacional, como El Son de la Negra, México Lindo y Querido, Cielito Lindo, Guadalajara, Viva México, El Viajero con Luis Miguel, Yo Soy Mexicano, Jorge Negrete, Hay en el Rancho Grande, El Jarabe Tapatío, La Canción Mixteca, ¿no? Todos estos cantados, pues.
2: Uy, Canción Mixteca, qué lejos estoy del pueblo donde he nacido.
4: Para que las vayan cantando ahí en su memoria. Todos no las sabemos, son casi del conocimiento popular. Luego, pues, todas esas joyas del desamor y la bohemia.
1: Claro.
4: Y Duro y Contra Ellas y Contra Ellos, en donde el indiscutible, pues, es quien Don José Alfredo Jiménez, que tantos intérpretes ha tenido, y ahí aparece José Alfredo Jiménez con temazos como El Rey, Ella, La Media Vuelta. Después está también Mujeres Divinas de Vicente Fernández y Volver. Si Nos Dejan, también de José Alfredo Jiménez. Y un éxito también en la voz de Luis Miguel. De hecho, así es, los ponen a los dos como grandes interpretaciones, porque pues Luis Miguel le vino a dar otra frescura, otro toque, y con el Mi Mariachi, pues también llevó la música mexicana y de mariachi a otras generaciones. Entonces se considera a los dos como grandes exponentes e intérpretes de ese tema. Acá Entre Nos, como no, Paloma Negra, Cucurrucucu Paloma, es las que están como en esta, así es, como en esta clasificación de.
2: No está la de ¿Sabes una cosa?
4: ¿Sabes una cosa? Claro que también está. Mira, justamente es la que sigue. En clásicos románticos y de serenata está ¿Sabes una cosa? Con Luis Miguel, Hermoso Cariño de Vicente Fernández.
2: Hermoso Cariño.
4: Motivos de Vicente Fernández.
1: México en la Piel.
4: Amor Eterno con Juan Gabriel. Costumbres.
1: México en la Piel.
4: México en la Piel también está. La Viquina y Viquina. Y Juan Gabriel es otro de los grandes que no puede faltar y se repite como solista en dueto.
1: Oye,
4: con Rocío Dúrcal.
1: Ahorita que dices de Juan Gabriel, Ivette, yo sé que no tiene que ver con el tema, pero la neta es de que le quiero yo mandar una felicitación a toda la gente de Nesa. El pasado 15 de septiembre, Padilla, hicieron un show pirotécnico con la canción de Así Fue, la de Juan Gabriel.
2: 17 minutos duró.
1: No, cállate los ojos. O sea, qué momentazo cuando
4: con ese puente musical, ¿no? Sí. Y que se volvió tan famoso y tan popular, ya de por sí lo era, pero ahora a raíz del mundial y de nuestras celebraciones adelantadas patrias que vivimos en junio y julio por el mundial, fue himno, ¿no? Las canciones de Juan Gabriel.
3: Pero realmente lo que dice Gallo
4: fue hasta
3: es
4: que
3: bien
4: te
3: cierto,
4: conocí.
3: Reconocimiento a Nesa.
4: Qué bonito.
3: Qué brutalidad.
1: Sí, una cosa
3: qué
1: bárbara.
3: Gran momento, qué hermoso show. Qué bruto, qué bárbaro. Pónganles 10.
4: Oigan, qué bonito. ¿Y no tomaron video para que me enseñen cómo fue?
3: Sí.
4: Ah, bueno, me enseñan. Además, a mí me encanta los juegos pirotécnicos. Creo que es de los espectáculos más bonitos. Y acompañados ahora de los elementos musicales y de todo, qué lindo. Y poniendo a Juan Gabriel como la estrella que es, que ya lo habíamos platicado aquí, cómo se está dando también este resurgir de Juan Gabriel, este homenaje que le seguimos haciendo, porque nos deja una gran herencia musical y que además el pueblo mexicano lo asume de tal forma que lo pone como himno de tantos momentos ahora especiales en donde para destacar la mexicanidad, y ahí está Juan Gabriel presente, lo que fue un éxito en las salas de cine ahora que revivieron lo de su documental con material inédito, la gente cantando a todo pulmón en las salas este concierto desde Bellas Artes como si fuera el artista del momento, y lo sigue siendo, ha traspasado generaciones, así como muchas de las canciones que estamos mencionando, que las llevamos, como dice la canción, en la piel. Y bueno, hablando un poquito de polémica, porque también nos gusta, ya saben, hacer polémica, pues mucho se ha criticado de por qué está Cristian Nodal, Ángel Aguilar, ¿no?
1: Claro.
4: Las nuevas generaciones, pero pues también se están ganando un lugar en la música.
1: Majo Aguilar. Que también se hizo viral en algunos momentos que grabó.
3: No, ese no.
1: Hablamos de cosas chidas, Padilla.
3: Ah, bueno, pues se había colado.
1: Se me hace un gran artista. No me gusta lo que está haciendo actualmente, es diferente.
4: Pero lo estamos perdiendo.
1: Pero se me hace un artista impresionante. Pero bueno, pues ya se la saben, todo esto sucedió en
3: un día como hoy.
4: ¡Viva México!
0: Síguela en todas sus redes sociales como @ Ivette Parga.
1: Corazón, Ivette.
4: Son las 8:50.
3: Gracias por todo.
5: Quítale lo aburrido.
4: Los quiero. Divertido.
1: El Mamut Padilla.
3: Díganle a Alex Sinte que ya no hable tanto, que vino a cantarnos, no a tirarnos factos.
1: Nah, hombre. Son las 8 de la mañana.
4: Qué bonito.
1: 51 minutos. 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
0: 8:54, estamos bien prendidos.
1: La temperatura.
3: 15 grados, está nublado.
4: ¿Qué?

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Sabroso para los que ya están ahora a la hora del desayuno. Pues bueno, provechito, muchachada. Los que todavía no, pues al ratillo, ¿no? Al ratito cae algo. 28 grados centígrados en Tapachula, acompañándolos con la temperatura del día de hoy. Bueno, tendremos la mínima de 23, la máxima de 32 y sensación térmica de 32. Desde hace ya algunos días, pues bueno, ya no ha llovido tanto y también no ha habido tanto calor, así que pues ahí estamos, ¿no? Equilibrados entre la lluvia, entre que llueve y no llueve. De a poquito cae la lluvia, pero gracias a Dios por ahí está refrescando un poco. Así que acompañándolos a los que van retomando las actividades en oficinas, talleres, en el transporte público. Oiga, muchísimas gracias a los amigos de las rutas, qué buena, y a los diferentes amigos que andan en los taxis. Gracias, chamacada, por acompañarnos. Y pues bueno, vamos iniciando con musiquita. Ya sabes, son las consagradas, 962-625-2767. Recibimos sus llamadas y mensajes a cabina. Buenos días. Ellos son los Strauss, se llama El 9 con 2.

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9: 9:10 a.m. Oiga, pues casi no me gusta poner el sello de quién está en cabina, pero sí es necesario, ¿eh? Porque por ahí se me confunden. Oiga, buenos días, gracias por acompañarnos este viernesito antes de la del fin de semana. Bueno, aunque ya no creo que no les emocione, ¿no? El fin de semana, después del puentototote que se aventaron, ya yo creo que se deberían de seguirse, ¿no? Sábado y domingo. Pero bueno, acompañándolos con muchísimo gusto. A Mari, buenos días, gracias por tu mensaje a cabina. También a Doña Concepción. Doña Concepción, ¿está usted confundida? Saludos allá por el manzano que anda barriendo el patio, dice, pero no, hombre, está usted muy confundida el día de hoy. Vámonos con más musiquita. Ellos son nada más y nada menos los Babies. Se llama Amor Traicionero. Buenos días.

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10: De la mañana con 21 minutos. Bueno, seguimos con más, siga disfrutando de musiquita del recuerdo para todos ustedes, para los que están en las actividades desde muy, muy temprano, para los madrugadores, pues ya sabe que traemos las rancheras, ¿no? De 4 a 6 para que nos acompañen. Y a esta hora de la mañana, después de los hijos, bueno, nos quedamos nosotros con las consagradas, música del recuerdo, música para casi música de sobremesa, ¿no? Para que usted esté retomando las actividades, las labores, para los que están haciendo el desayuno, para todas las señoras que están en las fondas, haciendo ya los alimentos, muchas de ellas ya incluso ya con los alimentos más que hechos, ¿no? Para la gente que llega a desayunar y que la verdad que siempre se los he dicho, se agradece muchísimo y qué sabroso se come, ¿no? Así que saludos para todas ellas, muchas gracias para todas las señoras cocineras desde muy, muy temprano, madrugan. Ella sí, a nosotros no. Pero bueno, seguimos con más. Amigos taxistas, ¿qué pasó? ¿Dónde andan? ¿Andan cabizbajos? Oiga, muchos se fueron de puente de incluso ayer en algunas escuelas no hubo clases. Imagínense, nada más después de 3 días se les dicen, jueves no hay clases. Y nada más tuvieron clases el día de hoy. Yo no entiendo por qué. Pero bueno, así son las cosas. Así son las cosas. Muchos dijeron, bueno, pues ya para que me muevo el viernes, ¿no? Mejor me voy toda la semana y aparecemos hasta el próximo lunes. Y también se vale. Así que, pues bueno, acompañándolos con más musiquilla para todos ustedes, con muchísimo gusto. Y oiga, estamos prácticamente en este 2026, estamos más allá de la mitad del año, ¿no? Estamos en el día 261 y faltan solamente 104 días para finalizar este 2026. Híjole, qué lejos estábamos ya, ¿no? Bueno, ahora ya estamos muy cerca de cumplir con el 2026, que la verdad nos ha traído bastante, bastante movidos, mucho calor, poca agua, con esto de los sismos, bueno, todavía lo que falta, nos faltan solamente 104 días. Oiga, es el Día Mundial de la Quiropraxia, ¿sí, no? ¿Han visto ustedes los videos donde le truenan así la espalda y los huesos y las rodillas y todo este rollo? Bueno, si alguna vez has sentido ese tipo de dolores, debes saber que existe una disciplina especializada en el tratamiento y prevención de los trastornos del sistema neuromusculoesquelético, denominado quiropraxia. El 18 de septiembre, o sea, el día de hoy, se celebra el Día Mundial de la Quiropraxia, con la intención de divulgar información a la población acerca de esta importante disciplina sanitaria. Es muy importante, que usted vaya con un especialista, con alguien que sí estudió quiropraxia, y esto es en honor a un hito histórico. El 18 de septiembre de 1895, Daniel David Palmer realizó el primer ajuste vertebral, un procedimiento que hoy conocemos como quiropraxia. Ahí está el dato para que ustedes lo sepan, y siempre vaya con alguien que sí sepa, no va a ir con alguien, con uno que nomás no sabe, ¿no? Porque lo va a dejar más chueco de como iba. Así que es el Día Mundial de la Quiropraxia. Vámonos con más música. Ellos son los Yonix. Así te quiero yo, dice los Yonix. 9:24. Buenos días.
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10: 9:30.
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12: Y bueno, continuamos con más. Oiga, es cierto, mañana tenemos partidos de la Liga MX. Ya se lo habíamos platicado también acerca de, pues la Liga MX llegó a la que buena, para que ustedes estén pendientes, para la gente que pues le toca chambear, ¿no? Y le toca pues andar en las actividades, están de guardia, están en algunos puntos, están incluso en los negocios, pueden sintonizar la Qué Buena y pueden escuchar los partidos para la gente que le gusta el fútbol. Monterrey Cruz Azul el día de mañana a las 7 de la noche, a las 9 el Clásico Nacional. América recibe a las Chivas, un partido pues que ha generado muchísimo morbo con respecto a el calendario del América. Pues ya se la saben, ¿no? Siempre hay esta polémica con el América, ¿no? Que tuvo un calendario a modo al inicio del campeonato. Las Chivas están jugando muy bien, sobre todo con los chavos, ¿no? Los chavos están respondiendo bastante bien dentro del terreno de juego. Y bueno, el clásico es el día de mañana y ustedes lo pueden escuchar a través de la Qué Buena a las 9 de la noche en punto. Y el domingo, bueno, también viene Toluca ante Santos. Esto va a ser a las 6 de la tarde para que no se lo pierdan la programación de los partidos del fin de semana. Si bien de semana futbolero con la Qué Buena, así que quédense con nosotros porque tenemos mucho, mucho fútbol para ustedes. Y pues bueno, continuamos con más de las consagradas. Ya se las saben, muchachos. 962-625-2767. ¿Qué pasó? ¿Están durmiendo? ¿Qué pasó? ¿Está bien con la música que tenemos o no? No hay sugerencias musicales. Bueno, saludos para Mari, para Concepción, para Doña Conchita, que se reportó desde ya del de El Manzano anda ahí en las actividades acompañándose. Y no, señora, no soy el Puma, yo soy el Pollo y los acompaño con muchísimo gusto. Por ahí está confundida mi amiga Conchita con el que está aquí en cabina. Muchas gracias. ¿Qué más tenemos? Bueno, tenemos por ahí lo de la quiropraxia, la verdad que es importantísimo que vayan con especialistas. Siempre se los decimos en cuestión de medicina, siempre hay que ir con el que sí sabe, ¿no? También es importantísimo que no se automediquen, y en la cuestión de la quiropraxia, pues bueno, también es importante que vayan con alguien que sí sepa, que sí haya estudiado, que sí tenga pues esta experiencia, ¿no? También el día de hoy es el Día Mundial del Control del Control de la Calidad del Agua, oiga. Es un día importantísimo en ese sentido. El día de hoy precisamente se celebra el Día Mundial del Control de la Calidad del Agua, un programa internacional que tiene como objetivo principal pues concienciar a las personas de la importancia de la calidad de las aguas. Se trata de un día participativo donde se pide a las personas que quieran colaborar que recojan muestras en los ríos, embalses y pantanos. El programa siempre ha contado con una amplia participación. El Día Mundial del Control de la Calidad del Agua surgió en Estados Unidos y después se amplió a más de 100 países. Y oiga, con este tema que hubo, ¿no? De una en una plaza, ¿no? Allá en la península, con este tema del jovencito, ¿no? Que tocaba el agua. Eso también es importante, ¿eh? No toque agua que esté rezagada o que sea en estanques, no hay que tocarla porque a veces se generan bacterias que no sabemos, y ahora con las temperaturas, pues bueno, también es un tema bastante delicado, ¿no? Entonces por ahí surgió este tema de el jovencito que pues desgraciadamente falleció por cuestiones de contaminación del agua. Ahora que hablamos de la calidad del agua, ¿no? Con las fuentes y albercas, ¿no? Eso es importantísimo, sobre todo con las temperaturas que hemos tenido últimamente. Bueno, 9 de la mañana con 34 minutos. Vámonos con el grupo Indio. Se llama Antes de que te vayas. ¿Se les ha conocido esta canción? Bueno, es del grupo Indio. 9:34.
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11: Y bueno, estamos de regreso. Oigan, para platicar un tema muy importante a nivel federal, ahorita escuchábamos de hecho el tema del simulacro 2026. Y es que eso es muy importante, como bien lo dice el spot, bueno, es tarea de todos, la prevención es tarea de todos. Y con ese tema, se lo decía yo al inicio del programa, hemos tenido un 2026 con muchos, muchos movimientos sísmicos, no solamente en nuestra zona que es altamente sísmica, sino a nivel mundial, en muchos países ha temblado, y de qué manera, la verdad que es importantísimo realizar los protocolos de seguridad y de protección civil en estos simulacros. Por ahí le platico, el día de mañana, 19, mañana, ojo, mañana 19 de septiembre, a las 12 del día será el simulacro nacional, esto como parte de... Esto será a nivel nacional. La verdad que será el segundo. El primero fue el miércoles 6 de mayo. Así es. El segundo va a ser el día de mañana 19 a las 12 del día. Así que va a sonar la alarma y también se va a probar. Es parte de los avances que ha habido en este tema de los simulacros. Mañana se va a probar el sistema de alertamiento masivo por difusión celular, por lo que muchos teléfonos, ojo, señora, si usted recibe una alarma o un sistema de alertamiento por temblor, es como parte del simulacro nacional, no se vaya usted a espantar. Entonces es importante que lo sepamos todos, que la información llegue a todos y pues no hay que compartirla. Si usted está escuchando esta información, dígale a su hermana, a su hermano, a sus hijos, a sus tíos, a los abuelos, dígale que mañana va a haber un simulacro a nivel nacional y va a ser a las 12 del día. La hipótesis o un supuesto va a ser, contempla diferentes escenarios y magnitudes según la región del país. Por ejemplo, magnitud 7.7 con epicentro hipotético en Tehuacán, Puebla, para la zona centro. El propósito también de estos simulacros es conmemorar los sismos históricos que en nuestro país, la verdad, que han cobrado muchas vidas en el 85 y en el 2017, ¿no? Cuando coincidió esto precisamente como parte del simulacro y coincidió que ese mismo día tembló. Y que bueno, todos seguramente lo recuerdan, ha habido sismos importantes en nuestro país en el 85, el 2017 y en el 2020. Y que bueno, todos seguramente lo recuerdan, ha habido sismos importantes en nuestro país en el 85, el 2017 y en el 2020.

existe. Por ahí alguien dirá, sí, va a temblar, no se sabe. Y a veces es por coincidencia, ¿no? No se sabe realmente, no hay una medición actualmente, al día de hoy, para predecir los sismos. Eso es imposible, no se puede. Y entonces es un tema que también todos debemos de saber. Para nuestro estado, para Chiapas, es especialmente relevante el escenario planteado para la región del Golfo de Tehuantepec. Será un supuesto sismo de magnitud 7.6 con epicentro en Tonalá, Chiapas. Así que, ojo, mañana muy pendientes de eso, por favorcito. Ahí se los encargamos. Pues precisamente, mi compadre Antonio por ahí me hace una anotación. Sí, se trata precisamente de hacer la prevención, y se va a probar de manera masiva por difusión celular el día de mañana. Vamos a ver, ya veremos si funciona o no funciona. Es prueba y error, así que pues bueno, es parte también de estos temas del simulacro a nivel nacional. Así que ahí está la información para todos. Compártanla, platíquenla con la familia, con los hijos, con los vecinos. Es importante que todo el mundo tenga esta información. Vamos a ir con música, se llama Amor de Primavera. Y ellos son los Vázquez, 946.

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5: Y estamos llegando a la parte final de las consagradas. Oiga, muchísimas gracias por la compañía, por desayunar en compañía de las consagradas, por pues, abrir sus negocios desde muy temprano en compañía de la que buena. Gracias a la gente que está en los mercados también. Oiga, muy pronto vamos a tener actividad en las calles para que ustedes, bueno, estén pendientes de los animales de la que buena. Así que, bueno, güey, muy, muy pendientes de la estación de las promociones. Así que, bueno, recomendándoles que nos acompañen a través de redes sociales también. Es importantísimo que ustedes se mantengan en fuentes oficiales. Y una de ellas, obviamente, son las páginas de La Qué Buena a través de Facebook, Instagram y en el TikTok. Ahí los mantendremos informados de todo este tema de el simulacro del día de mañana. Es importantísimo. Por ahí dice mi compadre Antonio, dice, de repente, pues, no suena la, no nos llega. Pero a quienes les llega dicen que pues es muy fuerte, ¿no? El sonido de la alarma sísmica, que más o menos se escucha así, ¿no? Ay, no se oye. Mira, también al mío está fallando Antonio. Sí, hombre. También mi alarma sísmica, ahí está, mira. Así más o menos va a sonar el día de mañana a las 12. Recuerde que es un simulacro.
6: Alerta sísmica.
5: Y que es muy posible que le llegue al celular. Mañana se va a hacer una prueba masiva con esto de los celulares.
6: Alerta sísmica.
5: Así que mañana va a sonar más o menos así. Recuerde, le repito, es un simulacro, señora. No se vaya a espantar. Y es muy posible que les llegue a los celulares. Se va a hacer una prueba masiva a nivel nacional para que ustedes lo tengan en cuenta. Y no se nos vayan a espantar. Es importantísimo acatar los lineamientos de estos simulacros, porque cuando de verdad son los sismos, es como estar prevenidos, es como hacer una prueba de que qué pasa si tiembla. Bueno, hay que hacerlo. A la gente que está mañana, pues no habrá clases, así que estarán en casita, y si están en casita, no lo echen saco roto, haga usted los protocolos, ubiquen los puntos de seguridad. Siempre se lo hemos platicado aquí con los amigos de Protección Civil. Ubique usted los puntos seguros de su edificio, de su casa, del rancho, de donde quiera que se encuentre, para que, bueno, active usted estos protocolos. Y cuando de verdad sean los sismos, bueno, hacer exactamente lo mismo. Así que es un llamado para que, bueno, estemos atentos el día de mañana. Y, pues, bueno, no los vaya a tomar por sorpresa, para que estén informados. Comenten la información con la familia si están desayunando. Avísenle a su hermano que vive en la otra parte de la ciudad. Avísenle al abuelito, oye, abuelito, mañana va a haber un simulacro y posiblemente suene la alarma sísmica. No probable, va a sonar, pero también los va a alertar en el celular. Así que mañana veremos y pues luego me dicen, ¿no? Si sí sonó, si sí les llegó la notificación o no. Es una prueba, muchachos, de ver si sí está funcionando o no va a funcionar. Así que bueno, yo me despido con esta información. Oiga, muchísimas gracias. Recuerden los partidos del fin de semana: Monterrey ante Cruz Azul mañana a las 7 de la tarde, América Chivas a las 9 y el domingo a las 6 Toluca Santos, para que no se pierdan la actividad del fútbol de la Liga MX a través de la que... Bueno, yo soy El Pollo. Se van a quedar con mi compadre Puma en punto de las 10 de la mañana. Es el grupo Brindis. Se llama Vete Ya. Yo ya me voy. 9:54. Buenos días. Cuídense. Bye, bye.

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Ay, perdón, me equivoqué, ese fondo no era, ese no era. Si tuviéramos productor, le echara yo la culpa al productor, pero como soy yo mismo, mi mismo, qué estúpido. Pero bueno, bienvenido, raza, esta sí es porque ya llegó el viernes.

Y los animales también lo saben, o sea, los animales de la que buena. Oigan, raza, ¿cómo están? Feliz mañana de viernes. Gracias a Dios, por fin es viernes. ¡Ey, nada más!

Eso es Tokio, Papantla, tus hijos vuelan. Pues bueno, ya saben qué es lo que vamos a tener el día de hoy, ¿no? Si no, no se preocupen, hoy tenemos... Vamos a tener la nota del día viernes, vamos a cotorrear verdad o mentira. Y por si fuera poco, el hashtag de este día. Así que bienvenidos sean todos ustedes. Y aquí comenzamos con música porque ¿saben qué, muchachos? Conozco una negra que las afloca, que las afloca. Vámonos, esto es de Julión Álvarez, el rey de la taquilla. Recuerden que Tapachula y donde tú me escuchas, suena.

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Bien, muchachos, pues ya estoy de regreso y el día de hoy no es un hashtag. Fíjense que estaba yo reflexionando, iban a decir reflexionás, pues vos. Claro, claro. Después de meter la pata, obvio. Te quedas meditando, ¿no? Pero bueno, estaba yo pensando, muchachos, que hoy en día hay costumbres, buenas costumbres, que ya no vemos. Entonces, gracias a eso, la frase o el tema del día de hoy es costumbres que ya se perdieron. Y yo tengo la principal y una de las meras chidas. Hoy en día ni la chaviza, o de repente no sé si les pasa que a ustedes mismos igual ya no se les da por saludar a los demás, porque de repente tú sí eres educado y les dices buenos días, buenas tardes, buenas noches, y no te pelan, carnal, o sea, no te pelan. ¿Hasta qué grado hemos llegado, muchachos, que ya no podemos ni hacer eso? Pues bueno, que les voy a ser honesto, su servidor lo hace. Me saluden, no me saluden, yo hago, ¿no? Yo saludo ante todo la educación, pero es verdad que se ha perdido esa bonita costumbre. Entonces, ahí está el tema del día de hoy para que ustedes se pongan las pilas. Hay mucha tela de dónde cortar, así que comenten, díganme qué costumbres, buenas costumbres ya se perdieron. Y bueno, vamos arrancando con más música en este bloque. Ahora te voy a dejar con el terco de Pancho Barraza, ¿no? Así que, buenos días, Tapachula, buenos días, señor Sol. Recuerda que esto es Qué Buena Música. De aquí hasta las 11 vamos a acompañarte con gusto.

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1: Hasta inicios del siglo XX, la música de mariachi estaba encasillada como rural y poco digna de las altas esferas de la sociedad mexicana y de la escena de las grandes ciudades. No fue sino hasta que sus cantos fueron incluidos en el repertorio para celebrar el cumpleaños número 75 del presidente Porfirio Díaz en 1905, que comenzó a darse lugar a esta música entre el atesorado folclor de México. 2 años después, durante un festín ofrecido al secretario de Estado norteamericano, Elihu Root, el mariachi usaba por primera vez su traje típico, que se conforma de pantalón vaquero y chaquetín con finos trabajos de bordado, corbata de moño, botonera en oro y plata, o bien gamuza, botas y sombrero.
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5: Ya estoy de regreso, muchachos, y dicho sea de paso, vámonos a la recomendación de este día. Bueno, resulta que ustedes, bueno, la pregunta principal es ¿cuánto vale tu descanso? Ya, neta, hablando en serio, porque a veces cambiamos todo menos nuestro colchón, o sea, el colchón es lo principal, muchachos, luego lo demás, siempre y cuando, obviamente, ya lo necesite también, o 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Es la información para toda la bandita, para toda la bandera. Oye, nosotros continuamos con la pregunta o con el hashtag, con el tema del día de hoy. Costumbres que ya se perdieron. Dice el buen Alejandro Báez, viernes de activar alerta sísmica. No, esa es la alerta caguamística, dijo el Perúcio. Caguamamamamamamamamamamamamamamamamamamamamamamamamamamamamamamamamamamamamamamamamamamamamamamamamamamamamamamamamamamamamamamamamamamamamamamamamamamamamamamamamamamamamamamamamamamamamamamamamamamamamamamamamamamamamamamamamamamamamamamamamamamamamamamamamamamamamamamamamamamamamamamamamamamamamamamamamamamamamamamamamamamamamamamamamamamamamamamamamamamamamamamamamamamamamamamamamamamamamamamamamamamamamamamamamamamamamamamamamamamamamamamamamamamamamamamamamamamamamamamamamamamamamamamamamamamamamamamamamamamamamamamamamamamamamamamamamamamamamamamamamamamamamamamamamamamamamamamamamamamamamamamamamamamamamamamamamamamamamamamamamamamamamamamamamamamamamamamamamamamamamamamamamamamamamamamamamamamamamamamamamamamamamamamamamamamamamamamamamamamamamam al 50 y 50 para Pueblitos Mágicos, para el 5 letras, dice. Ahora solo facturan, ya no quieren cooperar. Entonces, si no quieren cooperar, ahí no es, carnal, ahí no es. Ahí no es, no le andes buscando tres pies al gato, ya sabes, tienen cuatro. Dice Dani Gamboa, costumbres que ya se perdieron. Dice, respetar a los mayores, es cierto. Ahora ya estos muchachillos ya se ponen al tú por tú, no sé si les ha pasado, pero mire. Hay nada más de dos sopas. Ajá. Hay de dos sopas. O que en la calle los enseñen a respetar, o que ustedes en casa les enseñen a respetar. ¿A cuántos muchachillos no les ha tocado que en la calle les enseñen a respetar? Y miren, tienen que aguantar vara. Hola, hola, buenos días. Ya llegó el bombón. Saluditos y bendiciones. Corazón, gracias, mi Ilse. Un abrazo, mi amor. Un besote también. Póngaselo donde quiera, ya se lo sabe. Así que pues bueno, vamos a continuar con este despapalle. Mari, buen día, Pumita. Bueno, no es cierto, ella me dice Puma, excelente día. Cosas que ya se perdieron, comer en familia sin distracciones como el celular. ¡Ah, sí, cierto! ¡Mari, Mari! Ya es cierto, ya se perdieron esa bonita costumbre. Ahora todos están embaucados en el celular. ¡Qué bestia, qué bárbaro! Pero bueno, otra costumbre que yo me estoy acordando, costumbres que ya se perdieron. Bueno, pero se los digo al volver. Vámonos con música mejor, al volver. Que sí, porque ya se me olvidó. Qué bruto. Ahí va para mis compadres del TX y del transporte público, callejero y mujeriego, calibre 50. Y recuerda que aquí suena
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2: 10:30.
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Correcto, ya estoy de regreso, muchachos, y vamos a continuar porque ya viene, ya está aquí. La siguiente sección que ustedes ya bien conocen, pero antes un par de saludos más, la terminación 3753, saludos para el amigo La Mosca del Barniz, un gran profesional, pero su apodo no le hace justicia, gracias. En la carpintería nos están escuchando, órale, saludos para los Panchitos, excelente programa, un saludo para ustedes, dice, gracias. Un saludo para el taxi con número 1878 que se dirige al mercadito de la estación. Amos ahí, saludos. ¿Cómo ñoños? Si soy el chavo. Padrino, a mí sí que me pierde el respeto a la maestra. Bueno, es que ese es otro tipo de cosas, pero vámonos de volada porque ya el tiempo está avanzando. Toca la nota del día.

0: Bien, pues muchachos, si ustedes creían que eran todos unos galanes o don Juanes, que te cuento que estás equivocado. Porque, ¿qué les cuento? Que hay una historia que anda circulando durante mucho tiempo en redes sociales, donde aseguran que 14 enfermeras de un mismo hospital, pam, pam, pam, quedaron embarazadas del mismo tipo. Y no solamente del mismo tipo, al mismo tiempo. Y con el mismo médico. Supuestamente esta es de historia, se volvió viral porque cuenta con información no muy suficiente, va, para comprobarlo cuándo, dónde y bajo qué circunstancias ocurrió todo esto, pero de que se está volviendo un borlote en redes sociales, se está volviendo un borlote. El titular, llama muchísimo la atención, dice, el título, pues, de esta nota, dice, no hay que confundir una historia viral con un hecho confirmado, dice. Así de esta manera se están enganchando y están contando esta historia, pero ustedes, o sea, se imaginan, o sea, ¿cómo le habrá hecho este doctor? O este médico, bueno, médico, doctor, no, este médico, para estar con 14 de sus compañeras y embarazarlos al mismo tiempo. O sea, ¿ustedes creen que es fake o es verdad? No sé, ustedes desde su punto de vista pueden decirlo. Yo, honestamente, sí se me hace algo increíble. Digo, el tiempo no lo tienen o qué onda, no chambearon o que se pusieron de acuerdo. Pero entre que son peras y manzanas, ahí les voy a dejar la nota del día de hoy en, ya saben, el estado de WhatsApp para que ustedes lo vayan y lo chequen. Por lo pronto, tiempo de irme con más música. Ahora te dejo con algo movido para todos ustedes. Como es viernesito, Aarón y su grupo Ilusión. Es más, lo acompaña Junior Clan con el tema Sin Aire.
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9: Las 10 de la mañana con 41, ya son viernesito, sigue transcurriendo los minutos y nosotros te seguimos acompañando precisamente para que nadie se nos duerma ni se nos aburra. A ver, Janet, de la costumbre, bueno, costumbres que ya se perdieron, dice, ya se perdió el ir a las tortillas a hacer un montón de filas, saluditos, fumita. Es verdad, ahora ya pasa el mentado motociclista, ¿no? Pic, pic. O todavía va, tortilla. Ahí van. Es cierto. Dice Dani, ese médico llama y no es cuento, mo. Pero bueno, vámonos entonces con lo siguiente, muchachos. 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Ponte a reflexionar nada más eso. 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Así, de hecho, yo ya también ya estoy pensando en ir a cambiar ese viejo que tengo ahí por uno nuevo. 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Así nomás quedó, Papantla, tus hijos vuelan. ¡Ah! Vámonos ahora sí a verdad o mentira, raza. Llegó el momento de que ustedes cotorreen conmigo. Están muy aguados el día de hoy, se los juro. Sin ofensa, sin nada. Están muy tranquilos, o sea, no puede ser. ¿Qué les pasó? ¿Quién los regañó? ¿Qué pasó? ¿Andan crudos? ¿Andan ya bolos? ¿O qué? ¿Dónde está la raza? Pero bueno, ahí va, es de verdad o mentira. Una de las, vamos a decir verdades o mentiras, y ustedes tienen que adivinar cuál sí es, cuál no es. ¿Estamos de acuerdo? Y todo esto en el estado de WhatsApp lo van a checar.

Ahí está, chécala muy bien. Ahí va, ¿verdad o mentira? Que el Puma ha estado preso. Dos, el Puma es divorciado. Tres, el Puma se va a volver a casar. Y ustedes tienen que adivinar verdad o mentira. ¿Verdad o mentira? Ahí manden su mensaje de WhatsApp al 962-625-2767. Por lo pronto, saludos para el buen Super. Super, una costumbre que ya, una bonita costumbre que ya se haya perdido. Que ya no podemos verla. Una costumbre que ya ves. Dar el lugar de ser caballerosos. Muy bien, ahí está, muchachos. Hasta el súper está participando, ¿ven? Pónganse las pilas, por lo pronto yo me voy con más música. Aquí te dejo con esto que iba por nombre Recuerdos en Común.

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Ya estoy de regreso, es las 10 de la mañana con 51 minutos. Y ahora sí, vamos a checar las respuestas. Estoy viendo que puras respuestas incorrectas. Obviamente ese es el chiste, no se vayan a sentir mal. Ese es el chiste de checar, ¿va? Que ustedes digan, que opinen, que crean en este... Y ahí va, vamos a empezar con Alejandro Báez. Dice, costumbre que ya se perdieron, descansar en un buen colchón y en Atlas tienen el colchón ideal para... ¡Ah, perro! Esa sí, mira, te salió bien ching. Bien buena. A ver, vamos entonces. Ustedes tienen que decir cuáles sí son verdad y cuál es mentira. O cuáles son mentira y cuál es verdad. Entonces, vamos, antes de despedirnos, vamos a leer qué dice David Manuel. Dice, costumbres que ya se perdieron, saludar a la hora de subir a los colectivos. Claro, es verdad. Saludos desde el Mercado San Juan, aquí suena la que buena. Tú tienes toda la rascazón, David Manuel. Tienes barrazón, compadre. Janet dice, a ver, pumita, no escuché bien las cuáles son las tres. Está en el estado de WhatsApp, pues, mamita. Ahí en el estado, pero ahí va. Juguemos a verdad o mentira. Una. O uno, número uno, el Puma ya estuvo preso. Dos, el Puma es divorciado. Tres, el Puma, que por cierto ahí se me fue la N, el Puma se va a casar. ¿Cuál de esas tres consideran que es verdad o consideran que es mentira o viceversa, no? Ese es el chiste, espero me estén entendiendo, no enredarlos más. Panchito López dice, costumbres que ya se perdieron, tener empatía con las personas, es correcto. Dani Gamboa dice, la 1 y 2 creo que sí, la 3 está de dudarse, dice, hijo de eso, qué horror, de mí no va a estar hablando, padrino. Alondra de la Cruz dice, buenos días, Puma, mi hija Sophie está cumpliendo 8 añitos, ¿será que le puedes poner las mañanitas y la canción Ay Chabela? Le gusta mucho, que tengas lindo viernes, mañanitas para la cumpleañera. Uy, no más.

0: no más quedó. Felicidades, felicidades, enhorabuena. A ver, tenemos a Juanito, dice, el Puma se divorció, ¿eso qué es? ¿Es verdad o es mentira? Ah, esa es la verdad, dice, ok, ok, pues, cueque. Dani Gamboa también, cueque. Buenos días, las costumbres que se nos olvida, saludar al subir al colectivo y si subo a la combi y soy la primera y el chofer no contesta el saludo. ¡Pa! Hey. ¿De qué ruta estás hablando? Porque no todas las rutas son iguales, ¿sabes? Pancho López dice, la 1 es mentira, 2 verdad y 3 es mentira. ¡Ay, güey! Yo digo que las 3 son mentiras, bobita. ¡Ay, esta mujer, qué bárbaro! Dice, entonces te vas a casar con la gira, con la gira. ¿Ustedes quieren verme? ¿Ustedes se quieren ver en un panteón o qué? ¡No, hombre! ¿No crees que con alguien? No, no, no, padre. No, carnalita, ¿cómo crees? Y esa mujer ya está apartada, hijito. No se puede. Pero bueno, ya me voy. Y Alfonso dice que la 1. De que debemos ver en juicio. Es obvio. Es obvio, microbio. Pero no, no, no juicio de juzgados ni nada de eso, ¿eh? Juicio sea cabal. Ay, sí, sí, juego yo. Pero bueno, gracias, raza. Les voy a decir la neta. Uno, la primera, la número uno, no he estado preso, bendito Dios. Dos, tampoco he sido divorciado. Y tres, tampoco me voy a casar. Así que, ahí está. No, no, no, todavía no me quiero ahorcar, tranquilos, cálmense. Del pueblo, pero no para el pueblo, ¿qué pensaban que iba a decir del pueblo para el pueblo? Mangos, ya me voy, vámonos, ahí viene, qué buena hora.
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0: Para que mandes el mensajito, para que mandes, ahora sí que la dedicatoria, para que me digas qué quieres escuchar. Marca cabina también y dame los buenos días, te lo voy a agradecer demasiado. Créeme que a mí me gusta más escuchar tu voz. Pero bueno, son las 11 de la mañana y ahorita ya con 3 nos vamos a ir con música. ¿Qué música vas a poner, Puma? De una vez en corto, compadre, porque sabes que aquí, mira, el tiempo se nos va. Hoy se juega lo del sombrerazo. Y también tenemos el Ponte al Tiro en un momento más. Recuerda que en el estado de WhatsApp vamos a poner también los temas del día para saber de qué vamos a estar platicando. Pero por lo pronto nos vamos con esto de Antonio Aguilar. Se llama Ay Chabela. Por la que buena.
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mañana, ya estamos de regreso y pide un deseo, pide un deseo. Puma, pide tu deseo, por favor. ¿Ya? ¿Ya se te cumplió? 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Son las 11 de la mañana con 13 minutos. Vámonos con esto que se llama El Jefe de Shakira y Fuerza Regida para mi patroncito y hermoso.

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1: Lila Downs celebrará el Día de Muertos con música, raíces y nuevos sonidos. La mexicana volverá al Auditorio Nacional el 1 de noviembre para su tradicional celebración de Día de Muertos, fecha sagrada en su familia oaxaqueña. Preparará nueva escenografía, ofrenda, invitados como Raus, banda de niñas purépechas y Yuriko Solo, con dinámicas para compartir cómo se vive la tradición. La cantante promueve su disco Cambias Mi Mundo, con temas inspirados en Oaxaca como Monte Albán, La Pochota y la pesca. A 3 décadas de carrera define su trayectoria con la palabra orgullo y se mantiene vinculada a la defensa de raíces originarias y feminismo. Festival Arre 2026 celebró la música mexicana en la CDMX. El festival celebró su cuarta edición el 5 y 6 de septiembre en Ciudad de México, con la música mexicana como protagonista, fusionando banda, norteño, regional, regional urbano y corridos tumbados. Destacaron emergentes como Calle 24, Víctor Mendívil, Eslabón Armado y Gavito Ballesteros, y tradicionales como Los Dos Carnales, Banda MS, Regulo Caro y Alejandro Fernández. Uno de los momentos clave fue el potrillo junto a Edén Muñoz cantando No y Decepciones, pese a la lluvia eléctrica el domingo que pausó algunas operaciones. El cierre fue con Los Tucanes de Tijuana, confirmando al Arre como un homenaje a la identidad y evolución del regional mexicano con motivo de las fiestas patrias.
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0: Ay, mamá. Uy, que te digan así. Ay, mamá. A ti te dicen, ay, papi. Voy a lo Karol G. Ya estamos de regreso, 11 de la mañana con 20 minutos. Oigan, y en el estado de WhatsApp ya está el tema del día. Y dice, ¿qué cosa está normalizada pero te parece tóxica? Ahí está, está fácil. Quiero que se deshinchen ahorita, pues. Te vamos a leer unos mensajitos rápidamente. Dice Julie, dice ella que contigo sí llegamos a tiempo. Jirafita, ¿podrías poner una de Alfredo Olivas, El Vals del Olvido? Oye, amiga, ¿cómo andas, Julie? Acá suena la que buena en el mercado del San Juan. Perfecto, Julie, claro que sí. En un momento más te la programamos por ahí, te la agregamos. Ya, que si ya corriste el tóxico, dice por acá el Puma. Ay, Julie, cálmate, Julie. Dice, saludos a toda la bandera como siempre y lo mejor del día es escucharlos. Ponme mi música de la húngara de Juan Ortega. Ok, perfecto. Ahorita vamos viendo. Dice Alondra de la Cruz, también tenemos un mensaje por acá de Alondrita de la Cruz. Vamos a ver, pásame por ahí el cable. Y en lo que ponemos el mensajito rápidamente, déjame te comento que el día de mañana vamos a llevar el simulacro nacional, para que estés muy al pendiente, para que no te agarres, no te espantes cuando empiecen a sonar las alarmas y ahí, pues para que no salgas corriendo de la casa así en calzones prácticamente como le suelen pasar a algunos. Es un simulacro nacional. Me imagino que algunas calles de la ciudad de Tapachula van a estar cerradas porque suelen cerrar algunas calles para el simulacro. Pues para que lo tomes en cuenta si vas a ir por las bendis, si vas a ir a algún lugar, algún mandado, pues toma todo esto en cuenta. La hora exacta no la tengo en este momento. Aquí dice 12 del día va a ser el simulacro. Entonces, para que estés muy al pendiente, ¿no? Y participes también en tu trabajo, en tu escuela, en donde quiera que te encuentres. Vamos a leer este mensaje de Alondra de la Cruz que nos está mandando este audio. A ver.
1: Gracias por ponerme mi canción.
0: ¡Ay! De nada, mi vida hermosa. A ver, ¿qué tal? Muy buenos días. ¡Aló!
2: Aló, buenos días, mi estimada Yanira Jirafa.
0: Hola, ¿quién habla?
2: Hola, ¿cómo estás? Soy tu fan número uno.
0: ¡Uy, pues, madre! ¿Cómo que mi fan número uno? ¿Cuál es el nombre de mi fan número uno, pues?
2: ¡Arre, pariente!
0: ¡Hierro!
2: ¡La huerquilla!
0: ¡Arre con la que barre!
2: Oiga, Yanira, todavía no se le ha pegado el sí, pues. Ahora, pues, ¿cómo sí, está, pues?
0: Ahora, pues. No, se me ha pegado todavía. Es que no he conocido al chapanico que me lo pegue bien.
2: Porque se pega. Yo que vivo acá en el norte.
0: Ay, pues tú me pegan las agruras.
2: Te pegan las agruras.
0: Oye, ¿cuál es tu nombre?
2: Oye, el Héctor.
0: ¡Ay, el Héctor! Héctor, te voy a poner dedo, Héctor. Allá con la otra cabina de al lado. Le voy a decir que acá andas. ¡Hijo del maíz! Andar de chapulín de Héctor, en este momento está
2: no, no, el programa ya, anda acá. Ya sé que no son comunicativos los locutores de Radio Núcleo, también comunicativos, así locutores, ¿verdad? Comunican.
0: Oye, Héctor, ¿de dónde nos estás escuchando para que toda la gente sepa?
2: Aquí estamos en Dallas, Texas, ya, yes, aquí a la frontera.
0: Y desde Dallas, Texas, suena.
2: ¡La qué buena!
0: Ahí está, mi Héctor, un gusto saludarte, corazón de melón, te mando un besote.
2: Igualmente.
0: Ay, muchísimas gracias por comunicarse. Gracias a Héctor. 11 de la mañana con 23 minutos. No te quería cortar, Héctor, pero tenemos que irnos con música. Esto es de los dos carnales, de todas y de nadie. Con mucho gusto y corazón. Hasta Dallas, Texas.

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Fuera. Na, na, na, na, na, na, na, na, na. 11 de la mañana, ya con 30 minutos, ya estamos de regreso en tu programa favorito. ¡Qué buena hora! Con tu amiga La Jirafa, un gusto que sigas con nosotros. Oigan, y porque la verdad me encantan estas mañanas y siempre ando de buenas. 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Son las 11 de la mañana con 32 minutos y nos vamos a ir ya de una vez. Recuerda que te dejamos el número de cabina 962-625-2767 para que te comuniques, para que mandes los mensajes. Pero por lo pronto, te dejo con esto que se llama El Culpable del Fantasma.

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¡Fuera! ¡Ay, ya estamos de regreso! Oigan, 11 de la mañana con 40 minutos. Y tenemos demasiados mensajes. Muchísimas gracias por estar aquí conmigo todavía. Vamos a leer. Dice Víctor Hugo Morales. Dice, buenos días, hermosa. ¿Podrías ponerme las mañanitas a mi hija que hoy cumple 5 años? ¡Ay, ay, ay! Desde mi ronco pecho.

0: Ya los pajarillos cantan. ¡Uy! La luna ya se metió. ¡Tan, tan! Ahí están las mañanitas para ti, para tu hija. Gracias, gracias, Víctor Hugo, por compartir esta bella fecha, esta bella noticia con nosotros. Que tenga muchísimos más años de bendición y que todas las puertas de su camino se le abran. Que el universo conspire a favor de tu hija y de su familia. Javier Gálvez dice por acá, Dianira, ¿es tu verdadero nombre? ¿No lo sabías? Es que de día soy la jirafa, pero de noche... soy Dianira. No, sí, yo me llamo Dianira Lisbeth Santiago Pérez. Ay. Dice Yuli por acá, a ver, ¿qué dice Yuli por acá?
1: Hazme, por favor. Tita, no todos somos como tu tata, que cuando te dejaron, no, hombre, te vas a las dolidas. No. No, no.
0: Padre, padre.
1: Pumita, no todos somos como tu tata, que cuando te dejaron, no, hombre, te vas a las dolidas. No, no, no, no, nosotros no, porque nos gusta, porque es viernes, el cuerpo lo sabe, ¿verdad, jirafa?
0: Así es.
1: Así que no, el tóxico aún sigue en casa.
0: ¡Eso! ¡Al tóxico hay que dejarlo en casa! Mientras uno tiene que sacar para la papa, la neta, tú sabes bien que sí. Así es como funciona el nuevo 2026. Porque desde que nos gobierna una mujer, mira, nosotros estamos más empoderadas que nunca. Mentira. Tenemos más mensajes por acá. Alejandro Báez dice, tu fan número uno y te llama Yanira. O sea, ¿cómo? Ya sé, lo que pasa es que te voy a decir algo, Alejandro. Mi nombre es muy difícil de pronunciar. Entonces me pueden decir Dianira, Diana, Deyanira, Yadira, Dayana, Diana Liz, como gusten, de todos modos, yo entiendo. Dice por acá, Daniel Gamboa, sería la... Ok, porque tenemos en Ponte al Tiro, si alguien dice... si me caí, es porque no me quiere. ¿Qué comportamiento está justificado? A, los celos como muestra de amor. B, la confianza o la comunicación. Ahí están participando. Dicen que es la A. Dice también por acá, tenemos... hola, muy buenos días. ¿Me puedes complacer con la canción Mi Último Deseo? Un saludo para el monito del mercantil. Claro que sí, corazón. Ahorita vamos a agregarla de una vez. Pero bueno, ya son las 11 de la mañana con 43 minutos. Vámonos ahorita con música. Esta canción va dedicada a un hombre guapo, fuerte, precioso. Una sonrisa, mira, que te derrite. Una cosa que tú la ves, que yo ya la he visto en, como Nox, como no te imaginas. Y digo, me quedé así, mira, con la boca abierta y con la baba colgando. Pero bueno, esta canción va dedicada hasta Tuxtla Gutiérrez, la ciudad de los conejos. Mi vida, besotes en las trompas ya, pues. Se llama Llegaste Tú, de Banda El Recodo. 11 de la mañana, 44 minutos.
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Ya estamos de regreso, 11 de la mañana con 50 minutos. Oigan, aviso parroquial, el día sábado, o sea, hace 19 de septiembre, o sea, hace mañana, tenemos el partido de la Liga MX Monterrey versus Cruz Azul a las 7 de la tarde y América versus Chivas a las 9 de la noche. ¿Quién va a ganar? Obviamente el Chivas, yo le voy al Chivas, compadre. Lo siento, pero yo soy chivista, yo soy del rebaño, mira, me... Y ya sabes que la dinámica, ¿cómo lo vas a escuchar? ¿Cómo vas a estar bien atento? Pues si estás en el trabajo, si estás en carretera, si estás en una gasolinera, etcétera, etcétera, etcétera, y no puedes estar usando el celular para ver alguna transmisión, pues solamente sintoniza la que buena, 94.7 FM. 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También dices tú, oye, pero bueno, tengo una Alexa también y yo ando aquí, ando allá y ando en todas partes. Pues dile a Alexa, Alexa, sintonízala, qué buena tapachula y ya con eso no hay pretextos. El día de mañana no te puedes perder ninguno de estos dos partidos. Ahora sí que no hay pretexto, compadre. Y también el domingo, 20 de septiembre, tenemos Toluca versus Santos a las 6 de la tarde. Ya tienes ahí el aviso parroquial. Oye, ¿cómo que? ¿Cómo así? ¿Por qué así? ¿Por qué así? Ah, ok. Muy bien, muy bien. Dani Gamboa dice por acá, ninguno. Sería la desconfianza. Ok, Mari nos está poniendo que la opción A. Víctor Hugo Morales dice, Greque, muchas gracias. De nada, Víctor Hugo, un beso a la cría. Queremos pastel, ¿eh? Queremos pastel. Ya te sabes la dirección. Eleazar del TX dice, también a mí mándame mis mañanitas. Estoy de cumpleaños hoy. Eleazar está cumpliendo años. Hasta ahí llegó. Compañito hermoso, feliz cumpleaños a uno de los radioescuchas más fieles que tiene la que buena. Eleazar, que este día, este cumpleaños, mira, sea de tus favoritos, que vengan muchísimos más años de vida, de salud, de éxitos para ti, para tu familia y para todos los que te rodean. Te amamos. Un saludo, tus animales favoritos de la que buena. También rápidamente, Julie por acá dice. Alejandro Vaz dice, ok, te voy a decir mi amor mejor. Ay, Alejandro, cálmate, por favor. Alejandro, cálmate, por favor, porque mira, a mí ya me pegan y no precisamente las agruras. Julie dice, Grafita, primero pone el vals del olvido y luego pones la de la banda, que ya están pidiendo sus consagradas. Hoy, no, ya es momento. Si no es tu cumpleaños, dice por acá. Es un momento ya de despedirnos. Estoy muy contenta, muy agradecida por sus llamadas, por sus mensajes. Muchísimas gracias por participar el día de hoy en esta tu qué buena hora. Nos vemos el día lunes. El día lunes en punto de las 11 de la mañana tienes una cita con tu amiga la jirafa. Te mando un besito y que este fin de semana sea de éxitos, prosperidad y bendiciones. También lo que caiga, si quieres caer en excesos, ya sabes, nada más avisa. 11 de la mañana con 54 minutos nos despedimos con esto que se llama el vals del olvido de Alfredito Olivas. Bye, bye.

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0: bienvenidos en este viernes. Por fin es viernes, hormiga.
1: Sí. Y mira que todo el ambiente de viernes, mira.
0: Claro.
1: Punch, punch, okay. punch,
0: mira. Traemos puros beats. Hoy es 18 de septiembre. Qué gusto que nos acompañen una vez más. Quédense con nosotros las próximas 2 horas, 120 minutos de aquí hasta las 2 de la tarde, o bien puede ser 2 de la madrugada, porque el programa se graba para su retransmisión.
1: Sí. Oye, de veras, saludos a toda la banda de la madrugada. No vayan a mandar un mensaje porque no estamos aquí. Esto es grabado. Este programa es grabado.
0: Pero en la noche.
1: En la noche.
0: Ahora es en vivo.
1: Todo vivo. Oye, fíjate que tienes mucha razón. ¿Sí? Es music para fin de semana.
0: Sí, mira, traigo unos beats.
1: Beats.
0: DJ Pandita Mix.
1: Oye, DJ Pandita Bebé Mix.
0: ¿Quién me contrata para sus posadas? ¿A él?
1: Ah, de para las 15 años, tú.
0: No, ahorita ya me cotizo para posada.
1: Para posadas, a la mecha.
0: Miren, les voy a armar un paquetito para la posada.
1: DJ.
0: Que incluye
1: DJ.
0: Pantallita.
1: ¡Hola!
0: DJ y mi bailadora sexy.
1: O sea, yo.
0: Todo por 15 mil pesos.
1: Ahí está. Paquete completo. Paquete completo.
0: ¿Eh? 15 mil varos. Barato como la carne de gato.
1: Oye, la verdad sí, bien barato tú, ¿eh? Bien barato.
0: Pues, ¿cómo?
1: Mira, con DJ, bebé pandita.
0: Y su chica sexy.
1: Sola.
0: Sola. Oye,
1: ¿qué pasó?
0: Baila como la monja en la tagada.
1: A la mecha, a ver, dale, échale, pues, échale.
0: Sale como la monja en la tagada.
1: Ahorita lo vemos, ahorita lo vemos.
0: Nomás no te caigas.
1: No me caigo. Cadereo.

0: Ahí está, mira. Por si no se saben las vocales, ahí está la hormiga enseñándoles.
1: I, O, U. Todas las vocales, ¿eh?
0: Qué gusto que ya nos acompañen. Ya checaron, ya tengo mi flyer ahí en el estado de WhatsApp.
1: ¡Ay, pandita!
0: Regálenme el Mencorazona, que eso me satisface mucho. Y aparte, ¿qué van a querer para el día de hoy? Escuchen bien qué tengo para hoy.
1: ¡Ay, ay, ay, ay, ay! ¡Ja, ja, ja, ja, ja, ja!
0: Muchachos, abro venta ahora.
1: Ahora, sí, ahora.
0: Tengo loncheras. No ocupo nada. Pollito brujo. Un saludo muy especial. O un capibara.
1: ¡Ala!
0: ¿Qué quieren? Son las opciones que tengo allí en el estado de WhatsApp para que lo chequen. La más votada es lo que regalamos.
1: Ah, mira, eso sí, me parece muy bien, me parece muy bien.
0: Bueno, ya van a dar señales de vida porque ya están comentando. Tengo los primeros saludos. Oye, como siempre, Landry, el primero, mero, mero.
1: ¡Hala, Landry! Reportándose así de rapidito a Landry. ¡A la mecha!
0: Landry, ¿qué será que está pendiente en cuanto ya entramos en chinga? Él escribe.
1: ¡Hala, sí, mira! Rapidito a Landry, le vuelan los dedos a Landry, ¿va?
0: Saludos, besos tronados, aunque los puede escuchar, no tengo luz. En la madrugada se fue. ¿Cómo?
1: ¿Cómo?
0: ¿A poco?
1: Se fue la luz en... ¡Ay! A ver si no fue por el tremendo porrazo de ayer en la noche, tú. Llovió, pues.
0: Landry, o sea que no está escuchando el programa, ¿o cómo?
1: ¿Cómo? ¿Ahorita?
0: ¿No dice?
1: Landry, no, ahorita sí lo está escuchando.
0: Ah, bueno. Aunque los puedo escuchar, no tengo luz. O sea, ¿cómo nos escuchas?
1: ¿Está desde cargada tu celular, bocina?
0: ¿O está cargada la bocina?
1: ¿O desde la Alexa? Ah, no, pero no hay luz, pues.
0: Pero pues es que si es el cel, sí. Por favor, dinos, Landry, ¿cómo nos estás escuchando si es que no hay luz? Ahora, pues, Landry.
1: ¿Será verdad, pues?
0: Yo digo que sí. No, con esas cosas no se engaña uno, porque...
1: ¡Ay, no!
0: Saludos para Iván Chiñas. Contrátame, Iván, ¿no? Azael, ¿qué tal, amigos del show de los animales? ¿Pueden complacer con una canción? No andamos complaciendo esta temporada. Una disculpa. Una disculpita, amigo. Azael, disfruto el programa sin complacencia. ¿Cómo te explico? Bueno, saludos para Anita Cigarroa, que ya me está dando su opción. Órale, el buen Coqui, como siempre. Ya buenas tardes, muñeco.
1: Mira, ¡hola! Te dijeron muñeco, rorro, bebé.
0: Oye, dice saludos a la hormiga venenosa.
1: ¿Cómo? ¿Quién dice Coqui? Eso ahora? Es Coqui, de veras. Mira, apenas está empezando el programa y ya está peleando conmigo el Coqui.
0: Como siempre.
1: Ay, no es el Coqui. No. Mal, muy mal el Coqui.
0: Ya está aquí nuestro amigo, ¿cómo se llama? El Dino.
1: El Dino.
0: A ver.
2: Buenas tardes, pandita, hormiguita, bendiciones en su trabajo. Acá andamos ya escuchándolo en el taxi. Aquí suena la que buena. ¡Dinosaurio!
1: ¡Dinosaurio!
2: Bonito viernes, lleno de bendiciones para ustedes ahí en cabina.
0: Órale.
1: Ah, mira, saludos, saludos.
0: Muchas gracias. Saludos para Miguelón.
3: Que Dios me los bendiga, pandita, hormiguita. Ah. Excelente viernes. Hoy se bebe.
1: ¿Cómo?
0: ¿Así? ¿Ah, ella nos dice permiso? Ah, bueno.
1: Oye, ya, él ya dijo, hoy se bebe.
0: Tu permiso estaba yo esperando.
1: Fíjate, no le hagas.
0: Gracias, Miguel, por darnos permiso.
1: ¡Saludos, Miguel!
0: Saludos, pandita de hormiguita, dice Frisdy. Gracias, Frisdy. Órale. ¿Van a transmitir en TikTok? No creo. ¿Para qué si luego no nos regalan nada, sí, pues, no dan tap tap?
1: Nada, ahí estamos nosotros, ahí póngame mi peluca. Ay, no. Regálame un tap tap. Ay, no. Ponme mi sombrero, nada, ponme.
0: Ya no, porque le pedimos tap tap, regalos y nomás nos dan, mira.
1: No nos dan nada, no, así no.
0: No, Azael, esta ocasión no. Aquí andamos, sintonía, animalitos, bendiciones. El buen Eleazar, como siempre, sintonizando el show de los animales. Hola, panda, hola, hormiga, estoy escuchando aquí en la 5 de febrero. Saludos a Paul, gracias, Paul.
1: Mira, saludos, Paul. Que me mande, el artista Paul.
0: Que me mande un beso la hormiga.
1: Saludos, Paul.
0: Ahí está, mira. Que no se olvide el motivo, que es viernes, ¿verdad?
1: Ah, sí,
0: es
1: cierto.
0: Oye, por cierto, hoy quiero arrancar el programa con el himno de viernes, ¿te parece?
1: Sí, me parece.
0: ¿Y el día de hoy?
1: Ay, ay, ay, ay, ay, jaraja, jaya.
0: Antes de escuchar el himno del viernes, para hoy tengo Pollo Brujo.
1: Sí.
0: Además, tengo loncheras.
1: ¡Hala, mecha! ¡Bastantes regalos!
0: Y por si fuera poco, les vengo manejando los últimos capibaras.
1: ¡Hala! Muy bien.
0: Y además...
1: ¡Ay, ay, ay, ay, ay!
0: si me da tiempo, es más.
1: Ajá.
0: Traigo una pandanota curiosa.
1: ¿En serio traes pandanota hoy? ¡Hala!
0: Si me da tiempo, porque...
1: No, ojalá que sí dé tiempo, ojalá que sí.
0: Porque ya ves que... Luego aquí una cosa y una cosa llevó a la otra cosa.
1: Ay, no, ojalá que sí dé tiempo, como dice mi tía Niolka. La verdad, ojalá que sí.
0: Vamos comenzando el show
1: de los animales.

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2: 12:30.
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0: vamos de regreso y ahora llegó el momento de jugar Basta Radio 2.0 y antes la información en la voz de la hormiga.
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0: Y ahora sí, preparados, señoras y señores, damas y caballos güeros, llegó el momento de jugar Basta Radio con la Hormiga.
1: Ay, ay, ay, ay, ay. Bueno, pues ahora sí, aplíquese, ganes el día de hoy su lonchera.
0: Y recuerden, minuto 30 en el cronómetro. El tiempo empieza a correr cuando yo termino la pregunta y en ese momento nos vamos un ping-pong. Primero el público, luego la hormiga y así nos vamos hasta que alguno de los dos se consuma el tiempo.
1: Ahí está, ya lo dijo el pandita. ¿Quién será la primer valiente o el primer valiente que sea el reto del Basta?
0: Y como bonus track les digo que este concurso, esta dinámica, no es para niños. Entonces... Ajá. Necesito la llamada telefónica de alguien mayor de edad, un adulto o alguien que ya tenga los 18.
1: Ándale, efectivamente, que pueda participar con nosotros, por supuesto, para poder ganar y entregarle su regalo. A ver quién participa. 962-625-2767 para que te unas al Basta. Vuelvo a repetir, 962-625-2767.
0: Mira, os prometo que la pregunta del día de hoy está facilita. Sí.
1: Sí, porque de repente hace una tu pregunta pandita.
0: Pero que pues hasta, es que depende quién está concursando.
1: Hasta ahí me quedé.
0: Pues sí, es que yo te creo inteligente a ti.
1: Ah, yo sí, pandita, yo sí, sí.
0: Aunque a veces, mira, das unas.
1: Ah, pero porque me come el tiempo.
0: Bueno, ¿quién va a ser el contrincante de la hormiga? ¿Es un hembro o una hembra?
1: Ay, alguna, mi comadre chamaca, llévense la lonchera para el niño. ¿Y? Ahí, mire, para. O bueno, pues para el marido, para que usted le meta el lunch.
0: Sí, va.
1: Sí, pues.
0: Para el que anda ahí, ¿cómo se llama? ¿Cómo se llama?
1: ¿De qué?
0: Se me fue. Bueno.
2: Bueno.
0: Hey, ¿quién habla?
2: Habla Miguelón.
0: Miguelón, ¿de dónde nos marcas, Miguelón?
2: De aquí de Tapachula Centro.
0: Órale, ¿qué andas haciendo, Miguelón?
2: Aquí en el taxi.
0: ¿Qué número de taxi andas?
2: 135.
0: Órale, perfecto. ¿Ya sabes las reglas del juego? ¿Alguna duda? Ahora mismo.
2: Oye, pero yo ya gané la lonchera.
0: Ah, bueno. Es que no, ahorita es de lonchera, amigo, porque el segmento es patrocinado por la farmacia.
2: Ah, ok. Es para la otra.
0: Para la otra. Muchas gracias, amigo. Qué bueno. Me gusta que es bien honesto, ¿eh?
1: Mira, qué bien. Oh. Aplauso para el Miguelón. Qué bárbaro. Mira, mi muchacho.
0: Le di su estrellita en la frente por honrado.
1: Oye, bien. Mira, bien honesto.
0: Sí,
1: mira,
0: para el capibara, hacemos otra dinámica, Miguelón, pendiente, ¿eh? Sí tengo capibaras, pero para la siguiente. Ahorita dame chanza. Bueno.
3: Bueno.
0: Sí, ¿quién habla?
3: De Rubén.
0: Rubén, ¿de dónde me marcas? Perfecto, Rubén, te voy a pedir un gran favorcito, que le bajes al radio y le quites el altavoz a tu teléfono para que yo pueda tener buena comunicación contigo. Okay. Sí, hombre, se oyes feroz y fatal. Sí, no, quítale el altavoz, amigo chulo, porque si no, no voy a poder, en serio, créeme que no te oigo bien y no te voy a poder escuchar las respuestas y ahí nos vamos a atorar y bueno, ya valió eso, ya sabes. Ahora sí, Rubén, ¿listo? ¿Rubén o Miguel, cómo dijo?
1: Ay. Rubén.
0: Rubén. Ay, me colgó el Rubén.
1: Ay, no, Rubén, ¿por qué colgó?
0: Pues, no sé. Es que no se escuchaba bien, además. Es que cuando me marquen, yo les pido el gran favor que le bajen al radio. No hay necesidad que me oigan en radio ahorita, solamente con el auricular del teléfono, porque ahí vamos dando la respuesta. No hay necesidad que el radio esté encendido.
1: Sí, pues, bájenle el radio o apáguenlo en ese momento, porque usted nos puede escuchar por el auricular de su teléfono.
0: Así es, simple y sencillo. Ay. Aquí no hay que estar escuchando el radio porque la respuesta tiene que ser por teléfono. Bueno.
4: ¿Bueno?
0: Sí, ¿quién habla?
4: Carlos.
0: Carlito, ¿de dónde me marcas?
4: De Tapachula.
0: ¿De qué parte?
4: Por el San Juan.
0: ¿Qué andas haciendo ahí en el San Juan, Carlitos?
4: Comprando conmigo.
0: ¡Órale!
1: ¡Órale!
0: ¿Listo para jugar? ¿Tienes alguna duda?
4: A ver, ¿me puedes explicar otra vez la...?
0: Bueno, Basta Radio, resulta que yo pongo una pregunta y me vas a ir contestando con el abecedario, la primera letra, que sería A, B, C, D, y así nos vamos.
4: Ok, va.
0: Tiene que ser la respuesta con la primera letra del abecedario. Si me das otra, ahí estás ponchado.
4: Va.
0: ¿Entendido?
4: Claro que sí.
0: ¿Cómo dices que te llamas?
4: Carlos.
0: ¡Carlos! Bueno, vamos comenzando, hormiga.

0: hormiga.
1: Lista, lista, lista.
0: La pregunta de Basta Radio 2.0 por cortesía de Farmacias CID es: mencionen marcas reconocidas. Comenzamos con la A. Bueno, muchas gracias, amigo. De nada. Ahí tronó.
1: No, ya tenía la mía, ya tenía la mía.
0: Ay, Dios mío.
1: No puede ser.
0: Oye, últimamente la gente ha estado muy mal, ¿eh? Últimamente.
1: Chamacos, ¿y por qué? Pero si ahí estaba el Carlitos.
0: No, hombre, ya si se quedan callados ya es negativa porque ya están buscando en el Google.
1: No, chamacos, ¿y de ahí pues?
0: Es en chinga, rapidísimo.
1: A ver, ahí hay otro, vamos.
0: Bueno.
2: Bueno.
0: Sí, ¿quién habla?
2: Rubén.
0: ¿Qué pasó, Rubén? ¿Listo?
1: Listo, Rubén.
2: Ahora sí.
0: Ahora pues, Rubén, vamos comenzando. Misma pregunta, marcas reconocidas. Tiempo.
2: Adidas.
0: Correcto.
3: Apple.
0: Bien, con la B.
2: BBVA.
0: BBVA, correcto.
2: ¡Hola!
0: Sí, sí, sí.
1: Sí, sí, sí, estás bien, Burberry, la marca Burberry.
0: Correcto, con la C. Rubén.
2: CNC.
0: CNC, el canal, sí.
2: Sí.
1: Ay. Calvin Klein.
0: Correcto, con la D.
2: Dan Lino.
0: ¿Cómo?
2: Danonino.
1: ¡Ah, sí!
0: Con la de hormiga.
1: Ay, con la de...
0: ¿A dónde vas a ir al rato?
1: ¡Ay! Dominos.
0: Correcto, con la E. ¿Vamos bien, Rubén, con la E? ¿Rubén?
2: Voy. Voy.
0: ¡Gracias, Rubén!
1: Rubén.
0: Gracias, Rubén. Ponchado.
1: Oye, Rubén, pudiste haber dicho Euskadi. Euskadi es una marca.
0: Estafeta. Bueno, la verdad que Rubén, ya estaba buscando la respuesta.
1: ¿Sí, verdad? ¿Estaba tardando?
0: Rubén, mira, Rubén.
1: Rubén.
0: Te atrapamos
1: en el chahuixle.
0: Rubén, es en chinga el juego, amigo. Ya te estabas tardando, ya estabas buscando y eso ya no.
1: Yo dije, ¿cómo?
0: Y aparte que te ganó el tiempo. Despanzurrado el Rubén.
1: Sí, hombre, hubieras dicho Euskadi, estaba estafeta, sí, como dice el pandita.
0: Pero bueno, no ganó el Rubén, la pausa, regreso al show.
1: ¡De los animales!
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1: Oigan, estamos de regreso con un comunicado. Oigan, no se espanten, pero tampoco dejen de espantarse porque mañana 19 de septiembre es una fecha especialmente importante para la protección civil en todo México, hormiga. Y esto porque coincide con tres grandes sismos de gran magnitud que han ocurrido en nuestro país. ¿Se acuerdan? En 1985, 2017 y 2022. Por eso, todos los 19 de septiembre se realizan simulacros nacionales para recordar a las víctimas y, sobre todo, practicar y prevenir ante una emergencia como esta. El 19 de septiembre de 1985, el que lo vivió a las 7:17 de la mañana, ocurrió un terremoto de magnitud 7.1 con epicentro cerca de Chautla, en Tapia, en Puebla. Y esto afectó principalmente a la Ciudad de México, a Morelos, Puebla, Estado de México, Guerrero, Oaxaca y muchos estados más. Senapred registra 369 fallecimientos en esas entidades. Gobierno de México también ha emitido muchos comunicados. El 19 de septiembre, que nos tocó, del 2022 a la 1:05 de la tarde, ocurrió otro sismo de 7.7, imagínate nada más, localizado al sur de Cocualmán, en Michoacán, y se sintió con fuerza en varios estados del centro y occidente del país. ¿A qué vamos? A que el día de mañana, 19 de septiembre, se cumple una fecha más del sismo del 85, del sismo del 2017 y del 2022. Y por eso es importante aclarar algo que ha ocurrido en estas fechas importantes. No sé si es el magnetismo de la Tierra o ya saben que septiembre siempre tiembla, hormiga.
2: Así es, pandita, y sobre todo esto es con la finalidad de que el día de mañana usted también esté al pendiente, no se alarme, no se alerte, es como ya bien lo decíamos, sí. En años anteriores se hace precisamente esta actividad, sí. Le llaman simulacro nacional, porque es en toda la República Mexicana, algunas empresas y escuelas pues particulares o de gobierno se suman a este simulacro el día de mañana, precisamente mañana 19 se va a llevar a cabo este simulacro a nivel nacional y a prepararnos, pandita, porque sí. Como bien dices, ¿no? En otros años pues también de repente ha temblado y en esta ocasión, pues bueno, estemos al pendiente y sobre todo hagamos y realicemos las indicaciones que nos den las autoridades correspondientes.
1: Claro que sí, el día de mañana será el segundo simulacro nacional y la información oficial más reciente establece mañana, escuchen bien, 19 de septiembre de 2026, a las 12 del día, tiempo del centro de México, se emitirá a nivel nacional la alerta sísmica, esta que están escuchando.
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1: Y con la finalidad del simulacro nacional, el segundo, para Chiapas, escuchen bien, especialmente para Chiapas, que es un lugar donde tiembla demasiado y es muy relevante, el escenario del simulacro será de un supuesto sismo de magnitud 7.7 con epicentro en Tonalá, Chiapas, muy cerquita de nosotros.
2: Así es.
1: Por eso mañana 12 del día sonarán las alertas sísmicas de los celulares. Ajá. Y de las comunidades donde tengan los altavoces. Y así por eso es. El gobierno de México está emitiendo el comunicado para que todos estemos alerta a esta alerta sísmica que será el segundo simulacro nacional a las 7:19 horas del 19 de septiembre. También se va a realizar en la capital de México el izamiento de la bandera nacional en memoria de las víctimas de los sismos del 85, del 2017 y del 2022. Hay que prevenir ante los simulacros.
2: Así es, pandita, ahí está la información para que usted el día de mañana no se alarme, no se asuste. Volvemos a repetir, esto es un simulacro a nivel nacional que se va a llevar a cabo precisamente y a seguir las indicaciones que se nos den.
1: ¿Cómo no?
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1: Vamos a música, regresamos con el show de los animales. Llega México, Colombia y Grupo Yea. ¿Te vas y no te vas?

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1: Una en punto.
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4: 1:05.
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1: ¡Órale! Y va la hormiga a demostrarles cómo se hace el riquitiquiti.

0: clasificada. Y estrellita en la frente. Ahí está. Bueno, así como la hormiga, ese ritmo tropicalón lo quiero para que se puedan llevar el pollo brujo. Recuerden la frase matona, que tienen que decir yo quiero pollo brujo. Enseguida lanzo la canción, el karaoke.
1: El karaoke.
0: Para que ustedes lo canten muy bien, afinaditos, por favor, con ritmito. Y nos vamos con do mayor sostenido hasta el final. Si lo hacemos así, bien portaditos, todos tienen un pollo en la bolsa.
1: Oye, así qué rico.
0: Ahora, es momento de marcarnos a cabina y decir, yo quiero...
1: ¡pollo brujo! Márquenos en este momento, 962-62-527-67, línea abierta, está la línea abierta, para que usted nos marque y se lleve su pollo brujo.
0: Todos formaditos, por favor, debajo del palito de almendro.
1: Ahí está, ahí, haga mira, fila, ahí. Por favor.
0: Ahí, ahí.
1: La señora acaba de llegar, basta atrás, mamita, ahí va, gracias.
0: Los niños y las mujeres primero.
1: Exacto, ahí van, ahí van.
0: Bueno.
2: Yo quiero pollo brujo.
0: Órale, ¿cómo te llamas?
2: Miguel.
0: Miguelón, ¿dónde nos escuchas?
2: Aquí ando en Indeco.
0: Órale, ¿mucha hambre, poca hambre o muerto de hambre?
2: Muerto de hambre.
0: Demuestra.

0: pone, tiene pelito.
1: Entraste tarde, Miguelón.
2: Miguel, iría y pues.
1: Despanzurrado.
2: Despanzurrado. Oigan, es en cuanto el panda diga sale, entren. Ya no es, ya no jalen aire. No. Ya de una vez entre cantando.
1: Ya deben entrar con aire bien comprimido en los pulmones.
2: Sí, muy chamacos.
1: E irlo sacando poco a poquito.
2: Así es, vamos. Efectivamente.
1: Échame al siguiente. Recuerden, yo quiero pollo brujo y se llevan el pollo. Do mayor, sostenido hasta el final. Ritmo tropical. No lo quiero romántico. Salinda Works. Bueno.
3: Bueno.
1: Adiós.
2: No. Comadre, yo quiero pollo brujo.
1: No sabe la comadre.
2: Mira, mi comadre, ¿será que porque está pegando el sol andará soleada mi comadre?
1: ¿Con qué nivel de hambre amanecieron hoy día? ¿Mucha hambre, poca hambre o muertos de hambre?
2: Muerto de hambre, pandita. Ay, bueno, harta hambre.
1: ¿Aló?
4: Yo quiero pollo brujo.
1: Órale, ¿cómo te llamas?
4: Rodrigo.
1: ¡Ay, Rodrigo!
2: ¡Ay, el niño! ¡Rorre!
1: ¡Qué milagro, Rodrigo! ¿Ya te apretó el hambre, no? Ahora pues, por eso me marcaste. ¿Mucha hambre, poca hambre o muerto de hambre?
4: Poca de hambre.
1: Entonces no, porque le damos a los que andan muriéndose de hambre.
2: Rodrigo, Rodrigo, bájale a tu radio, hijo. O apágala y nada más escucha al pandita.
1: Sí, hay que bajarle al radio, Rodrigo. Apaga el radio o bájale o no sé, pero haz algo, hijito mío.
4: Bueno.
1: Bueno, ahora sí. Entonces, ¿mucha hambre, poca hambre o muerto de hambre? Cuéntamelo todo, por favor.
4: De hambre, porque tengo mucha hambre.
1: Bueno, vamos entonces.

0: valiste.
1: ¡Ay, Rodrigo! ¡Le iban carrereando al niño!
0: ¡En chinga iba el Rodrigo!
1: ¡Ay, ese Rodrigo le iban carrereando a mi hijito!
0: ¡Ay, Rodrigo!
1: O sea, ¡ay, no! De repente va el chispo el
0: sí,
1: niño.
0: Sí, mira, iba en chinga.
1: ¡Hala! Pero cuando, como cuando te dicen, te ganaste un premio.
0: Sí, ahí va corriendo en chinga.
1: Corriendo el chiquitío.
0: Échame el que sigue. Recuerden, yo quiero pollo brujo. Y si lo hacen bien, tienen pollo el día de hoy. ¡Aló!
2: Yo quiero pollo brujo.
0: Órale, ¿cómo te llamas?
2: Keila.
0: Keila, ¿de dónde me marcas?
2: Desde aquí de la colonia Joaquín del Pino.
0: Perfecto. ¿Y cómo amanecimos? ¿Mucha hambre, poca hambre, muerta de hambre?
2: Muerta de hambre. Así.

0: ¡No!
1: ¡Te faltó más ritmo!
0: ¡Comadre, no!
1: Me lo cantó en Romantic Selling the World y dije que no.
0: ¡No, comadre! Oye, y sí le entró bien, ¿eh?
1: Sí le entró.
0: Entró en el tiempo, mi comadre.
1: Sí, pero...
0: pero sí se escuchaba
1: estaba
0: como
1: muy
0: que...
1: aguada como diarrea de niño.
0: ¡Ay, no! Espérate, no.
1: Más ritmo, por favor, Keila, y ya estamos del otro lado. Échale más ritmo, ay, más ay, punch. Ay. Siente el ritmo. ¿Aló?
0: ¿Cómo? Ay.
1: Bueno.
2: ¡Qué brujo!
1: ¡Órale! ¿Cómo te llamas?
2: Keila.
0: ¡Ah, pues Keila, échale gana, pues, hijita!
1: Keila, lo quiero tropicalón, no romantic sal.
2: Ok.
1: Ok, pero bájale al radio, Keila, porque ya le subiste al radio mucho. Necesito que estés más cerquita, por favor.
2: ¿Ahí?
1: Ahí mero, ahí te oigo. Eso. Entonces, prepa.

0: con él.
1: Sigue con el mismo ritmo. No, Keila. No, Keila, estás muy aguada.
2: Ay, no.
1: No, y entra bien, ¿eh?
2: Sí, entra bien la pero Keila, ¿tú?
1: Está aguada como la diarrea.
2: Keila, échale, gana más ritmo, Keila.
1: Te falta más ritmo, estás, mira, Rikititiki, Pablo Rincón.
2: Sí, no. Pues, échale fuerza, comadre. Rikititiki, Pablo Rincones, tiene pelito, tiene tacones. Échale, mira, ahí ritmazo.
1: La potencia del niño de la R contigo estaría súper bien.
2: Ándale. Sí. Exacto.
1: Porque el niño de la R iba en chinga. Siguiente llamada telefónica, recuerden que yo quiero pollo brujo y se llevan el pollo si lo hacen bien, porque por lindo rostro no regalo nada.
2: Ay, ay, ay, ay, ay. 962-625-2767, número de cabina para que usted participe y se lleve nuestro pollo brujo.
1: Y tienen que marcar ahora mismo al aire, porque fuera del aire nadie gana. Bueno.
3: Yo quiero pollo brujo.
1: Ahora eso. Tú todo el tiempo con hambre. De plano, ¿qué no te dan de comer en tu casa, Coqui?
2: Ay, no.
1: ¿No te dan de comer en tu casa? ¡Ey!
3: ¡Bien desnutrido!
1: ¡Ay, seguro!
2: ¡Uy, sí! ¡Se te nota!
1: ¡Ni del brazo!
2: ¡Qué bárbaro!
1: ¡Ni de la uña! ¿Mucha hambre, poca hambre o muerto de hambre?
3: Muriéndome de hambre, pandilla.

0: pelito y tiene tacones.
1: Ya, valiste.
2: Ay, Coqui. ¿Qué será, pues, que le pasa al Coqui?
1: Val, tache.
2: Ay, no, el Coqui.
1: Coqui últimamente ya anda, mira, muy despanzurrado.
2: Sí, va, ya, ya se le nota la despanzurrada al Coqui.
1: Te falta vitamina B1, B2 y B16.
2: Así es. Vaya, vaya, vaya usted allá con las mismas farmacias, Keide. Vaya, ¿aló? Vaya.
1: Bueno. Bueno.
3: Yo voy a Google.
1: Órale, ¿cómo te llamas?
3: Stephanie.
1: Stephanie, nada más bájale tantito al radio y acércate más al teléfono para que escuche bien tu voz.
3: Ya.
1: No, no le has bajado al radio. Bájale al radio, por favor.
3: Ahora sí ya.
1: Ahora sí ya. ¿Dónde dices que me escuchas?
3: Secundaria Izapa.
1: ¿Cómo?
3: Secundaria Izapa.
1: Secundaria Izapa de Tuxtla Chico. Órale, pues mucha hambre, poca hambre, muerta de hambre.
3: Muerta de hambre.
1: ¡Vamos! ¡Vamos! Solita, ¡vamos! Déjamela sola, ¿eh? No cante nadie con ella. Sola.
2: ¿Cómo que taca, taca?
1: ¿Todo eso?
2: ¡Ay, mi niña, mi niña!
1: Hombre, se saltó del principio hasta el final en chinga. No, hijita, no, hijita.
2: ¡Ay, mi niña! Mira, ella sí sabe el principio y el
1: dijo,
2: final.
1: Dijo, riquitiquí, taca, taca, taca. ¿Cómo? Una vez. Bueno...
4: Yo quiero pollo brujo.
1: Órale, ¿cómo te llamas?
4: Keila.
1: Ay, otra vez la Keila.
2: Vamos, Keila, mamita, échale ganas, pues, Keila.
1: Keila, menos risa y más acción.
2: Sí, pues, Keila, hombre, agarra juicio.
1: Vamos, sí, otra vez.
4: Sí, pero
1: no, que te escucho. No, es que estás malo con el ritmo, lo cantas romántico y yo quiero tropical.
2: Más movido, Keila, más movido, hijita.
1: Haz de cuenta que una lombriz entró en tu tripa.
2: Ay, no.

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1: Ya, gracias, Keila.
2: No, no puede.
1: No, no va a entender la Keila, fíjate.
2: ¿Cómo? Es que como que sí se escucha apachurrada.
1: Sí, no, despanzurrada que apachurra.
2: Ay, Keila. Le entraba, no, Keila, como que estás viendo ahí a los carquis, mami, emocionada, pues.
1: El Quique se retuerce.
2: No puede ser, no puede ser.
1: Bueno.
3: Yo quiero pollo brujo.
1: Órale, ¿cómo te llamas?
3: Miguelón.
1: ¿Otra vez tu Miguelón?
2: No, Miguelón,
3: mira. La última y nos vamos.
1: Eso.
2: El Miguelón va con todo.
1: Miguelón, lo quiero en do mayor sostenido hasta el final y el ritmo tropical. ¿Será que se puede?
3: Perverso.
1: Bueno, vamos.

0: ¡Dale!
1: Riquitititi por los rincones.
0: ¡Tarde! Entró tarde. No se puede.
2: ¡No! No puede ser el Miguelón.
0: Miguelón por vencido ya hoy, ¿no?
2: ¡Changas, mira!
0: Dijo la última y nos vamos.
2: Sí, tú.
0: O sea, ya no va a marcar.
2: Bueno. Se le fue al Miguelón, se le fue.
0: ¡Aló!
3: Bueno.
0: ¡Adiós!
2: ¡No! ¡Es Yo Quiero Pollo Brujo!
0: ¡Qué bueno!
2: Fíjate.
0: Último y nos vamos. Una más.
2: Ay, no, chamacos.
0: Oye, ¿me van a dejar el pollo otra vez?
2: Ay, no. Marquen rápidamente a cabina 962-62-527-67.
0: Tienen que echarle ganas porque por guapos y guapas no damos pollo.
2: Ay, no puede.
0: Bueno.
3: ¡Quiero pollo brujo!
0: Ahora, otra vez, tú también.
2: Ay, ay, del coqui.
0: Otra ¡Coqui! Vez. No tienen llenadera ustedes, ¿verdad? De plano.
2: Ay, qué bárbaro el coqui es.
0: De plano, ustedes se compraran pero una docena de pollos y ahí guárdenlo en el refri. Mucha hambre, poca hambre, muerto de hambre.
3: Pues yo creo que se ve que estoy muerto de hambre.
0: Sí, se ve, sí, se nota. Puro de gorrión. A la gorra ni quien le corra. Solo, solo. Dale.
3: Tiene pelito.
0: Adiós, Coqui, ya. Ya no llames. Ya no llames. Ya no, ¿eh?
2: Oye, este, el Coqui dijo, tiene pelito, tiene tacones. ¿Cómo usas?
0: No, Coqui, no es a la de web tampoco.
2: Mira, el Coqui, no, está grave el Coqui.
0: Coqui ya de plano.
2: Sí.
0: Toma uno. Bueno.
3: Yo quiero pollo brujo.
0: Órale, ¿cómo te llamas?
3: Alex.
0: Alex, ¿de dónde?
3: De la Colonia Seca.
0: Perfecto, Alex, ¿qué estás haciendo?
3: Aquí estamos chambeando en el taller.
0: ¿De qué taller, de qué tenemos?
3: Taller de jalostería y pintura.
0: Una puerta a cambio del pollo. ¿Le entras, no?
3: Esto, ¿cómo son?
0: Una puerta de 4x2.
3: Ya,
0: y un claro. Portón de 15x6.
3: Y una pulida.
0: Eso.
2: Eso.
0: Alex, ¿qué edad tienes?
3: 38 años.
0: Ah, estás en plena juventud.
2: Ah, está chamaco, el Ale chamacón.
3: Todavía.
0: Chamacón, chamacón. ¿Con hijos o sin hijos?
3: Con hijos, tres hijos.
0: Mira, pues, ya valiste. Bueno, vamos, mucha hambre, poca hambre, muerto de hambre.
3: Muerto de hambre.
0: Ahora pues, vamos. ¡Vamos,
2: Miguelón!
0: Oh, Alex.
2: Alex.
0: ¿Qué le estás cambiando el nombre? Alex, dijo Alex.

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1: Ya valiste. Ay, no.
2: No, Alex, no. Ya me hacía yo con ese mi portón, tú.
1: Ya me hacía yo con mi portón.
2: De veras.
1: 15 por 6 le dije, ¿ah?
2: Sí, pues 15 por 6 le dije.
1: Y aceptó el trueque.
2: Dijo que sí.
1: Alex, llámame al privado. Ya que no se pudo al aire, fuera del aire hacemos trato. Ojalatería y pintura, dijo, ¿verdad?
2: Ojalatería y pintura, dijo.
1: Sí. ¿Pero de carro va? ¿O cómo?
2: Yo digo que eso es carro.
1: Entonces no, el carro no tiene 15%.
2: Sí, bueno, tiene, ese es portón.
1: ¿Cuál eso dijo pintado, dijo, va?
2: Sí, pintado, ojalatería y pintura, dijo.
1: Todo estúpido.
2: Porque no dijo herrería.
1: ¿Verdad? Yo soy. Ay, sí, tú. Yo fui el güey.
2: Bebé, ¿qué te pasó?
1: Es que yo estoy buscando un ojalatero, pero de portón.
2: Portón.
1: Que sería herrero.
2: Herrero.
1: Casa Herrero, cuchillito de palo.
2: Ándale.
1: Bueno.
3: Yo quiero Pollo Brujo.
1: Órale, ¿cómo te llamas?
3: Hilario.
1: Hilario, te voy a pedir un favorzote. ¿Será que me lo puedes hacer?
3: A ver.
1: Acércate más al teléfono, por favor.
3: Ok.
1: O quítale el altavoz.
3: Ahí estamos.
1: Ok, perverso. Mucha hambre, poca hambre, muerto de hambre.
3: Ay, ay, muerto de hambre.
1: Y apaga tu ventilador porque me está chingando.
2: Así, acá está todo el aire, está llegando acá mi lomo, hombre.
1: Apaga el ventilador porque hasta aquí me llega bien.
2: Qué bárbaro el Hilario, de veras.
1: Hilario.
2: Este con una mano de tener celular y con la otra rascando el ombligo.
1: Se ventila. Bueno, a ver, Hilario, ¿ya lo apagaste el ventilador?
3: Ya está, sale. Bueno. Vámonos.
1: Mucha hambre, poca hambre, muerto de hambre.
3: Muerto de hambre.
1: Bueno, ahora después.

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1: Gracias, Hilario. Gracias, Hilario.
2: Ay, Hilario. Mejor se enciende ya el ventilador, sí, mi ya. Mar, hombre. Ya.
1: En chinga, en cinco, ponlo.
2: Ya, qué bárbaro, Hilario.
1: Velocidad 5 o 6.
2: Ya, ay, poné el ventilador ya mejor. Hombre.
1: Último Hilario. Participante.
2: Ay, no.
1: Pollo Brujo, bueno.
3: Yo quiero Pollo Brujo.
1: Órale, ¿cómo te llamas?
3: Keila.
1: ¡Ay, la Keila! Oye, Keila.
2: Oye, ¿la Keila es de las mías, tú?
1: Aferrada.
2: Sí, aferrada. No se da por vencida tan fácilmente.
1: Keila.
2: Mujer de roble.
1: Keila, ¿estás casada, viuda, divorciada, separada, demandada?
3: Casada.
1: Con razón.
2: Ay, mi comadre.
1: ¿Te aferras así al hombre igual que al pollo?
2: Por eso, ya entendí.
1: Me imagino que al hombre lo anda en chinga vigilando. ¿A poco no, Keila?
3: No.
1: Ah, ya me dijeron que eres retóxica.
2: ¡Hala!
1: Bueno, vamos, ojalá que te lo lleves, Keila. Aferrada eres tú. ¡Vamos!

0: gusto y tiene tacones.
1: Gracias, Keila. Siguió con la misma cantaleta.
2: No. Comadre.
1: Toda triste.
2: Sí, pues comadre. No será por lo mismo que... Ay, no, mi muchacha.
1: Toda triste la mujerota.
2: Ay, comadre Keila, de veras, ¿qué estará pasando pues en tu corazón?
3: Oye, hormiga, me voy a ir sin regalar un pollo, ¿eh?
2: No puede ser. Ay, no, que se lo lleven el pollo de
1: bueno,
2: pollo brujo.
1: Bueno, aló.
4: Yo quiero pollo brujo.
3: Órale, ¿cómo te llamas?
4: Miguel Ángel.
3: Miguel, ¿otra vez Miguel?
1: Otro igual que la Keila. Aferrados, pero háganlo bien, pues, Miguelón.
2: Échenle ganas, pues, chamaco.
1: Yo, Miguel, se los quiero dar, pero ustedes no se dejan.
4: Ya se va.
1: Bueno, ahora pues. ¡Solo!

0: Miguelón, ya te trabaste.
1: No, ya se trabó.
2: Miguelón, no.
1: Iba bien.
2: Miguelón, ya mero te lo llevabas, no puede ser.
1: El Miguelón se apuró y perdió.
2: Ay, Miguelón.
1: Me voy a ir sin pollo.
2: No, no, pandita, no. Dios mío, Dios mío.
1: ¿Por qué, hormiga? ¿Por qué?
2: No puede ser, se va a quedar el pollo, chamacos.
1: No, porque tú lo hiciste bien.
2: Ahora, sí, pues, yo sí.
1: ¿Va?
2: Pero será que no se lo van a llevar, pandita.
1: ¡Aló!
3: Pues, brujo.
1: Órale, ¿cómo te llamas?
3: Alexander.
1: ¿Otra vez Alexander?
3: No, pero soy otro Alexander.
1: Ah, es otro.
2: Ah, otro.
1: ¿Tú dónde nos escuchas, Alex? Alex.
3: No, Alex.
1: ¿Ah?
3: No lo escucho.
1: Pues si no vas a escuchar, no vamos a poder hacer el pollo.
2: Mira, pues, el Alexander.
1: Gracias, dale, Alexander, dale. Gracias.
2: ¡Ah, pues, chamacos!
1: A ver, vamos. Siguiente llamada y última. A ver, ¿quién dice
2: 962-62-527-67. Va a marcar la Keila, vas a ver.
1: ¿Será?
2: Yo digo que la Keila va a ser la última, es a Keila.
1: Keila, chance otra vez, aferrada la Keila. De esas mujeres aferradas que dice, este hombre es mío, hombre mío.
2: O es la Keila o es el Miguelón.
1: Hicieran bonita pareja ellos.
2: ¡Wow! ¡Qué barbaridad!
1: Bueno.
4: Yo quiero pollo brujo.
1: Órale, ¿cómo te llamas?
4: Amanda.
1: Amanda, ¿de dónde?
4: No.
1: Ahí no se va a poder porque hay gente. Gracias. La pausa, regreso al show.
2: De los animales.
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3: 1:31.
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1: Y seguimos 1:38. 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
1: 1:40, mira bebé de la arrolladora.
2: ¿Y quién llegó?

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0: микрофон.
1: Perverso, seguimos con más del show de los animales. 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

0: Y ahora sí, el último segmento es para engordar el pavo. Recuerden, próximo mes de diciembre, a la vuelta de la esquina, ya sabremos quién o quiénes serán los participantes oficiales para ganarse el pavo, pero la engordación es del diario, ¿eh? Al diario, cuando hay oportunidad de engordar el pavo, momento de marcar ahora mismo a cabina, señoras y señores, al 962-625-2767 y hacer el pavo, que ya está listo y preparado para ustedes. Así que voy atendiendo la llamada. Aló, aló, bueno.
1: Hola.
0: Hey, ¿quién habla?
1: El Dino.
0: ¿Qué pasó, Dino? ¿Preparado?
1: Ya listo.
0: Te lo suelto en 3, 2, 1, el pavo es tuyo.
2: ¡Llegó el pavo!
0: Uy, bájale al radio, Dino, ya vamos a empezar. Dino, bájale al radio. ¿Vas a poder o no?
1: Sí, dale.
0: Hay que bajarle al radio, Dino, ya sabes.
1: Dale.
0: Vamos de nuevo, 3, 2, 1. ¿Ya?

0: jodido. Estrellita en la frente. Bueno, hoy no hay estrellita porque le subiste al radio. Hoy no. Ahora pues, Dino, gracias. Bye. Bien, Dino. Le voy a poner esa estrellita para que vea que sí soy buena onda. Vamos, siguiente llamada telefónica. Recuerden, hay que marcar para engordar el pavo, repito, en el mes de diciembre. Oigan bien, próximo mes de diciembre se decide si sí o si no damos pavo. De ustedes depende que sí, porque si vemos que no, pues nomás no. Pero tienen que marcar ahora. Los que quieren engordar su pavo, hacer el pavo, el challenge del pavo, es momento ahora. Que nos marquen al 962-625-2767. ¿Nomás el Dino va a engordar su pavo? Haberse visto antes que le dejen el camino libre a él, porque nomás veo que él se preocupa. Y los demás, no, que muertos de hambre y que se pelean por un pollo. Imagínense, les vamos a dar un pavo. O sea, ¿qué quieren? Hombre, de plano ustedes son rogados, pero que le ruegue quien lo quiera. Bueno. ¿Aló? ¿No? Bueno, écheme al que sigue, por favor. Recuerden 962-625-2767. Para todos los que no quieran marcar. Ahí está. Marquen, por favor, para que hagan su pavo. Si no, miren, lo van a enflaquecer el pavo y no va a haber nada, ¿eh? Bueno. Hey, ¿quién habla? ¿Quién?
1: Ian,
0: ¿cómo estás, Ian? ¿Dónde nos escuchas, Ian?
1: De la colonia Centro.
0: Perfecto, Ian, ¿preparado para tu pavo?
1: Sí.
0: Te lo suelto en 3, 2, 1.
2: ¡Llegó el pavo! ¡Llegó el pavo! ¡Llegó el pavo!
0: ¡Ay, Dios, ese pavo, Ian! Está bien moribundo el pavo. ¡Ay, no! Ni ganas ese pavo. ¿Con qué trabajo y mueve una pata? Ian. Ian, no es a la fuerza tampoco, ¿eh? No es a la fuerza. No, hay que hacerlo bien el pavo. Así no se vale, ya para qué entonces. Vamos, siguiente. ¿Aló? Bueno. Sí. No, bueno, siguiente. Vamos, vamos, última llamada, última llamada. Estamos en la recta final del show de los animales del día de hoy. Así que vamos con el pavo. Quien quiere engordar su pavo es ahora, ¿eh? Y no vayan a decir que a la mera hora en diciembre van a empezar a hacerlo. Porque mira, están despanzurrados a los que lo quieran hacer. Yo me estoy dando cuenta de todo, mira. Bueno.
3: Bueno.
0: Hey, ¿quién habla?
3: Mateo.
0: ¿De dónde, Mateo?
3: En Tapachula.
0: ¿De qué parte, Mateo? ¿Dónde estás? Que no te veo.
3: En la antorcha.
0: Órale, Mateo, ¿te vas a engordar el pavo?
3: Sí.
0: Órale, pues, Mateo, ¿estás solito o acompañado?
3: Sí.
0: ¿Sí qué?
3: Con mi mamá.
0: Ahora, pues, te suelto el pavo en 3, 2, 1.
2: ¡Llegó el pavo!
0: ¿Qué? ¡Ay, Dios mío! ¡Se está ahogando tu pavo! ¡Agárralo, que se ahoga! El pavo se está ahogando en el lago. Ay, este es muchacho, por Dios. Mira, hoy. Así, ¿no lo hizo bien, va? Ah, bueno. Que lo descalifique. Ah, bueno. Ya lo hice. Ya lo hice por ti, pavo. Tú tranquilo, yo nervioso. ¡Aló!
4: ¡Pavo!
0: Sí, ¿quién habla?
4: Coqui.
0: Coqui. Oye, Coqui, tu teléfono ya no sirve, hay que cambiarlo. Tanto dinero en el taxi, para nada.
4: Cada rato,
0: pues. No, pero ya no sirve ese chingado teléfono, ya no sirve.
4: ¿Ahí me escuchas?
0: Ahí te oigo, te siento.
4: Estoy listo para engordar mi pavo.
0: Bueno, vamos, 3, 2, 1, el pavo es tuyo.
2: ¡Llegó el pavo! ¡Llegó el pavo! ¡Llegó el pavo!
0: ¡Llegó el pavo! Ya no te oí nada tú, Coqui, ya. Va. Inche, Coqui, va. Coquinal. Bueno.

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1: La última y nos vamos el día de hoy, voy desempolvando una canción. Mira nada más qué cumbia traigo. Ay, ay, ay. De las viejitas, pero bonitas con los clasiqueros. El tema se llama No te pertenece. Regreso para

llegó el momento de despedirnos. Como siempre, les agradezco el que nos hayan acompañado en este día viernes. Feliz finecito de semana. Oigan, recuerden que hay retransmisión del programa por la noche para que no se lo pierdan. Si no lo escucharon el día de hoy, bueno, pues ya saben, en la noche estamos de regreso. Y a nombre de todo ese gran equipo que hacemos posible el programa, gracias infinitas, cuídense mucho, buen provecho, con permiso, adiós.

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0: Así es, hola, ¿qué tal? Excelente tarde para todos ustedes. Bienvenidos y bienvenidas. Dejamos al show que se vayan a descansar. Ay, ¿cómo trabajan estos muchachos? Qué bárbaros. Pero bueno, el pollo los acompaña con muchísimo gusto. Oiga, bienvenidos a la pista de baile más grande de Tapachula, que son las movidas. Así que bienvenidos. Quédense con nosotros porque además vamos a tener información, porque pues ya sabe que aquí nosotros pues andamos por todos lados. La hormiga anda, se dio un desaparecidón de aquí de la cabina. Hombre, todo fuera así, fíjate nada. Vete para allá, vete para acá. Pero bueno, vamos a ir con la hormiga que tiene información, que está con los amigos. ¿Quieren pizza, muchachos? ¿Sí o no? Va que Jay no. 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Hormiga, ¿dónde andas? ¿Qué andas haciendo? ¿Qué hay de bueno? ¿Qué hay de promotunios?
1: Tócame el piripipi. Sí. Tócame el piripipi. 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

0: Y bueno, seguimos con más de las movidas. Venga, viernesito 18, 2 de la tarde con 12 minutos para que nos acompañe, se quede con nosotros. Y vamos a echar baile, muchachada. Ya saben que aquí sí se baila. Así que acompáñenos porque, bueno, aparte está la hormiga, ¿no? Oye, la hormiga anda por todos lados. ¿Ahí está la hormiga o no está la hormiga? Sí, porque yo aquí ando a ciegas, muchachos. Usted ahí mi compadre Marlon, ahí le encargo que me conteste ahí en el WhatsApp, ¿no? Ahí ando preguntando algunas cosillas. Hormiga, ¿andas por ahí?
1: Acá estoy, pollito, acá estoy.
0: Eso. A ver, dinos, ¿de qué se trata? Oye, pero si la 17 está cerrada, no hay paso.
1: No, hijito, no está toda tapada. Ahí les va. 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
0: 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Se nos fue el satélite Morelos. Pero ahorita vamos a regresar porque la verdad sí está bastante bueno, ¿eh? 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
0: 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Yo regreso porque hay muchas dudas, tengo más preguntas, pero eso será al volver.
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2: Piso número 5.
1: Esta semana llega De Muñoz y Alfredo Olivas con el tema Recuerdos en Común.
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2: Piso número 4.
1: Esta semana suben Los Primos de Durango con el tema Finales Tristes.

0: Puesto número 3.
1: Esta semana sube Lucero con el tema Fuertes Declaraciones.
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0: Piso número 2.
1: Sube nuestro conteo Pedro Fernández con el tema De Otro Planeta.
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0: Piso número 1.
1: Esta semana la cúspide llega Julión Álvarez con el tema titulado Llévala a la luz.

0: llevador de la semana.
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3: 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Además, fin de semana de fucho, aquí en la que buena vamos a tener fucho para que ustedes vayan, compren su pichita y a casita a escuchar el partido. Hormiga, vamos contigo. 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Así que, hormiga, vamos contigo.
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4: 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Fíjate que la banda se pregunta, ¿cómo llegar? ¿Tú de qué lado entraste? ¿Del lado de la 11 o del lado de la 13?
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4: Así es. ¿Tú entraste del lado de la 11?
6: Sí.
4: Perfecto, pues ahí está, muchísimas gracias, provechito, hermosa. La verdad que sí, vienen con todo a aplicar también su promoción. Y vemos aquí unas amigas, salieron del trabajo.
5: Sí, salimos del trabajo.
4: Y aprovecharon la promo.
5: Sí, queríamos probar la pizza nueva.
4: ¡Ay! ¿Qué tal está?
5: Está muy buena, pero preferimos las otras.
4: ¡Ay! ¿Con quién vienes?
5: Con mi amiga.
4: ¿Cómo se llama la amiga?
5: Karina.
4: Ahí está, a ver, Cari, ¿dónde está la Cari? Vamos a platicar con la Cari. Cari, ¿cómo ves las nuevas? Pero así que esta remodelación de la sucursal en esta grandiosa reapertura con los amigos de Domino's.
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5: Es por el que voy.
4: ¡Ay! O sea, ella no dijo voy a ver, dijo es por el que voy. 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
4: 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Pues mi buen Pollo, regresamos contigo más adelante. 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Y desde aquí suena la Qué Buena.
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4: Así es, continuamos con más. Oiga, 2 de la tarde con 30 minutos. Vamos a ir con musiquita porque la banda quiere bailar. La verdad que está muy buena, ¿eh? Muy buena la promo, me gustó y yo sí la voy a aplicar, ¿eh? La verdad que sí. 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Yo sí voy por una hawaiana, ¿no? Verdad, muchachos, no, hombre. Bueno, recibo sus mensajitos. Saludos a mi compadre Dino, que anda ahí en la chamba. Dice: oye, ya me contaron cómo estuvo ese trinquete, ¿eh? Oye, qué manera de hacer trinquete, de veras. Nunca pensé, fíjese. Nunca nos pasó por aquí. Por aquí, mire, señora, estoy señalando mi frente así, mire, por acá. Que nos hicieran una trastada como la que nos hicieron. Fíjese nada más. Entre esos 10 que están ahí en la lista, de esos 10, ahí está el culpable. ¿Cómo encontrarlo? Ahí está lo difícil. Tenemos que apelar a la honorabilidad de cada uno y decir, bueno, miren, a mí se me pasó, yo fui el que metí mano negra. Sí. No puede ser, de veras, no. Nunca, de veras, nunca nos imaginamos una cosa como esa. Una obra de buena fe, fíjense. Y la banda, no, qué bárbaro. Dice Azael, dice, ¿hasta qué hora va a estar la promoción? 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Nada de que la quieras, pues. Que la quiero de rellena de esto. No, muchachos. La original, la pizza normalita, esa es la de la promoción. No empiecen con cosas, por favorcito. Saludos a mi comadre María por la 5 de febrero. De lo cual, moviendo la cadera, dice. Ahorita la checamos, comadre. Oiga, 962-625-2767 para que le apliquen. Manden sus mensajitos y nos vamos con musiquita.
5: Y aquí,
4: al volver, estaremos con la hormiga desde Dominos de la 17, así que promo activada, muchachos. Ellos son Jaguarú, se llama Te Pido Perdón.

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0: Y bueno, 2:42 PM, espero que hayan ido y regresado, muchachos, porque en redes sociales anduvo la hormiga platicándoles de cómo están ya las instalaciones. Está bastante padre, ella está aquí chismoseando, fíjate. Está con un ojo al gato y otro ahí en el Facebook. Está bastante chido ahí, la verdad que sí. 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
1: Perfecto, mi buen Pollo, yo regreso micrófonos contigo y en el siguiente corte nos despedimos desde lo que es la sucursal de Domino's Ferrera de la 17 Oriente. Desde aquí suena la Qué Buena.
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0: Bueno, la verdad que está bastante, bastante increíble, ¿no? 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Está bien rica. Y además, ya dijo mi compadre Alan, pueden pedir micha y micha, ¿eh? Yo pensé que no, yo iba a hacer la pregunta, pero me iba a ver muy kosh. Y dije, no, mejor que lo haga otro. ¿Sí o no, hormiga? Tú dime si sí o no, por favor, porque... Sí, yo me quedé así, iba a hacer la pregunta. Ay, ¿por qué se desconectaron, muchachos? Yo aquí estoy, yo aquí tranqui. Yo no me desconecté, no fui yo, fueron ustedes. Fueron ustedes, muchachos. Yo aquí, mira, yo aprendí bien, todo el show, mi curso. Entonces, decía yo, hormiga, que no me quería ver coach porque iba a decir, bueno, puedo pedir mitad y mitad, pero ya lo dijo mi compadre Alan que sí se puede. ¿Sí o no, hormiga?
1: Efectivamente, mi buen pollo, sí se puede.
0: Sí, claro.
1: Sí se puede.
0: Mira, pensé que me iban a decir así, mira.
1: Pero aquí iban a decir, anda bien coche el pollo, de ver, aparte de coche está trompudo.
0: Oye, hormiga, resumiendo ¿qué? 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
1: ves?
0: Sí, sí está padre. Está bastante padre porque luego los niños quieren pepperoni.
1: 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El que dice, oye, pero pues yo quiero mitad pepperoni especial con hawaiana, tú qué rico.
0: Digo, hormiga, más ya no se puede, ¿no? 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
0: Pues ahí está, oiga, la verdad que muy completo tu reporte, hormiga, del día de hoy. Vamos a quedar pendientes por cualquier otra información.
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0: Muchísimas gracias. Gracias, hormiguita, por la promo para toda la plebe. Aplica el fin de semana, así que ya se la saben, ¿no?
1: Ya, efectivamente, mi buen pollo. Y bueno, pues yo me despido. Como siempre, un gustazo haber estado con ustedes a través de La Qué Buena. Soy tu amiga La Hormiga. 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
0: Ahí está entonces. Gracias a La Hormiga que nos trajo la promo del fin de semana. 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Así que nos despedimos del control.
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0: Vámonos con música porque estamos en las movidas. Oiga, 962-625-2767. Vamos echando baile. Véngase, comadre. 255.

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5: Bueno, ahora sí, muchachos, estamos completamente libres para ponerles la música que ustedes quieran. Ya sabe que son Las Movidas y a través del número de contacto 962-625-2767. ¿Por qué no suena, ¿No tiene volumen o qué onda? Ah, es que no me han marcado. Ah, solo que por eso sea, ¿no? Oigan, últimamente los noto así como que, como que están distantes, muchachos. ¿Qué tienen? ¿Qué les pasó? ¿Qué les hicieron? Yo no tuve la culpa, O sea, conmigo es otra cosa, ya se la sabe. Oigan, saludos a mi compadre Coqui. Saludos a mi compadrito que anda ahí, en la chamba. Échale muchas. Ahí está lloviendo, ¿eh? ¿Dónde está lloviendo? Aquí cayó un poquito de agua, no sé si siga lloviendo. Bueno, alcanzo a ver en la ventana aquí a lo lejos. Está el chipichipi todavía, ¿no? ¿Está lloviendo en su colonia, señora? Repórtese. Usted aquí nomás aplíquese aquí conmigo, pues ya sabe que son Las Movidas. Estamos para echar baile, ¿sí o no, comadre? Para mis amigas allá del Mercado San Juan, oiga, muchas gracias. Ahí por el Tianguis Tapachula, mi compadre Gustavo, que anda ahí siempre escuchando La Qué Buena. Me consta porque yo he pasado ahí y siempre está en sintonía de La Qué Buena. ¿Cómo no? A los amigos que están ahí sobre el bulevar Damiano Cajas también. En la mera esquina de la calle Nueva, ahí están escuchando La Qué Buena. Saludos para ustedes, muchas gracias. Siempre están escuchando La Qué Buena. Las veces que yo he pasado ahí, están escuchando La Qué Buena. ¿Dónde más? Saludos también a mi compadre que está allá en la refaccionaria, allá por la 25. Saludos, compita, a mi compadre Pato. Échale muchas ganas. ¿Quién más? A mi compadrito allá del cambio de aceite, allá por la Central Norte también. No, hombre, le mandamos un saludo. Allá andan en la chamba echándole muchas ganas. Está lloviendo, dice mi compadre Eleazar. Aquí andamos, dice, tranqui, dice. Ahí anda mi compadre Cheque. Hoy sí está lloviendo. ¿Por dónde es eso, compadre? No me dice por dónde, pero sí está bastante fuertecito, ¿eh? ¿Por dónde? No dice, tranqui, dice, aquí andamos. Mi compadre Mapachot, hoy por Santa Clara, hoy sí se dejó caer con ganas la lluvia, Santa Clara está a todo lo que da, mira. Está sabroso, ¿no? Porque ha habido mucho calor. Yo la verdad que agradecido de la vida que está lloviendo, ¿no? Dice mi comadre Mari que allá por las 5 también está cayendo uno bueno. Compadre, cheque. Ahí le va un cheque en blanco, dijo aquel. 11 sur y 18 oriente, saludos. Oye, sí, por toda la ciudad, ¿no? Aquí nos dijeron 5 de febrero. Mi compadre Mapache por Santa Clara está lloviendo. Por Laureles. ¿Dónde más? Bueno, recibo sus mensajitos. ¡Música! ¿Qué quieren para bailar, muchachos? Por ahí me pidieron esto que tengo ya atrasadito. Y vamos complaciendo con muchísimo. ¿Qué pasó? ¿Qué pasó? Ah, bueno, ya regreso. Son Las Movidas.
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Y bueno, seguimos con más. Excelente tarde para todos ustedes. Bueno, llueve en Tapachula. Por algunas, ahorita le voy a dar el reporte toda la banda. Muchas gracias a los que han estado enviando sus direcciones con respecto a la lluvia. Bueno, según esto, muchachos, según esto, a ver, según aquí el satelital, bueno, 32 grados centígrados, ni siquiera me marca lluvia, ¿eh? O sea, es increíble. Así es este rollo, hombre, pero ya se la saben. El clima nunca tiene palabra de honor, muchachos. 32 grados centígrados, ¿hace calorcito? Por ahí me está diciendo que la zona sur nomás no quiere llover, ¿eh? No hay nada por allá abajo, dice mi compadre Eliezer. Ya ando, mi compadrito, muchas gracias. Mi compadre Hugo López, compache, ¿qué pasó? Dice que en el San Juan y centro medio llovizna, dice. Donde sí se está cayendo el cielo es por Laureles y Santa Clara, ¿no? Según aquí estaba checando el reporte. Saludos, por cierto, también a mi compadre Javier Galvez, que anda ahí en el 532. Échale gana, compache. Hombre, ya se la saben. Saludos también a mi compachito Sael, a mi compadre Eleazar, que anda en el TX, que quiere una bien movida, dice mi compadre. Bueno, ¿quién más? Mi compadre Mapache, que ahí, oye, ahí Santa Clara se está cayendo el cielo, No, sí está fuerte, está fuerte. Bueno, más canciones, muchachos. No me pidan al 10 para las 4, porque luego ya no me da tiempo. Luego me andan reclamando. Ay, no me la pusiste mi canción. Échenle bastante, comadre, porque... No, hombre, huele a los mil diablos ahí. Chiste local, chiste local. Bueno, oigan, tenemos partidos el fin de semana. Sí, ahorita le voy a dar los partidos del fin de semana. Oigan, hay clásico, yo se los había adelantado, que íbamos a tener el clásico nacional aquí en La Qué Buena. Para la gente que chambea, para los que no pueden, para los que están ahí, pues de alguna manera no estar pendiente de la televisión, lo pueden escuchar a través de La Qué Buena. Recuerden que la Liga MX desde hace, ¿cuántos fines de semana llevamos ya? Dos, tres con este, ¿no? Sí. Monterrey Cruz Azul va a estar bueno. Almeida, el pelado Almeida con Monterrey. El Cruz Azul visita a la Sultana, el Gigante de Acero, a las 7 de la noche. Y el Clásico Nacional, pues ya se la saben, América Chivas a las 9. Eso va a ser el día de mañana, sábado. El domingo tenemos partidito, Toluca Santos. Híjole, vas. Por lo menos ahí, ¿cuánto le gusta que le meta el Toluca a Santos? ¿3? Barato, ¿no? De 3-4, digo yo. No, Santos es una caricatura de equipo, Ahora por eso, ya sé por qué no quieren el ascenso y el descenso, ¿no? Por ese tipo de equipos que la verdad, les vale si pierden o si ganan. Ellos siguen ahí. No les preocupa, la verdad que no les preocupa. Pero bueno, así está la liga. Ay, muchachos, ¿qué le vamos a hacer? La verdad que Santos no juega absolutamente nada, Nada, nada, nada. Entonces mañana sí, el domingo, perdón, a las 6 de la tarde. Ya está. Oye, todos los días cumplen año estos. Es que de verdad que no, hombre, es que ya mire. Ahora sí estamos como la mujer, ¿no? Dicen tantas mentiras que uno ya no les cree, fíjate. Sí. La verdad, sí. Ya uno ya no les cree, muchachos. Ya no. Están como el cuento del lobo y el oso, ¿no? ¿El lobo y el qué? No es el oso, ¿eh? El lobo y Caperucita es. Vámonos con música, vamos complaciendo mejor, ¿no? Para no meternos en Honduras. Son las 3:15, ya regreso.

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0: 3 de la tarde con 21 minutos. Bueno, seguimos con más de las movidas. Oiga, muchísimas gracias por acompañarnos. A pesar de los pesares y a pesar de la lluvia, ahí andan en sintonía de las movidas. Para mover el cuerpecito, ya se la saben, los viernes viene mi compadre Oso. Está el pollo acompañándolos ahora los viernesitos. Ya saben, el osito descansa los viernes. Y aquí andamos nosotros para, pues, entrarle al quite, muchachos. Por ahí me decía mi compadre, si hay partido hoy viernes, no, hoy no tenemos programado partido. Solo mañana sábado tenemos dos, el de Monterrey Cruz Azul a las 7, América Chivas a las 9 y el domingo a las 6 de la tarde, Toluca Santos, para que no se lo pierdan. Oiga, tenemos actividad con este tema, se lo platicaba yo hoy por la mañana, de las cuestiones de protección civil. Mañana hay un tema con respecto a los sismos. Ya sabe que este rollo de los sismos, ¿no? Pues bueno, estamos en la prevención y estamos en la posibilidad de decirles que el día de mañana 19 es una fecha muy importante para la protección civil en México, porque pues bueno, los sismos, recuerden que no son predecibles, ¿eh? No son predecibles, no hay, hasta ahorita no hay cómo decir va a ocurrir un temblor o un sismo, no se puede, no hay la posibilidad de hacerlo. Y pues mañana tendremos pues este tema, ¿no?, de la prevención, que es importantísimo. Así que tenemos simulacro nacional el día de mañana, 19 de septiembre, a las 12 del día. Muchos dicen, ay, es que están invocando el sismo. No, muchachos, han habido coincidencias como el 2017, pero la verdad que no, estos sismos no son predecibles. Y este simulacro, pues bueno, ya está destinado. El primero hay dos, en este año van a haber dos. El primero fue el miércoles 6 de mayo, que se hizo el primero, y fue la verdad que todo con calma, sin novedad, todo tranquilo. Y el día de mañana habrá el otro simulacro, será a las 12 del día, así que muy pendientes, ¿eh? Ojo con esto, ¿eh? Se va a aprobar a nivel nacional el aviso o el alertamiento para celulares. Por primera vez se va a hacer de manera nacional. Veremos, dirán algunos. Algunos iban a recibir la alarma, otros no. Veremos cómo está este rollo, a ver cómo funciona. Pero la idea es tener pues el tema, ¿no?, de la prevención. Ya ve que ha habido muchos temblores. Así que, pues bueno, es importantísimo tener la cultura de la prevención. Y el simulacro el día de mañana, 19, 12 del día. Para que no se saquen de onda, muchachos, si les suena su teléfono con la alarma sísmica, pues bueno, ya saben, es un simulacro. Bueno, vámonos con musiquita. Oigan, que se mueran los feos, dice. Sí, ¿no? Ya somos muchos, dice. 3:24.
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24: Oiga, recién la lluviacita, ¿no? Sí, de repente arrece y de repente se queda tranquilón. Oiga, no se me ha olvidado.
25: ¿Qué?
24: No se me ha olvidado, oiga, las mañanitas. Así que bueno, para los cumpleaños del día de hoy. Oiga, para Esmeralda Calvo Robledo, que va ahí con su papi en el carro, le mandamos muchos abrazos, felicitaciones y un besote. Que cumplas muchos, muchos años más. Y para mi compadre Eleazar, que también está cumpliendo, bueno, según él dice que está cumpliendo años el día de hoy. A mi compadre Eleazar, muchas felicidades, hombre, que se la pasen muy bien a todos los cumpleañeros.
26: Todos con gusto y placer a felicitarte.
24: Son muy chillones los cumpleaños del día de hoy. El que está la lluvia, todo lo que da, dice. Bueno, felicidades para Esmeraldita. Esmeraldita, te deseamos lo mejor, que te vaya muy bien en la vida. Y pues bueno, cuida mucho a tu papi. Ahí andan en sintonía. Muchas felicidades.

0: Pues ahí está, felicidades a los cumpleañeros.
1: Mis regalos son.
0: ¿Dónde va a ser? Ahí saludos también, compadre Dino, que ahí nos está mandando un video de cómo está la calle. Ya, ya sé. Por lo menos ya unos, ¿qué será, compadre? Unos, ¿cuánto te gusta ahí que tenga de alto el agua en la calle? 5 centímetros, 5, sí, ¿no? 5, 8 milímetros. Más o menos. Sí, tampoco está rebalsando en la calle, pero. Pero ya hay por lo menos algo, ¿no? De lluvia en las calles. Está sabroso, ¿no, muchachos? Digo, para los que están chambeando, pues ni modo, muchachos. Nos tocó trabajar, y para los que están en su camita, miren, en su casita, descansando tranquilos, relajados, pues bueno. Pues descansen, ¿no? Siempre se los he dicho, cuando toca chambear, muchachos, pues a darle. Y cuando están ahí de flojos, pues descansen a todo lo que da, echen ahí la flojera, no pasa nada. Ahí están las mañanitas, mi compadre, le acerco, menos hombre. Saludos también para mi compadre David Manuel allá por el Mercado San Juan, que ya les llegó el agua, dice. Ya les llegó el agua, muchachos. Es que no quería, ¿eh? No quería, estaba como que sí, como que no, pero ya les cayó el agua. Saludos allá a todos los amigos del San Juan, échenle muchas ganas, muchachos. Pues hay que abrigarse, hay que taparse de la lluvia, ¿no? Para estar empiernado, dice mi compadre. Pues, pues ya está fuertecita la lluvia por todos lados, muchachos. Estaba checando por acá el Centro Nacional de Huracanes de Estados Unidos, porque el de aquí nada más no, El que tengo aquí en mi tablet nomás no da una. Mira, tengo 31 grados centígrados y ni marca que está lloviendo. Y estaba yo checando. Hay mucha nubosidad, sobre todo en el Pacífico, la parte central de lo que es el continente, digamos Centroamérica. Mucha nubosidad, así que muchachos, posiblemente esperaremos lluvia el resto de la tarde y tal vez por la noche. Así que pues bueno, bien pendientes, ya saben que siempre les traemos información para toda la banda. Aquí me está fallando mi tablet, la verdad que me está dando mucho que desear, dando mucho que desear. Sí, ya chequé mejor el Centro Nacional de Huracanes de Estados Unidos y pues por ahí nos marca mucha nubosidad, sobre todo en la parte central de lo que es Centroamérica. Y pues bueno, ahí está la información para todos ustedes, pues ya saben, ¿no? Qué bueno que está lloviendo, porque el calorcito sí ha estado bastante fuerte. Y pues a cuidarse, porque luego nos agarra la lluvia en la calle y nos mojamos los pies. Recomendación aparte y de ahí de todas las tías, ¿sí o no, señora? Cuando se mojen, muchachitos, lleguen a casa, lleguen directo a bañarse. Niéguelo si es cierto, señora. Así nos decían antes los papás, ¿sí o no? Los abuelos también nos decían, mijito, si se moja usted, llegue a bañarse y a cambiarse de ropa y a encolcharse o de volada a abrigarse, porque sí, esos cambios de temperatura, sobre todo con los calores, ahora con la lluvia del agua que viene un poquito más frita, pues bueno, se moja uno los pies y siempre por ahí para que el cuerpo iguale la temperatura, dicen los de antes, así me decían a mí. Mijo, si se moja usted, llegue a bañarse, directo a bañarse, cambiarse de ropa y todo, y órale, vámonos. Saludos también para Sofi, que está cumpliendo 8 añitos el día de hoy. Ahí está la Sofi. Sí, es día de Santa Sofía, así que a todas las chofis, ay, de veras. Mi chofi ya se fue y se me pasó saludar y felicitar a la chofi. Saludos a la chofi, que está haciendo 8 añitos, de parte de Alondra de la Cruz. Muchas felicidades. ¿Qué, qué? Ah, el paso de la metralleta. El paso de la metralleta. Iba a poner otra, pero se la vamos a cambiar. Se la vamos a poner a la chofi. ¿Cómo no, hombre? Para Esmeralda Calvo Robledo también, muchas felicidades. Mi compadre Hugo, ay, ya está el... Ya está el correntillal, dice, de agua. No, si ya se puso. No, hombre, ahorita voy a salir, imagínese. Ando, de por sí ando saliendo de la tos y con esta lluvia. No, hombre. Pero bueno, ni modos, muchachos. Está bien que llueva, ¿no? Vámonos con musiquita, se llama El paso de la metralleta para los cumpleañeros. Oiga, buenas tardes. Son las 3:46.

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5: Venga, 3 de la tarde con 50 minutos. Siempre pasa, muchachos, que al último me piden su canción y yo ya me voy. Es más, las que tengo ya me las pidieron. Sí, siempre se los digo, que se apresuren. Sí, hombre. Pero bueno, saludos a mi compadre Miguel. Muchas gracias por su mensajito. Voy a localizar la de la iguana, compadre. Está anotada aquí porque no me aparece. Pero la vamos a poner. Usted aguante, compadre. Sí, hombre. También llega el último, compadre. Creo que sí la teníamos, ¿eh? Nomás que no la ubico, ¿eh? No sé si es la cumbia, el paso o no sé cómo, pero voy a buscarla, compadre. Y con mucho gusto, ¿eh? Estamos con el compromiso de tener todas las canciones posibles para que ustedes tengan pues la música que nos piden. Y por ahí de repente nos llegan algunos éxitos, algunos otros no, pero pues la iguana sí la he escuchado. Vamos a ubicarla sobre todo para el ritmo tropical, ¿no? Así que yo me voy, me despido, pues no con tristeza, muchachos, porque siempre me da gusto estar con ustedes. Pero pues sí, quisiera estar más tiempo, pero pues ya saben que tengo los tiempos medidos, así que. Yo me voy, pero regresaré mañana sábado. Mañana ando aquí a las 10 de la mañana. Por la noche andaremos con el partido de Monterrey Cruz Azul a las 7. Aquí nos escuchamos. Y el domingo a las 6, recuerden, Toluca Santos, el clásico a las 9 mañana, para que ustedes tengan pues para ahí toda la información y nos acompañen. Así que, muchachos, ya se la saben. Oiga, invitarlos también para... Ahí está el video de la promo de los amigos de... ¿De qué es? Ah, no. Bueno. Sí, cómo no. Es contenido. Tenemos contenido ahí en las redes, en Facebook. Síganos como Qué Buena Tapachula. Chéquele ahí, reproduzca los videos. Dejamos ahí videos para ustedes, para que tengan la información y nos acompañen. Así que ahí está la info. Chequen nuestra página, denle reproducción, denle por ahí sus reacciones, pero bueno. ¡Vámonos! Se llama Tiene Tumbao, de Junior Clan. Oiga, buenas tardes, cuídense mucho. Llévese su paraguas, no se vaya a mojar. 3:52, bye bye.

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7: ¿Qué tal? Esta es la información. Protección Civil informó que una masa de aire frío, en interacción con un canal de baja presión y una circulación ciclónica, mantendrá condiciones de inestabilidad en Chiapas, con lluvias y tormentas acompañadas de actividad eléctrica, rachas de viento de hasta 70 kilómetros por hora y posible caída de granizo. El ambiente continuará caluroso y bochornoso, con temperaturas máximas de 32 a 37 grados. En el Golfo de Tehuantepec se prevén vientos del norte de hasta 74 kilómetros por hora y oleaje de hasta 2.4 metros. En otra información, la contaminación atmosférica está relacionada con más de 61 mil muertes prematuras al año en México, de acuerdo con datos retomados por el Instituto de Recursos Mundiales. El organismo advierte que la mala calidad del aire puede afectar los pulmones y aumentar el riesgo de asma, cáncer de pulmón y enfermedades cardiovasculares. Además, ciudades como Ciudad de México, Monterrey y Guadalajara mantienen niveles de partículas PM2.5 por encima de las recomendaciones de la OMS. Este sábado 19 de septiembre se realizará el segundo simulacro nacional 2026 a las 12 de la tarde, con la activación de altavoces y mensajes de alerta directamente en los teléfonos celulares. El ejercicio contempla distintos escenarios de sismo, incluido uno de magnitud 7.7 con epicentro en Puebla, además de hipótesis para Chiapas y otros estados. Las autoridades invitan a las familias, escuelas y empresas a participar y revisar sus protocolos de emergencia. Le informó Héctor Hernández.
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0: Por poco y ya no. Y es que con este aguacero, muchachos, venía yo nadando contracorriente toda la novena. No se imagina. Pero bueno, ya estoy de regreso, raza. Es puro cotorreo, ya estoy con ustedes. Gracias por la espera, gracias por estar pendiente de nosotros. Oigan, ya saben el número de encabina, 962-62-52-77. Hoy les traigo una pregunta en esta tarde. Ay, padrino, está buenísima. Que va para todos mis compadres, pero necesito que me digan la neta. No vayan a salir con sus cosas, no vayan a salir con que, ay, el puma. No. Esta pregunta es neta, es para cotorrear, para que pues nos divirtamos, y sí tiene que ver con las relaciones, ¿no? Las relaciones amorosas, no vayan a empezar con sus cosas. Y ahí va. La pregunta es la siguiente: si te descuida, o sea, hablando de las relaciones de pareja, si te descuida, ¿te quedas o te vas? Esa es la pregunta. Necesito saber qué es lo que dice la banda. Por lo pronto, Keila Cruz nos está saludando. Gracias, Keila. Gracias por estar pendiente de tu servidor feliz. Vámonos con Juan Villalobos. Dice, hola, Pumita. Un saludo para mi mamá que dice que ya te olvidaste. Al contrario, así ella ni me ha escrito. No me ha escrito para nada, para más tú escribes. La Lupita, ¿dónde es tu carnala y tu mamá? No, bien, bien enterrado me tiene. No, maca, ¿para qué quieren así? Y que yo soy la primera, que soy tu primer, ¿cómo es? La número uno, la Puma Fans, que... ¡Ay! ¡Mentiras! Pero bueno. En fin, la hipotenusa, dijeron. Pero ya hablando en serio, muchachos, pónganse las pilas porque ya arrancamos con qué buena música. Así que la pregunta es la siguiente. Es que se pone celosa con la jirafita y ¿qué tiene? Mi corazón es de condominio. Aquí donde cabe uno, cabe dos, caben tres. ¿Sí o no, raza? Marco Antonio el TX, padrino, qué rollo. Saludotes, ten cuidado con la cantarilla, cuidado que te vas a caer. Ay, te va a caer. Pero bueno, ya arrancamos con música. Vámonos ahora sí con otra rolona. Ahora los voy a dejar con este tema de Pancho Barraza, el Terco.
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1: Hasta inicios del siglo XX, la música de mariachi estaba encasillada como rural y poco digna de las altas esferas de la sociedad mexicana y de la escena de las grandes ciudades. No fue sino hasta que sus cantos fueron incluidos en el repertorio para celebrar el cumpleaños número 75 del presidente Porfirio Díaz en 1905, que comenzó a darse lugar a esta música entre el atesorado folclore de México. Dos años después, durante un festín ofrecido al secretario de Estado norteamericano, Elihu Root, el mariachi usaba por primera vez su traje típico, que se conforma de pantalón vaquero y chaquetín con finos trabajos de bordado, corbata de moño, botonera en oro y plata, o bien camusa, botas y sombrero.
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Correcto, las 4 de la tarde con 20 minutos y como que andan muy, muy calladitos. ¿Por qué será? ¿Por qué será? Ahí traen a la mujer al lado, ahí traen al hombre al lado, ah, por eso miren calladito. Hay un dicho que diste y está bien dicho, machete, estate en tu vaina. Creo que eso están aplicando ustedes, qué bárbaro. ¿Quién dijo miedo? Para eso me gustaban. Bueno, la pregunta es bien sencilla, dice así. Si te descuidan, ¿te vas o te quedas? ¿Tú has sido de los que se quedan o dicen muchas gracias, pero te lo agradezco, pero no? Te lo agradezco, mira niña, pero no. Yo ya logré dejar de amar. Bueno, ya. Entendieron el chiste, ¿no? El punto. A ver, tenemos saludos para Rosa Irma. Gracias, Rosa Irma. Un besote enorme. Póngaselo donde quiera, mi amor. Marco Antonio, una vez más. Toñito Velázquez dice, saludos, Pumita, ponte algo. Órale, ahorita lo ponemos. Miguel dice, se está cayendo el... Ah, bueno, esa no fue conmigo, pero sí, se está cayendo el cielo. Nos vamos. Hay mujeres, hay más mujeres que estrellas en el cielo. O sea, que él se va por... Sí, es verdad. Es verdad, Miguel. Muy bien. Dice María Elena, hola Pumita, yo me voy, faltaba más, bendiciones y un besote. Ok. Ay, mi madre, anda celosa. A ver, para el pico, María Elena, para el pico, mi amor, para el pico. Ande la osa, órale. Con mordida incluida y todo, apretón de Nacho y todo. Ah, no, espérate. Perdón, me exalté, lo siento. Eleazar nos manda un like y eso es todo, Eleazar, ten cuidado, compadre. Leo, hoy me quedaste mal, padre, mira, no quería yo mojarme y mira, justamente hoy me tocó mal. Buenas tardes, dice, la que se quiere quedar, que se quede, la que se quiere ir, que se vaya, que se largue, dice. No estamos para estar insistiendo a nadie ni rigándole a nadie. Ah, perro. Pues ya está. A ver, ¿qué tenemos aquí? A Juan Villalobos, una vez más, dice mi mamá que se va. No, ya lo leí, que ya se fue. No, está bien, pues bueno. ¿Quién más dice yo? Hay que participe, total, con este tema, mira, no le hacemos daño a nadie, absolutamente a nadie. Necesito. A ver, ¿qué dice por aquí?

0: Bueno, pues ahí está, muchachos. Nos vamos a ir con música. Ah, es que Leo dice que recibió un reconocimiento. Ah, perrío. Está bien, muchas felicidades al compa Leo. Y ahora sí, llegó el momento de lanzarnos con más música. Hay para toda la raza que, en serio, ¿ya anda empiernados o no?
1: ¡Yo!
0: Dice Jesús Domínguez, depende. Pues, o sea, ¿de qué va a depender? Si te descuidan, ¿te quedas o te vas? O sea, es tan sencilla la pregunta. Oh, ah, ya sé, depende si va a haber reconciliación, dice.
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0: Latino más de hacer de regreso a las 4 de la tarde con 32 minutos. Ya son y tiempo del chisme grupero, muchachos. Vámonos con algo de chismecito. Pues resulta usted, acontece que me acabo de enterar que ya ven que estos chavacos de Grupo Firme, donde quiera andan. Bueno, me acabo de enterar que andan bien Agustín de Iturbide. ¿Saben dónde? En España, tío, ole. Ahí andan en España y todo esto gracias a que subieron un videíto. Bueno, uno de ellos subió un video donde están bien Agustín de Iturbide en España, o sea, llegando a España, los asientos de lujo. No, de verdad, una cosa increíble, bárbara. Uno de ellos cotorrea con ¿cómo se llama este muchachillo? Se me olvidó el nombre. El hermano de mi casa, ahorita se borró cassette, no me acuerdo. Con él, y hagan de cuenta que lo empiezan a cotorrear, y bueno, pues es una cosa bárbara. ¿A qué fueron? Pues a chambear, obviamente, fueron a dar un concierto por allá hasta España. Bueno, vámonos con la pregunta que dice la banda, y ahora viene mi queridísima Ale Alejandra. ¿Cómo andamos, Ale? Fuga, la oruga y la tortuga, dice. Claro, si yo sabía, si las damitas lo dicen, ahora que nosotros, compadres... Muy bien, no anden buscando tres pies al gato. Si te descuida, vamos ahí. Y no es venganza, muchachos, no crean que es niñez, no, todo lo contrario. Es agarrar tus pedacitos, es agarrar tu amor propio, decirle muchas gracias, pero aquí no es. Ahí nos vidrio, vamos ahí. Y ahora bien, voy con la noticia para todos los futboleros, porque la Liga MX de este sábado 19 de septiembre va a estar buenísima. Va a estar Monterrey contra Cruz Azul a las 7 de la tarde, América contra Chivas a las 9 de la noche, y el partido del domingo 20 de septiembre, Toluca contra Santos, 6 de la tarde. 6 de la tarde, no faltes a la transmisión por la G Buena. Y ahora sí, nos vamos con un poquillo de rolas, porque esto es ¿cómo se llama esta? Vanidosa de Huisillos. Vámonos con la tribu.
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9: Bien, ya estoy de regreso. Gracias a toda la raza que nos está dejando por ahí un poderoso like. Recuerden seguirnos en redes sociales, muchachos. Estamos como Qué Buena Tapachula 94.7. Así nomás estamos para que ustedes se pongan ahí las pilas y nos sigan. Ya estamos llegando. Queremos llegar, mejor dicho, al melón, al millón, pues. Entonces, síganos por ahí, ¿va? A mí me encuentran como José Hilario el Puma. Digo, si gustan seguirme, pero el que verdaderamente importa, el que verdaderamente importa, es el de la Qué Buena, ¿vale? Oigan, mañana recuerden también que es una fecha muy importante, y esto a raíz de todo lo que ha sucedido en nuestro México, y no solamente en México, en algunos otros países, en algunos otros lugares, ha sucedido esto de los sismos y las tragedias. Bueno, nosotros estamos también uniéndonos a este que va a ser el simulacro nacional para que ustedes precisamente estén bien enterados. Por ahí les va a llegar notificaciones. Obviamente lo vamos a estar diciendo aquí en la Qué Buena. Vamos a estarle informando, pero para que estén preparados mañana, ya mañana 19 de septiembre, esa es la fecha importante para Protección Civil aquí en México, porque coincide precisamente con esos tres sismos de gran magnitud ocurridos, uno en el 85, ¿se acuerdan? 2017 y apenitas en el 2022. Entonces, hay que participar, hay que practicarlo, y obviamente que eso sirve para salvaguardar vidas. Ahora ya lo saben. ¿Quién más quiere entrarle al cotorreo? Ay, no les digo bien, pues. Dice, si te descuidan, ¿te quedas o te vas? Esa es la pregunta para todos los que puedan. Manden su mensaje de WhatsApp, ya estamos a punto de irnos. De Qué Buena Música, porque en la siguiente hora toca Trépala a las Norteñas. Mari, ya que llegaste, la pregunta: si tu domador, si tu canchanchan, si tu esposo, novio, lo que sea, tu amante, no te crees. Bueno, no sé, puede ser, ¿no? Te descuida, ¿te vas o te quedas en la relación? Aquí las damitas dicen que se van. ¿Tú qué opinas? ¿Tú qué dices? Pégame, pero no me dejes a decir. No tengo amantes. Ay, cotorrea, Mari. Ay, la Mari. ¡Hombre! Tanto miedo le tenés, pues, al hombre ese. No me quedaría, dice. Ah, bueno, ya está. Es sin miedo al éxito, dile al tóxico que es puro cotorreo. Yo solamente puedo decir una cosa.
10: Mire, ahí véale, apúntele bien.
9: No es tóxico, ah, tú eres la tóxica, ay, peor Dios de mi vida, pobrecito. Bueno, vámonos entonces con más música, muchachos, porque ahora nos vamos a, ya que la lluvia está así, no sé, como que está haciendo de las suyas ya en mí, como que me estoy poniendo melancólico, así que vámonos entonces con esto, y será la última noche que te quiera. Ay, dolor.
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7: Ya son así, 4 de la tarde con 50 minutos. Llegamos a la recta final, pero no sin antes. Saludos para el compa Sael. Dice: si te descuidas, te deja el autobús de la empresa de tu trabajo. Qué buena analogía. Un saludo, Puma. Aquí estamos escuchando a Raimundo Enrique. Suérala, qué buena. Eso es todo, padrino. Mari dice: la toxicidad, por cierto, ¿qué borraste? Te salvaste de mí, porque no lo vi. La toxicidad también aburre, así que no, el que se descuida, el que descuida lo que tiene en casa es porque simplemente no está satisfecho con lo que tiene. Ya dime la neta, ahí está escuchándonos aquel, ¿verdad? Por eso estás diciendo. No se vale decirle a Pedro para que lo oiga Juan. Lupita Cortés se ríe. Dice Mariné. Ok, bueno, yo solo decía pues. Está bien. Pues bueno, en resumidas cuentas, en resumen, ustedes pueden hacer lo que ustedes crean conveniente, lo que como ustedes se sientan, Agustín de Iturbide. Pero honestamente yo digo, a mí, descuídenme, adiós, vainos, vidrio. Yo, el Puma de La Qué Buena, no ustedes. Ustedes pueden opinar diferente. Así que bueno, vámonos, porque esto ha sido todo, amigos. Pero ya viene Trépale a las Norteñas. Ahora los voy a dejar con el peor de mis fracasos, pero corre a cargo de nada más y nada menos que los del Roble con Gabito y el Jerry, el ex influencer de Mazatlán. Ahora ya es música, perrillo. Hoy nomás esa túa. No lo escucharon, bye.

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1: Lila Downs celebrará el Día de Muertos con música, raíces y nuevos sonidos. La mexicana volverá al Auditorio Nacional el 1 de noviembre para su tradicional celebración de Día de Muertos, fecha sagrada en su familia oaxaqueña. Preparará nueva escenografía, ofrenda, invitados como Rouse, banda de niñas purépechas y Yuriko Solo, con dinámicas para compartir cómo se vive la tradición. La cantante promueve su disco Cambias Mi Mundo, con temas inspirados en Oaxaca como Monte Albán, La Pochota y la pesca. A 3 décadas de carrera, define su trayectoria con la palabra orgullo y se mantiene vinculada a la defensa de raíces originarias y feminismo. Festival Arre 2026 celebró la música mexicana en la CDMX. El festival celebró su 4ª edición el 5 y 6 de septiembre en Ciudad de México, con la música mexicana como protagonista, fusionando banda, norteño, regional, regional urbano y corridos tumbados. Destacaron emergentes como Calle 24, Víctor Mendívil, Eslabón Armado y Gavito Ballesteros, y tradicionales como Los Dos Carnales, Banda MS, Regulo Caro y Alejandro Fernández. Uno de los momentos clave fue el potrillo junto a Edén Muñoz cantando No y Decepciones, pese a la lluvia eléctrica el domingo que pausó algunas operaciones. El cierre fue con Los Tucanes de Tijuana, confirmando al Arre como un homenaje a la identidad y evolución del regional mexicano con motivo de las fiestas patrias.
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1: ¡Listo, listo! Vámonos a darle de una vez, muchachos. Ánimo, raza. Ya estamos de nueva cuenta en víboras y a todo volumen, a todo galope, con Trépale a las Norteñas. Aquí no hay espacio para la tristeza, muchachos. Todo lo contrario, dejen que el acordeón, el bajo sexto, el bajo, el quinto, el séptimo. Nah, nah, ya hablando en serio. Y eso sí, la mejor compañía que pueden tener. Ay, ay, ay, ay. Es que si yo no me echo porras, ¿quién lo va a hacer? Naiden. Entonces, pues ahí está. Ya hablando en serio, pues no sé si me van escuchando en la troca. Todavía siguen en el taller, en alguna chamba, echándote, no sé, ya como es viernesito, ya es echándote una chipotona, una de estas, mira, de estas peligrosas. A lo mejor no se va, quién sabe. Para arriba, para... Pero lo que sí es que déjate caer con los comentarios en el WhatsApp, muchachos. 962-625-2767. Eso es lo que ustedes pueden hacer con el WhatsApp de cabina. Y yo los voy a estar leyendo, como siempre, con todo el gusto del mundo. Por lo pronto, ¿qué les parece si nos vamos con música, maestro? Ya son las 5 de la tarde con 3 minutos. Vamos a arrancar con esto que lleva por nombre Una Vez Más, de Conjunto Margarita. Bueno, de Conjunto Primavera, pues.

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que hay, de regreso con mucho más en Trépale a las norteñas. Y tengo una pregunta, ya hablando en serio, porque ya me están llegando los primeros saludos. Gracias ahí al compa Octavio, gracias ahí, nos va escuchando en el volante, supongo, ¿verdad? Manden los que gusten, pueden mandar su audio de WhatsApp, y van a salir al aire ahorita mismo, ¿va? Los que gusten, ya saben, ahí come croquetas del Chilango, es uno de ellos, el Dani Gamboa, a veces de repente el carnal, Alejandro Báez. O sea, nos falta un buen de raza, pero pues ya saben, ahí estamos pendientes. Pero ya hablando de ustedes, para calentar motores, hoy traigo una pregunta bien matona, bien perrona. ¿Cuál es la mejor botana para acompañar una buena norteña? Hablando de la música norteña, de las canciones, y una elodia, o sea, una helada. Ustedes díganme cuál es la mejor botana. Ustedes, yo sé que le saben. No me vayan a salir ahorita con sus cosas de que, ay, no. Saludos para Mari, Azael también ya se está reportando. Dice algo de Carlos y José, el chubasco. Vamos, ay, sí, como ñoños, si soy el chavo. El compa Chuy dice la de belleza de cantina. Aquí sintonizamos en el TX2119. Yo sé, pura raza chambeadora. Dice un buen caldito de pata y unas frías. Y no pare.

paso, me echa a marimar. Yo soy honesto, el caldito me lo salto, pero las patrullas sí no. El que entendió, entendió. Pero bueno, nosotros vamos continuando, vamos avanzando con música. Ay, no, ver. El sticker que me mandó esta. Si es norteño, una carnita asada, eso, a mi gocha le sabe. Saludos para mi queridísima Betty Argüello, saludos mi amor, un besote, ya sabe, póngaselo donde usted quiera. Una salsa bien picosa, eso es Tokio. Pero bueno, ahí está, si gustan, porque pueden ser chicharrones, carnita asada, que si la cecina, que si el cevichito, que si pi, que si allá, que por acuya. Así que manden su audio de WhatsApp y los prometo sacarlos al aire en el siguiente corte. Por lo pronto, vámonos con música, porque esto es Pero Me Perdonas. Igual de rojo es mi corazón como lo es el tuyo. Algo así va la rola, ¿no? Ya es poder del norte, pues el chiste que es de ellos.

Esta semana llega con un tema para recordar y además de muy buena respuesta en plataformas digitales, llega la Qué Buena Rola con el tema de Cumbia Pedregal titulada Tu Última Canción.

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4: ¡Ay, Papantla, tus hijos vuelan! Bueno, no, hombre, mi compa, ¿quién me pidió la rola, por cierto? Ah, sí, mi compa Chuy, no, hombre, mi compa Chuy, ya quedó tu rolona, la de belleza de cantina. No sé dónde me andabas escuchando, o sea, en qué parte, en qué zona de Tapachula andabas, pero pues ya quedaron, ¿no? Por aquí sigo recibiendo más, dice, una costillita con frijoles y una Vicky, No, un aguachile, un cevichito, la máquina, no manchen. La de una carnita asada con patitas al horno. Sí, sí soy, Miguel, sí. Yo la aplico también.
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4: Primero una carnita asada y luego las patitas. Sí, digo en escabeche, dice. La discada, pa. Bueno, pero a ver. Si es una discada como las de Durango, Coahuila o Chihuahua, sí quiero. O sea, mi respeto para los del norte, va, allá sí se avientan ese platillo, que por cierto es tradicional de por allá del norte, no sé si sabían. ¿En qué consiste? Bueno, en una mezcla de tipo de carnitas, así como que embutidos o no sé, en trozos pequeños, sin albur, sin dárselas a desear. Se cocina así al aire libre, como las carnitas asadas, nomás que con embutidos, ¿no? Con todas esas cosas. Saben rica, está muy buena. Ya hasta se me hizo agua la boca nomás de andar leyendo que la discada que aquí que allá. Les dice Rosa Irma, porfa, una de Chalino. Uy, claro. Una michelada, hijo de su mar, claro. Unas costillas fritas y bien frías, dice. Sí, como ñoño.
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4: Y se le echa cerveza, dice, bueno, pues es que, pues estoy diciendo, si son como las del norte, Simón, arre con la que bar.
3: Esta noche te ponemos a bailar.
4: Ya lo demás, tú le puedes echar hasta vino si quieres, carnal. Pero bueno, vámonos entonces con más rolonas. Gracias a la banda que sigue participando. Gracias por ahí a Rosita Irma, a Mari, Miguel, a Sael, a mi gocha Betty. Hombre, qué buena onda, qué buena onda con ustedes. Sí le saben, oigan, sí le saben. Yo pensé, yo estoy tomando notas aquí, ¿no?
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4: Próxima jarra, vámonos con una buena. Ahorita los voy a dejar con la de Chalino, porque esta rolona no me cayó. Esta rolona queda como anillo al dedo en este viernesito, ya que andamos de echar unas frías y que aquí, que allá, que tú, que yo, ay. Esta queda como anillo al dedo. Se titula Prenda del Alma y lo estás escuchando a través de...
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4: Y recuerda que Tapachula y donde tú me escuchas suena.
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16: Y ya estoy de regreso, llegamos justo a la media, muchachos, pero a la media hora. La media, ¿dónde? Dice mis compadres. Ay, en la media hora de Trépale a los Norteños, momento.

0: Porque un buen mexicano que se respeta. Escucha puras norteñas, ¿sí o no? Bueno. O por lo menos sí se sabe canciones norteñas. Yo no sé ustedes qué opinan al respecto. Vámonos con mucho más. América dice, sí es cierto, en Juárez la discada es lo tradicional en todas las fiestas y sí es delicioso, ok. Jesús Domínguez dice, con una pierna de puerco horneada con chicharrón. Porfa, la de tragos de amargo licor, órale, ya está. Aguántame porque viene la del chubasco que me la pidieron antes que tú, ¿va?
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0: para. Pancho López dice, una rica minilla con unas de grita. Uf, hoy nomás. ¿Quién más tenemos por aquí? A Lugo López. ¿Cómo dice?
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0: Una mariscada, una lambiscada. Una chupada de ostión, dice casi, casi. ¡Qué rico! Perdón, una mariscada, dice. Puma, saludos, si se puede, la sala de espera de los jefes. Ah, claro, claro que sí se puede. ¿Cómo no? Si es tornilla norteña. Así que, pues, bueno, vamos a continuar con muchísimo más. Aquí viene el chubasco, ya se lo saben. Esto sigue siendo Trépale a las Norteñas. Y sí, un buen mexicano que se respeta sabe de música norteña.
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0: nomás, ya son las 5:40, casi, y tengo más saludos. A ver, Miguel sigue participativo con nosotros, dice, ya que andamos entonado, ponte la de ingratitud. ¡Dolor! Ya, llévame de una vez. René dice, una discada de camarón con mantarraya y una caguama, no entiendan mal, estamos hablando de la tortuga, la caguama, vegetales de lata y puré de tomate acompañada de tostadas, mayonesa, limón, salsa picante y cerveza, claro. ¡Oh, su máquina! No. Está muy fuerte eso ya. Anita, cigarroa, caldito de res o patitas de vinagre. Ok. Sí, claro, estas también se valen. Ok, bueno, vamos avanzando entonces con más música, ¿verdad? Para toda la raza, que ustedes sigan opinando, ustedes sigan diciéndonos que yo me voy a ir de volada con más música de la que nos están solicitando por aquí. A ver, ¿cuál es la que tengo pendiente? Tragos de amargo licor, ya me acordé. Tragos de amargo licor. Es que el acordeón está buenísimo, Tragos de amargo licor, vamos ahí con los invasores de Nuevo León.
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0: gente chula de Tapachula, se nos acabó el 20, bueno, de Tapachula y de todos lados donde nos estén escuchando, se nos acabó el 20, pero la música no se va a detener, ya tengo rolas para despedirnos, ya de las que nos solicitaron. Gracias por hacer de Trépale a las Norteñas su casa prácticamente, ¿no? La neta del planeta es que nos escuchamos hasta el dominguito, si es posible. El dominguito de una vez, aviso parroquial, dominguito no vamos a tener norteñas. Porque se juega nada más y nada menos que Toluca versus Santos el 6 de la tarde. Así que pónganse las pilas. Entonces, puede que no haya, tengan ahí paciencia, ¿no? Y al de la Liga MX, al 19 de septiembre, sea mañana, Monterrey contra Cruz Azul, 7 de la tarde, América Chivas, 9 de la noche. Ya están más que avisados, padrinos, ya están más que avisados, no, luego no digan que no se les dijo nada.
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0: Para. Bueno, Hilario del Tequis, desde ayer hubo gaznates, padrino, tú te lo perdiste, a ver dónde andabas. Dice, se mueva un aguachiles y ya es Dios sed de la mala. Ay, mira, nos manda el laterío que trae. Ahí paso mecha.
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0: sí, ya está la hielera, dice. Ah, híjole, déjame ver si la tenemos por ahí, aguanta. Pero bueno, por lo pronto, ya saben, pórtense bien, mis queridísimos carnales, que nada les cuesta, si se portan mal, bueno. Protéjanse bien. Quédense en sintonía de la que buena porque ya viene Bola de Gaznate.

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2: Hasta inicios del siglo XX, la música de mariachi estaba encasillada como rural y poco digna de las altas esferas de la sociedad mexicana y de la escena de las grandes ciudades. No fue sino hasta que sus cantos fueron incluidos en el repertorio para celebrar el cumpleaños número 75 del presidente Porfirio Díaz en 1905, que comenzó a darse lugar a esta música entre el atesorado folclor de México. Dos años después, durante un festín ofrecido al secretario de Estado norteamericano, Elihu Root, el mariachi usaba por primera vez su traje típico, que se conforma de pantalón vaquero y chaquetín con finos trabajos de bordado, corbata de moño, botonera en oro y plata, o bien camusa, botas y sombrero.
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